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1: En 30 segundos, 30 segundos, los últimos 10 segundos en silencio. Quince segundos, 14, 13, 12, 11, 10 segundos.

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1: ¿Qué tal? Buenas tardes. Feliz sábado para todos. Estamos aquí de regreso en Uniqlo Field en Dodger Stadium y queremos enviarle un gran saludo a su servidor, Luis Alfonso Cruz, junto a mi compañero José Mota y Efrén Mesa Jr. en controles, y le damos la bienvenida a este preámbulo de los Dodgers. Los Dodgers llegan con un récord de 41 ganados, 23 perdidos, firmes en primer lugar, y unos Angels que tienen 24 ganados y 40 perdidos. El día de ayer, los Dodgers fue todo picheo y defensa. El juego se mantuvo 0-0, una tremenda jugada por parte de Miguel Rojas en la tercera entrada contra a Madrigal, que salvó ahí un hitito que le dieran a Sasaki. Pero les vamos a pasar la nota de Rocky Sasaki. Lanzó 7 entradas, donde no permitió carrera, solamente le dieron 2 hits, regaló 2 bases y ponchó a 10. Fue su cantidad más alta que ha tenido en Grandes Ligas Rocky Sasaki. Y los Dodgers salieron con la victoria con este cuadrangular de Freddie Freeman.
2: Buscamos su victoria número 41 del año. Lanzamiento, saque elevado al central. La pelota se va a... Acabó todo. El hombre que permitió tantos cuadrangulares como Dodgers, aquí le permite uno a los Dodgers. Freddie Freeman, una vez más, trae recuerdos de la Serie Mundial, las últimas dos, con soberbio batazo, y los Dodgers ganaron aquí 1-0 este primer encuentro contra el equipo de los Angels.
1: Juegazo, ambos equipos lanzaron tremenda pelota. Alguien tenía que ganar y aquí lo ganó Freddie Freeman. Ganaron el primer juego de la serie de las autopistas y hoy en el segundo juego se enfrentará Yoshinobu Yamamoto contra el derecho Jack Kochanowicz. Ya volvemos con mi compañero José Mota en el segmento cubriendo las bases.
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1: Estamos de regreso aquí en Cubriendo las Bases y se une conmigo mi compañero una vez más, José Mota, que hoy vamos a hablar de la competencia que hay entre compañeros de equipos, que es una competencia sana que podemos ver tanto en el bullpen, tanto en la banca, como jugadores de posición. Bienvenido, José.
7: Hola, Luis. Qué bueno, pues, otra vez por acá visitar contigo y hablar de diferentes temas. Y competencia, como siempre se dice, ya sea picheo, ya sea bateo, ya sea el bateo que es contagioso, bueno y malo a veces, lamentablemente, pero la competencia siempre en una rotación, el bullpen anima a todo el mundo.
1: Yo creo que estamos viendo un equipo que está muy completo. La directiva, José, se preparó también, que en AAA tienen otro equipo buenísimo, que la mitad de ese equipo de AAA pudiera estar en Grandes Ligas. Pero háblame de esa competencia en el bullpen. ¿Por qué? Porque algunos de los jugadores que estaban supuestos a ser los mejores cerrando juegos, como Tanner Scott, que ha tenido altos y bajos, hay jugadores nuevos como Jonathan Hernández, que está haciendo un buen trabajo también.
7: Sí, jugadores que a veces tú decías, vamos a traer este suplindo un par de semanas a ver qué hace y lo enviamos a AAA, pero de repente el jugador llega, que es el caso de Hernández, tirando strike número uno, que era su principal tema, que si tenía comando o no tenía comando. Por eso decía que hablaba con Josh Bard, el coach del bullpen, el otro día, y me dijo, no, él lo está haciendo porque está llenando la zona, lo que le hemos dicho lo ha absorbido muy bien, pero más que nada, no que lo ha absorbido, lo ha aplicado durante el juego. Tú sabes muy bien, Luis, que cuando tú estás compitiendo, te pueden decir mil cosas de que te va a mejorar, pero tú estás afuera a competir y se te olvida y dices, no, no, aquí es resultados. Si tú crees en el proceso, la competencia va a ser mejor porque te están ayudando a ti. Ningún coach le dice algo a un jugador en grandes ligas o en las menores para no ayudarlo. Pero es cómo tú lo absorbes, cómo tú lo aplicas. Y si también no lo absorbes, tú sabes lo que pasa. Tú pones una pared y de repente dicen, bueno, este lo sabe todo, pues ahí paramos. Pero yo pienso de que cuando, digamos, una rotación que ve un bullpen como ese, que tú tienes, por ejemplo, un Tanner Scott que vino a suplir a quién, a Edwin Díaz, ¿verdad? Tú tenías a Ben Kasparius, tenías a Orblesky en el bullpen, de repente es abridor. Entonces los escalones se siguen moviendo porque ahora también le han dado más responsabilidades a Edgardo Henríquez con partidos cerrados, una sexta, séptima entrada. Hay lanzadores también, Luis, que son mejores cuando tú le das una entrada limpia. El caso de Edgardo Henríquez, no lo traigas con hombre en posición a anotar. Eso le corresponde a Alex Bessia. Así que tú tienes asignaciones de jugadores, de lanzadores de relevo, de que tú sabes exactamente cómo encajan, quién tiene la tendencia de sacarte a ese primer bateador de out, que es lo más importante para un relevista, y también quién tiene el ponche, contra quién vas. Pero la competencia es, tú sabes de que tú nunca debes estar satisfecho con tu rol en el bullpen. Todo el mundo, como decía siempre allá David Price cuando estuvo acá, tu inning de cerrar es el sexto, aquel es el séptimo, tu inning de cerrar es el que te corresponde a ti, no el noveno.
1: Algo que me he fijado, José, y no se ha notado que no está Tyler Glasnow ni Blake Snell. ¿Por qué? Porque Sasaki y el mismo Robleski han sido pieza clave y han tirado tremenda pelota. No es que sea una competencia, pero de verdad que les debería de meterle un poquito de presión a los que están lastimados para regresar más rápido, ¿no?
7: Exacto, porque tú tienes que saber de que el que está lanzando bien no hay nada que hacer con él. No puedes hacer más nada sino dejarlo porque el equipo está ganando, que eso es lo primordial. ¿Está contribuyendo? Sí. Está en rutina, sí, está trabajando, está aprendiendo, se está ajustando. Pero tú sabes muy bien, Luis, que cuando ya llega julio, agosto, ya la liga se va ajustando a ver quién se ajusta mejor. Pero para aquellos que tienen contratos grandes, como tú mencionas, el caso de Snell, el caso de Glasnow, ellos saben que tienen su trabajo seguro, pero ellos tampoco quieren perder la oportunidad de que cuando se llega, decimos, con impulso a un playoff, un corrido ahí agosto, septiembre, tú quieres ser parte de eso, pero para ello tienes que estar preparado, contribuir. Los que están haciéndolo bien dicen, de aquí nadie me saca, y eso es bueno para todos.
1: Y igual en los del infield y el catcher, por ejemplo, sabemos que Will Smith ya tiene sus años, al igual que se trajo a Espinal de regreso, pero sabes que estaba a punto de regresar Tommy Edman, así que alguien va a ser el que va a ser suplido, entonces uno como que se motiva más y tienes que echarle más ganas, ¿no?
7: Además, Luis, recuerdo otra cosa, tú no estás jugando solamente para un equipo. Uh-huh. Aquí hay escuchas de todos los equipos, si no están presentes, lo están viendo, reciben reportes, así que tú no puedes bajar la guardia en pensar de que, bueno, me van a bajar, que no me corresponde a mí, que no me quieren, no, no. Recuerda que por ahí siempre alguien que va a alarte al otro lado, el caso que decíamos de Anthony Banda, ¿quién lo iba a pensar? Alex Bessia, ¿quién lo iba a pensar? Austin Barnes, ¿quién lo iba a pensar? Jugadores que se mantuvieron en otras organizaciones preparados para que cuando llegara el tiempo, pues, lo hicieran bien. Hablando de Tommy Edman, ha jugado en 7 juegos ya, bateando muy bien, ya tiene un cuadrangular, está saludable, y lo que sí dijo el dirigente otra vez, enfatizó ayer, él va a utilizar toda la rehabilitación porque él, ese tipo lo necesita.
1: Muchísimas gracias, José, y esperemos que sigan así, están jugando muy buena pelota los Dodgers, y no se mueva que ya volvemos con Damas en el Deporte, hoy sábado.
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1: ¿Qué tal? Estamos de regreso aquí en el preámbulo de los Dodgers y hoy en el segmento Damas en el Deportes, como cada sábado, tenemos una invitada muy especial y es Mariana Patraca, que tuvo muchos años con la selección de softball en México. Ahora ha estado con la selección mexicana que ganó bronce en el 2023 en el Clásico Mundial y trabajando aquí con la organización de Diamondbacks de Arizona. Bienvenida.
11: Hola, muchas gracias por la invitación y bueno, mucho gusto estar aquí acompañándolos un ratito.
1: Y ahora en otra etapa de tu vida, ¿cómo te sientes de estar acá?
11: Claro, pues bueno, me han tratado muy bien. La verdad es que tanto el softball como el béisbol pues es mi vida y desde niña es pues a lo que me he dedicado, obviamente aparte del estudio y de otras cosas, pero como bien lo mencionas, mexicana, soy de la Ciudad de México, nací, crecí en la Ciudad de México, y pues a donde voy portando muy orgullosamente la bandera.
1: ¿Y cómo fueron tus inicios en Ciudad de México, al igual que Rodrigo, que no es un estado donde se juega mucho béisbol, pero sabemos que está la Liga de la Maya, la Olmeca, la Tolteca? ¿Cómo fueron tus inicios en jugar el deporte de softball en México?
11: Sí, mira, muy curioso porque en mi familia no hay nadie beisbolero, crecí con hermanas, o sea, en mi casa solo mujeres y pues ninguna es del deporte, pero desde chiquita descubrí que cerca de mi casa está el Parque del Seguro Social en los 90.
1: ¿Y eras diablo o
11: no,
1: tigres?
11: No, era tigre, pero de hueso colorado.
1: Sí, mí, de verdad que muy bonitos tiempos, a mí me tocó firmar mi contrato cuando yo firmé con Diablos a los 14 años y nos llevaban a ver esos juegos de Diablos Tigres y de verdad que eran unas rivalidades.
11: La guerra civil.
1: De verdad que eran la guerra civil, pero lo mejor del Seguro Social eran los taquitos de barbacoa que venden. ¿De qué
11: de
1: son?
11: Cochinita, de cochinita,
1: perdón.
11: Sí.
1: Mira, y ahora acá trabajando para esos Diamondbacks de Arizona, he visto tu background porque te he stalkeado un poquito para esta entrevista y veo que vas a República Dominicana, mucho desarrollo en muchachos latinos. ¿Qué es exactamente lo que haces con el equipo de los Diamondbacks?
11: Sí, bueno, estuve 8 años a cargo de la Academia de Desarrollo que tenemos en República Dominicana. Ya tengo 4 años pues que me promovieron acá. Y ahora estoy más en el área de pro scouting, evaluación de jugadores ya a nivel profesional. Ya soy como el puente entre nuestros scouts que están encargados de diferentes organizaciones y la oficina, digamos, el gerente general, etcétera. Mi departamento ahora se encarga mucho del trade deadline, del rule 5, de la agencia libre, etcétera. Pero dentro de mis funciones y obviamente pues porque ya estuve muchos años en eso, sigo todavía supervisando todas las operaciones que tenemos allá pues en Latinoamérica, no nada más en Dominicana, ¿no?
1: Gracias, Mariana. Y no se mueva que ya volvemos con los lanzadores para el día de hoy.
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2: Los lanzadores para el partido de hoy será Jack Kochanowicz por parte de los Angels y Yoshinobu Yamamoto por parte de los Dodgers. Kochanowicz, que tiene récord de 2-4, una efectividad de 5.23 en 12 aperturas, ha lanzado 73 entradas, 2 tercios, le han hecho 32 carreras, ha permitido 6 jonrones, ha regalado 35 bases, ha ponchado a 46. Kochanowicz perdió los 4 partidos que lanzó en el mes de mayo y su última apertura fue con los Tampa Bay Rays, donde solamente lanzó 2 entradas, 1 tercio, permitió 3 carreras, una de ellas vía del jonrón, regaló 4 bases por bola y ponchó a 1. Así que será un reto bueno, ya que los Dodgers en la última salida le pudieron batear bien en allá en el estadio de los Angels. Por parte de los Dodgers, Yoshinobu Yamamoto, que tiene récord de 5-4, una efectividad de 2.86 en 11 aperturas, ha lanzado 69 entradas, 1 tercio, ha permitido 9 jonrones, ha regalado 15 bases y ha ponchado a 69. Su última salida aquí en Los Ángeles contra los Phillies de Filadelfia hizo tremendo trabajo, donde lanzó 5 entradas y 1 tercio, permitió 4 hits, no permitió carreras, regaló 2 bases y ponchó a 10. Ese día se quedó con la victoria ante los Phillies, así que hoy tiene el trabajo de venir y seguir lo que hizo Rocky Sasaki el día de ayer, mantener los picheos bajitos, el split con una buena velocidad y tratar de ganar este partido para sacar la serie contra los Angels. Y al regresar tendremos las claves del partido para este segundo juego de la serie, Angels Dodgers.
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2: ¿Qué tal? Buenas tardes. Estamos de regreso aquí en este hermoso estadio Uniqlo Field en Dodger Stadium, con una hermosa vista allá con las montañas, las banderas así oleando un poquito más caliente aquí en Los Ángeles. Listos para presenciar este segundo juego de la serie. A continuación les vamos a presentar las claves para este juego Dodgers y Angels. Por parte de los Dodgers será Yoshinobu Yamamoto el encargado de ir a la lomita. Debe tratar de mantener fuera de base a un Zach Neto, que ha sido uno de los que ha castigado a este equipo de los Dodgers. Y los Dodgers, con buena defensiva, como lo hicieron el día de ayer, tratar de estar detrás de Yoshinobu Yamamoto para jugar buena defensa y dejar que este equipo batee. Ayer fue todo picheo y defensa por parte de los dos equipos, donde el bullpen de los Angels también hizo tremendo trabajo hasta que llegó Freddie Freeman a conectar ese cuadrangular para ganar el juego en la novena. Jack Kochanowicz también tiene un reto difícil, ya que las últimas 5 salidas que ha tenido le han hecho más de 2 carreras y está su trabajo en la línea, así que deberán de enfocarse en ver esos picheos en la parte alta. La última salida que vio a los Dodgers le hicieron 3 cuadrangulares y lo castigaron con 6 carreras. Así que este segundo juego de la serie de las autopistas va a ser importante para ambas escuadras hoy sábado. Así que no se mueva, ya volvemos con las alineaciones y el primer lanzamiento.
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2: Buenas tardes, aquí estamos listos ya para presenciar este segundo juego de la serie y le vamos a presentar las alineaciones de estos dos equipos en esta serie de las autopistas. Por parte de los angelinos, el primer bate será Zach Neto, que estará cubriendo el shortstop. El segundo será Mike Trout, que estará jugando el central. Tercer bate, Wade McMichler en el jardín izquierdo. El cuarto, Osvaldo Peraza, estará jugando la segunda base. Quinto, Nolan Chanuel, estará cubriendo la primera. El sexto será Joe Adell en el jardín derecho. Séptimo, Nick Madrigal estará de bateador designado. Octavo bate será Donovan Walton en tercera base. Y el noveno bate será el catcher Logan O'Hopkins. El pitcher abridor por parte de los Angels será Jack Kochanowicz, el derecho que lo han visto varias veces los Dodgers. Por parte de los Dodgers, el primer bate será Shohei Ohtani, que estará de bateador designado. Segundo, Andy Pages en el jardín central. Tercero, Freddie Freeman en primera base. Cuarto bate, Mookie Betts en el shortstop. El quinto bate será Max Muncy en tercera base. Sexto, Ryan Ward en el jardín izquierdo. Séptimo, Alex Cole en el derecho. Octavo bate, Dalton Rushing como catcher. Y el noveno bate será Alex Freeland, que estará cubriendo la segunda base el día de hoy. El pitcher abridor por parte de los Dodgers será el derecho Yoshinobu Yamamoto. Así que pronostica ser un buen partido. Kochanowicz, que ha permitido mucho castigo en todo el mes de mayo, que perdió 4 partidos. Los Dodgers le dieron 3 jonrones la última vez que lo vieron. Y un Yamamoto que viene de una muy buena salida contra los Phillies de Filadelfia. Y bueno, los Dodgers con la expectativa de ganar el día de hoy para sacar la serie aquí en casa. Y con ustedes para narrar el jugada tras jugada está mi compañero José Mota.
6: Gracias, Luis. Aquí estamos una vez más en su casita, Paraíso Azul, Uniqlo Field, Dodger Stadium, Catedral del Béisbol, una reliquia beisbolera. Sirviéndonos con muchísimo cariño, acomódese bien y aquí vamos a hablar un poco de béisbol por un par de horas. Entre estos equipos de Interliga, esta serie, contrincantes de la serie de las autopistas, Dodgers y los Angels. Yamamoto mencionando, Luis, lo bien que ha lanzado y hasta ahora no ha permitido carreras en los últimos 10 innings y un tercio de manera consecutiva. Se enfrenta a Zach Neto, 2.32 batea con 10 cuadrangulares, 27 remolcadas. El primer lanzamiento abanica y falla. 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El hombre vino agresivo, pero también vino Yamamoto con 97.
2: Y ahí al Tita, ¿eh? Le puso a esa de una vez.
6: Bateador derecho, Zach Neto. Lanzamiento para Alex Bajo. Detrás del lomo hoy, Jeremy Rijan, que es el árbitro. Primera base, Dana Isoña. En segunda base, Adam Beck. Y la dama Jen Powell está en tercera base hoy como árbitro. Contra los Dodgers este año, Neto ha sido frenado solamente 3-6 en 13 turnos, 4 ponches. Lanzamiento otra vez, su indeciso, alto en la recta, no pudo, 96. Un repertorio, Luis, que Yamamoto se va refinando más y más. Y a veces cuando se veía un poco agotado hace 4 salidas, de repente prendió otro botón.
2: Y me gusta que están mezclando mucho sus picheos, ya no solamente en la parte baja, sino que esa recta que le sube para abrir ese carril y poder ponchar en la parte baja.
6: Los abridores están estupendos, 28 victorias, la mejor marca. Lanzamiento de 1-2. Foul por la izquierda, allá al dorado de los Dodgers. Coach en tercera base, el veterano Keith Johnson, y en primera base, el recién retirado Adam Eaton, que fue compañero de Suzuki en el equipo campeón de los nacionales.
2: Ahí sabe que el Suzuki, ¿no?
6: Una bola, 2 strikes, se prepara el Samurai. Retazo al campo corto, falso derecha, Mookie Betts. A primera va el tiro, ya tenemos un out.
2: ¿Y quién era el catcher titular esa de los nacionales, José? No era Suzuki, ¿no?
6: Hay que buscar ese. Tenemos que buscar ese.
2: Sí, ¿verdad? Pero Suzuki estaba de...
6: Fue aquel año que Juan Soto y sí, le dio a Verlander. No, fue bola. Bájalo
2: sí,
6: un poco.
2: Y ahí la subió. Se la metió para allá.
6: Lejísimos. Abatió viene Mike Trout, que ha sido frenado un solo hit en 15 turnos contra los Dodgers este año. Lanzamiento es curva, bien colocada. Bajita ahí para Trout, batea 2.35, 14 cuadrangulares y 30 remolcadas. Yamamoto, con mucha paciencia, ya se prepara. Foul por la izquierda. Ponte a ver dónde comienza Trout, Luis. El pie de atrás. En la línea de atrás. Pero entonces, él da un pasito hacia atrás como hacía Max Muncy a veces. Y cae comprometido ahí un poquito fuera de la caja de bateo. Ponte a ver. Ahí está en la misma extremo de atrás. Ya, Yamamoto está preparado. Trout da el pasito atrás. Y se sale de la caja.
2: Medio pie es como sale, ¿no? Uh-huh.
6: La regla es, mientras tu pie esté tocando algo de lo blanco, así como la zona de strike, es válido. Es 2-1 para Mike Trout. Yamamoto con su marca 5-4, lanzamiento, abanica y falla otra vez. Se repitió la curva, esta vez un poquito más afuera y baja. Tremendo lanzamiento y tremendo cambio de velocidades ahí entre su recta y su curva.
2: Trout bajó mucho porque tuvo un inicio de temporada de esa serie de los Yankees. Ahí hizo su primera mitad, pero después de ahí ha batallado muchísimo Trout.
6: Ha batallado mucho, se ha mantenido en el terreno, que hoy me decía muy contento por eso. Que sigue jugando a diario y jugando en jardín central. 2-2. Muy afuera, Yamamoto pegó un grito ahí, no sé si de enojo, no cayó muy bien, pero se le fue mucho ese sinker hacia afuera. El conteo, 3 bolas, 2 strikes. Espera turno, Wade Meckler. El joven tercer bate del equipo de Kirk Suzuki. Hoy llegan con 24 y 40 a 9 detrás de Seattle, comenzando el día de hoy. Lanzamiento. Coletazo, tercera base a su izquierda. Fildea bien Max Muncy. Acomoda los pies y lo sacó del 5-3. ¿Cómo le ha beneficiado, Luis, también a Max Muncy jugar más profundo este año, sabes?
2: Sí, y ha movido mejor sus pies porque el año pasado todavía se veía un poquito como fuera de balance. Ahora agarra y solamente da un pasito y acomoda su brazo hacia primera y saca ese agua.
6: 7 y 10, el primer lanzamiento del día de hoy. Y 70 grados, muy, pero muy agradables. Una brisa ligera, como mencionaba Luis anteriormente, soplando cruzada del izquierdo al derecho. Lanzamiento es bola aquí para Wade Mecklow de 3-0 anoche. Ha jugado solamente 13 juegos, pero batea 3.59 con 2 cuadrangulares y 10 remolcadas. Se prepara el Samurai. Lanzamiento es bola fuera defensivamente. Hoy Ryan Ward está en el izquierdo. En el central, Andy Pines. En el derecho, Alex Hall. En primera base, Freddie Freeman. En segunda base, Alex Freeland. Mookie Betts es el shortstop. Tercera base, Max Muncy. Y Dalton Rushing es el catcher. Lanzamiento es afuera de Yoshinobu. 3 y 0. El cuarto bate es Oswald Peraza. En la ausencia de Jorge Soler. Pero la ha llegado otra vez a la lista de activos de Nolan Shanwell, que batea hoy quinto del equipo de los Angels. Lanzamiento es bola a la cuarta. Está pidiendo reclamo ahí Dalton Rushing.
7: The pitch was ruled a ball. The catcher's challenging.
6: No recuerdo uno que se haya hecho en 3 y 0, ¿sabes?
8: Mira, lo gana.
7: The call is overturned. The Dodgers have two challenges remaining.
6: Y bueno, por él, ¿sabes qué? Bien por él. En no decir 3 y 0 está bien. No.
2: Ahí puede regresar ahora.
6: Strike. Se lo ganó Rushing. El conteo en 3 bolas, 1 strike. Para Mecklow, buscando aquí la zona Yamamoto. Y el contacto flojo. Se prepara el derecho. Enseña el toque. Toca por tercera base. Le cae atrás Yamamoto. Se desliza, pero no puede retenerla limpiamente. Un toque feliz, sencillo, de Wade Mecklow.
2: Tremendo toque, perfecto. Muncy estaba totalmente atrás, no tenía oportunidad. Y ahí Yamamoto, que es tremendo fildeador en su posición, no pudo hacer nada deslizándose.
6: Excelente la jugada de parte de Mecklow, que se envasa, mantiene aquí la entrada viva para Oswald Peraza. Peraza este año contra los Dodgers lleva de 12-0. Bateador derecho, lanzamiento para él es cantado strike. El de Barquisimeto en Venezuela. Mira sus señas en tercera base allá de Keith Johnson. Adam Eaton en primera base está allá al oído. Con palabras para su corredor allá, Mecklow. Que entre robos tiene de 2-2 este año. Comenzando el encuentro aquí en su casa. Lanzamiento es bola. Yamamoto, su última salida excelentísima contra Filadelfia. Se agotó, pero tuvo que trabajar mucho a través de 5 entradas y un tercio. Permitió 4 hits. No permitió carreras. Pero sí tuvo que hacer un total de 104 lanzamientos. Ponchando a 10. Foul por la derecha. Máxima cantidad para él en punches. Regaló solamente 2 bases. Y contra esa alineación, Luis, lo hicieron trabajar y como quiera tiró su 0.
2: Y tuvo una oportunidad donde tuvo segunda y tercera y salió de ese hueco y logró ganar el juego sin permitir carrera.
6: El Samurai en 1 y 2, con hombre en primera base, comenzando el encuentro, lanzamiento. Saca batazo central profundo, va hacia atrás Pajes, sigue hacia atrás Pajes. Da un salto, le tiene el guante y no la puede retener. La pelota va contra la pared. Viene anotando una, va para tercera base, Peraza con tripletazo. Remolcador. Tremendo esfuerzo allá de Páez, pero no suficiente allá cuando brincó. 1-0, se van arriba aquí los Angels en la primera entrada.
2: Y fue un contacto como descolgado, pero le dio en la maceta y Páez la filió bien, solamente le dio en la punta del guante y no pudo quedarse con ella.
6: La pelota caminó y caminó hasta el final. Y Peraza también salió del home plate, Luis, pensando triple todo el tiempo. Allí llegó con su segundo triple de esta temporada. A batear viene Nolan Shanwell en su regreso de la lista de lesionados. Con hombre en tercera base, lanzamiento abanica y falla la curva. Esa remolcada número 18 del año para Peraza. Está en tercera base, batea Shanwell, que batea 2.62 con 4 cuadrangulares y 24 remolcadas. Lanzamiento, saca foul por la izquierda. Yamamoto, con 27 años, promediando prácticamente 15.3 lanzamientos por entrada. Ahora tiene ya un total de 22. En esta lo han hecho trabajar aquí, después de los outs. Charol ya tiene el conteo en 72. Yamamoto llegó con 69 ponches en 69 entradas y un tercio. Se prepara. Lanzamiento es adentro. Los zurdos llegaron bateando 2-0-8, los derechos 2-22. En total 2-15 contra Yamamoto. Y con hombres en posición de anotar le batean 2-56. Cuando te llegan 12 strikes, cuidado por ahí. Lanzamiento, foul otra vez hacia la derecha. Hacia el dogado del equipo de los Angels. Chanuel no jugó anoche, pero en la primera serie ya en Angel Stadium. Batió de 11-2. Este año ha pegado un total de 12 dobles. A ese le rompe la racha a Yamamoto. En 11 entradas consecutivas sin permitir carreras. Lanzamiento, retazo a segunda base. Fildea allá a su derecha de frente Freeland. Lo eliminó del 4 al 3. Los Angels con triple. Después del toque de hit. Aquí anotan una en la primera entrada. Dodgers por batear.
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6: 25 lanzamientos tuvo que hacer Yamamoto. Permitiendo el sencillo con el toque. En conteo en 3-1 y el triple a Peraza. 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Ahí viene el hombre. El hombre del show que nunca para. Se llama Shohei Ohtani. Ohtani, detrás de él tiene Andy Páez y luego a Freddie Freeman. Shohei llega en 2.96 con 10 cuadrangulares y 33 remolcadas. Bueno, es bien al home, cantada la recta. Este muchacho está batallando, Luis, para mantener su posición en la rotación. Como tú lo mencionabas, el mes de mayo, para el olvido, 0-4, 7.85. Y ya Ohtani pidió tiempo. Reajustándose allá el codo.
2: Y tiene buen staff, o sea, el muchacho, estatura, staff, velocidad. Nada más que le ha costado ajustarse y mantenerse ahí en la rotación.
6: Es un derecho de 25 años, lanzamiento es abierto. Kohanovich tiene marca de ganados y 4 perdidos, efectividad de 5.23. Un whip muy alto en cuanto a combinación de hits permitidos y bases por bolas por entrada de 1.48. Falla otra vez en la parte de afuera. Viene de una salida ya en Tampa Bay, donde perdió y se le perdió la paciencia ahí al dirigente. Lo sacó después de solamente 2 entradas y un tercio, permitió 5 hits y 3 carreras. En 2-1. Swing y lo falla Shohei. 2 bolas, 2 strikes. Últimas 5 salidas para Kohanovich. 0-3, 9.27. Ha permitido 23 carreras limpias en 22 entradas y un tercio. Buscando a quién enderezarse. Foul hacia atrás de parte de Shohei.
2: Es un lanzador, José, que utiliza casi 40% de sinker. Cambio y su recta de 4 costuras es 21% nada más. O sea, todo es hacia afuera para bateadores zurdos.
6: Y trabaja de costado Jack Kohanovich. Se prepara. Machucón altísimo, segunda base hacia adelante. Fildea, tiro a primera base, quieto. Demasiado tarde para Shohei Ohtani. Lo extraño de todo es, Luis, que hemos visto ya dos al infield de Ohtani en las últimas semanas, ¿no?
2: Sí, y eso es bueno, que está corriendo bien. Ayer hizo un buen contacto hacia el izquierdo, pero ahí le ganó la corrida al segunda base.
6: Así que Ohtani, esa, como decimos, se lo está moliendo.
2: Oye, desde que salió para arriba dijo, este es mío.
6: Hizo todo lo posible ahí Peraza.
2: Y Peraza de verdad que sacó la bola rapidísimo.
6: Ohtani se envasa para Andy Páez. Le van bien cargado. Todo el hueco de primera y segunda está abierto por allá para Páez. Lanzamiento para él es bola. Páez contra Kohanovic de por vida. Tiene un cuadrangular. Y fue tronado allá al jardín central en Anaheim. Y tiene un total de 6-1 con un ponche también de por vida contra Kohanovic. Swing y lo falla Páez. Llega en 2.85, 13 cuadrangulares y 51 remolcadas. Y sigue encabezando las grandes ligas. Oh, los Dodgers comenzaron técnicamente ya 8 delante del equipo de los Diamondbacks con su derrota el día de hoy ante los Nacionales.

0: elevado al jardín izquierdo profundo. La pelota se va, Dios, para Andy Páez. Se enderezó el hombre a buena hora. Con un swing, así mismo ponen a los Dodgers arriba, 2-1 a la misma primera entrada.
1: Y un error grande ahí de Kochanowicz, ya que le tiró dos rectas y lo hizo lucir tarde, y viene y le tira ese slidercito curva en el medio y le da con una mano Pajes con una buena extensión, y ya ganan los Dodgers 2-0.
0: Ha habido batazos, Luis, que por acá no han sonado tan bien. Ese no sonó tan bien que digamos acá arriba, y mira.
1: Sonó mejor el de ayer que dio por el medio, ¿no?
0: La pelota está caminando ya, y lo notamos en cada partido que presenciamos el día de hoy. En el este y aquí en el oeste también. Kochanowicz acaba de permitir su séptimo jonrón. Y en aquel partido contra los Dodgers permitió 3. Allá el mes de mayo, el 15 de mayo. Lanzamientos van para Freddie Freeman. Batea 276 Freeman. 10 cuadrangulares, 35 remolcadas. 11 jonrones para Páez. Elevado al derecho cerca del poste, la pelota se abrió de foul.
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0: Le decía que Páez ha pegado 11 de sus 14 cuadrangulares con gente a bordo. Foul para atrás para Freddie Freeman, esperando turno Mookie Betts. Así responde una ofensiva, Luis. Así de rápido. Una carrera se anotó solamente anoche, gracias a este hombre que batea.
1: Un juegazo ayer, de verdad. Por los dos lados, el picheo de ellos también estuvo muy bueno.
0: Reed Demers, excelentísimo. Igual que Rocky Sasaki. Foul para atrás. Ya yo te decía, cuando llegó Kirby Yates, Cochito, busca un bate. Uh-huh. Te toca a ti.
1: Y le peleó todo ese turno Freeman hasta que le dejó el picheo que él quería recta en la parte alta y no lo perdonó.
0: Y dijo algo tan interesante y tan inteligente después de lo que voy a compartir acá. 1 y 2. Lanzamiento es bajo. Dijo él, Kirby Yates tira recta splitter. Y dice, me recordé que tengo que dejar y elevar mi vista, dice. Elevar mi visión. Si la bajo,
1: vas a hacer swing.
0: Le voy a hacer swing al split finger. Dijo, tengo que elevar mi vista. Línea al izquierdo de hit, qué precioso hit. Así lo hace un maestro. Con su bate mágico, Freddie Freeman, sencillo al jardín izquierdo. Con el al infield, jonrón ahora sencillo. Dodgers con 3 hits consecutivos aquí abriendo el juego.
1: Qué buena línea, de verdad. Lo dejó que corriera todo lo que iba a correr ese sinker del medio hacia afuera. Es un buen picheo por parte del abridor de los Angels. Pero se va bien junto con él a la banda contraria y le da un contacto sólido una vez más Freddie Freeman.
0: Eso va a traer a Mookie Betts. Batea 179 con 6 cuadrangulares y 17 remolcadas. Recibe el primer strike. Y como tú lo sigues diciendo, hay que revisar, ¿verdad?, bien de frente y de cerca cuántas veces utiliza su sinker en la parte de adentro. Kochanowicz. Contra el zurdo. Línea al izquierdo central. Va detrás de la pelota. Trout no le va a llegar. La pelota pica. Ay, sencillo también para Mookie Betts. Dodgers con 4 consecutivos. Aquí comenzando el encuentro.
1: Qué bueno que le cayó un hitito, sí, a Mookie. Porque de verdad estaba mala la sequía que tenía. Y a él le cayó uno aquí. Esperemos que ya encuentre esa línea así. Y después encuentre el poder. Pero aquí que siga dando esos hits Mookie Betts.
0: Ahí viene Mike Maddux, el coach show de los Angels. Ya 20 lanzamientos en la entrada y todavía no ha sacado ni un solo out. Max Muncy viene a batear. Y sí, lo que vamos a sacar en lo de Kochanowicz es que el sinker para el zurdo siempre es afuera. Y cuando lo tira adentro, accidentalmente falla más medio en bola.
1: Y ese picheo no fue malo, José, porque le empezó en la esquinita, bueno, en medio afuera y terminó de bola, yo pienso, pero Freddy ya lo tenía bien casado y solamente fue para el otro lado.
0: Ya terminó la visita de Maddux, ya viene Max Muncy. Se reintegró ayer después del encontronazo allá en Arizona.

0: Muncy tiene jonrón este año contra estos Angels. Ha pegado 14 en total. Lanzamiento adentro, lanzamiento se va hacia atrás. Un wild pitch, añádale también aquí al comienzo de este partido para Jack Hanowitz. Pasa a tercera base Freddie Freeman y a segunda base Mookie Betts. Y este es un chance, Luis, de oro para tú, de verdad, poner, como se dice, tu sello en la primera entrada.
1: Sí, y atacarlo, ¿no? Sabes que no está teniendo una buena temporada y empezó así titubeante. ¿Por qué no dejar que tire una zona y seguir atacándolo, como dices, para tomar esa ventaja grande?
0: Dos por una Dodgers. Primer inning, no hay out. Segunda y tercera. Infield adentro, foul. La pelota va contra el árbitro Jeremy Rehak. Ahí lo revisa de una vez el catcher Logan O'Happy, que diplomáticamente se tomó su tiempecito allá para darle tiempo a Rehak. Dino Evil, activo ya en tercera base como coach. Primera base Chris Woodward. Cuatro hits ya para los Dodgers, que llegaron al día de hoy solamente bateando 2.42 contra estos Angels, pero le han anotado 32 carreras en cuatro encuentros, más dos el día de hoy. Lanzamiento, swing, rosa la pelota, va hacia atrás. El foul de Max Muncy contra los Angels este año lleva 3 hits, incluyendo ese cuadrangular en 12 turnos. Y aquí, Luis, no se trata de swing lap, sino hay que hacer contacto. El hueco está abierto, está el infield adentro. El de segunda base está un poco más profundo, allá unos 4 pasos detrás del corte. Lanzamiento bajo. Esperando el turno, Ryan Ward.
1: Qué diferente, ¿no, José? Un juego a otro. Ahora aquí los dos equipos atacando temprano y los Dodgers aquí con oportunidad de que Muncy traer más carrerita.
0: Uniforme, cascos, protectores y demás. Conexión de la ciudad el día de hoy para los Dodgers. 2 y 2. Rompe el bate, batacito lento. Tercera base viene hacia adelante. Fildea, no pueden fildearlo limpiamente. Y va a haber otro giro al infield aquí. Ese bate quedó como héroe. Otro sencillo. Y buen corrido de bases también de parte de Freddie Freeman, ¿sabes?
1: De verdad que sí, le quedó enfrente a él. No pudo traer la carrera producida, pero se gana su hitito Muncy. Ahora viene el muchachito Ward a tratar de hacer algo por su casa.
0: Mira, de las cosas extrañas del béisbol, ahí te apuntan hit con hombre en posición de anotar,
1: pero sin
0: pero no tienes carrera producida. Este juego es extraño a veces. Ahora Max Muncy, no, mi hit, yo cojo mi hit, la carrera viene. Ahí viene Ryan Ward con gran chance también. Saca foul. Acá arriba nosotros. Por poquito, Cochito.
1: Casi. ¿Y casi. Ya estaba, yo ya estaba listo aquí. Ya ¡pam!
0: Lo tenía extendido aquí ya. Elevado profundo. Izquierdo central. La pelota se va contra la pared. Ahí viene Freeman. Ahí viene Mookie. Dos carreras más. Doble contundente de Ryan Ward. 4-1 Dodgers en la primera entrada.
1: Ese contacto de Ryan Ward no lo habíamos visto. O sea, a la banda contraria con tanto poder. Ya se encontró ahí con menos paso tan alto. Deja entrar esa recta y la tira para la banda contraria para tener dos carreritas más para el muchacho.
0: Buen esfuerzo en el izquierdo de parte de Meckler. Otro hit. Van 5-6 consecutivos. Ha habido sencillos. Ha habido jonrón. Ha habido doble. Hombres en segunda y tercera aquí para Alex Hall. Lanzamiento rompiente, cantado de strike.
1: Y no ha sacado ni un out el muchacho.
0: Y da un total ya de 28 lanzamientos. Ya comenzó allá la acción en el bullpen.
1: Saminatera.
0: Mientras Cole batea aquí, su promedio es 2.75. No tiene cuadrangulares, ha remolcado 13 carreras. Ha sido una tormenta, una pesadilla para Cojanovich contra estos Dodgers este año. A ver qué falla aquí Alex Cole para Ryan Ward. Qué bueno ver esa profundidad allá a la banda contraria. Y como tú mencionas, cuando ese pie cae a tiempo, olvídate. Remolcado 6 carreras en 6 juegos, Ryan Ward. Y ese fue para él su segundo doblete en Grandes Ligas. Colocadas 4 y 5. Abanica y falla. Y es ponchado Alex Cobb. Es apenas el primer out de esta primera entrada. Dodgers arriba 4 por 1.
1: Bueno, va a ser difícil, ¿no? Que los primeros 6 te conecten hit. 6 consecutivos. O sea, no una base, no una. 6.
0: Todo comenzó con ir al infield de Otani. Jorrón de Pajes. Aquí viene Dalton Rushing, que es el octavo bateador. Lanzamiento es alto para el infield. Ahora sí, un poco más adentro. Rushing llega en 2.66, 7 cuadrangulares, 18 remolcadas. Y va en tendencia en ascenso ahora mismo Dalton Rushing. Lanzamiento es afuera contra los Angels. Lo frenaron a él allá en Anaheim. Se fue de 7-0. En tercera, Muncy. En segunda, Ward. 4 por 1 Dodgers, primera entrada. Saca otro foul esta vez a nuestra izquierda. Hay que sacar el guante por si acaso ocurre como con Matt Olson, que se nos perdió.
1: Aquí es otro peligroso porque no se veía, porque venía muy alto.
0: Dos bolas, un strike para Rushing. Alto lanzamiento y adentro, tuvo que dar un salto ahí el catcher. El mío atlético Logan O'Happy, el conteo en 3 bolas, 1 strike. El nuevo bate, Alex Freeland, esperando turno detrás. Lanzamiento. Lo perdió, está pidiendo el reto el catcher. The pitcher's rolled the ball, the catcher's challenging. Buscando ayuda como sea aquí, Logan O'Happy, al sistema ABS.
2: The call is overturned, the Angels have 2 challenges remaining.
0: Y lo ganó Happy.
1: Bueno, y aquí si yo soy bateador, yo quiero este turno, porque tengo segunda y tercera con solamente un out, tratar de poner la bola en juego y sigue el infield adentro.
0: Mira Luis, aquí hasta si haces un lanzamiento bajito, hay muchas chances de que pase. Tiene que ser inteligente cómo expandas, pero si sí puedes expandir aquí, busca contacto en 3 y 2. Lanzamiento de Kohanovic. Atazo de foul fuerte por primera base. El turno Brent Suter calentado en el bullpen de los Angels. 4 por 1 Dodgers, 6 hits en total. 8 bateadores y hay solamente un out aquí en la primera entrada. La pizarra, Dodgers arriba 4 por 1. Lanzamiento de Kohanovic es adentro. Ahora sí, la cuarta bola mala. Bases estarán llenas para Alex Freeland.
1: Vamos a ver hasta cuándo lo aguanta Suzuki. Yo creo que ya fue su último bateador.
0: Kurt Suzuki. Ya por ahí viene. Le permitió solamente 2 1/3 la última vez que lanzó. Y ahora 1/3 de inning, donde ha permitido 6 hits. Hasta ahora solamente 4 carreras. Digo solamente porque todavía los 3 que están en base le corresponden a él. Hacemos una pausa aquí con toda la acción. La primera entrada, Dodgers ganando 4 por 1 buscando más. Volvemos.
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0: El veterano de 36 años, el zurdo Brent Suter, se encarga aquí de las bases llenas para enfrentarse a Alex Freeland en la primera entrada. Dodgers arriba 4 por 1.
1: Suter con 1 ganado, 2 perdidos. Efectividad en 4.64. ha participado en 23 juegos, 2 han sido como abridor. 33 entradas completas lanzadas, ha permitido 19 carreras, 17 limpias, 3 jonrones, ha regalado 12 bases, ha ponchado a 28.
0: Gracias, Luis. Enfrenta ahora bateando a la derecha a Alex Freeland, que solamente tiene 13 turnos bateando a la derecha, bateando 2 hits, batea 154. Y compara los 13 que tiene a la derecha contra 103 que tiene a la zurda. Un chance aquí para ver lanzamientos, repeticiones. Entre el veterano Brent Sutter. Dominica y falla, especialista en lanzamientos que se desvían. Buen cambio de velocidad, ahí comienza con ese. En total batea 250 con 3 honrones, 12 remolcadas. Freeland, Cabanica y falla otra vez. Al cambio. Servidos. Esperando turno una vez más está Shohei Ohtani.
1: Poner la bola en juego le está pasando muy lejos a esos picheos.
0: Primera base está en el pasto interior. Da otro paso hacia su derecha ya Shanuel. En tercera base Walton, parejo con Almohadilla. Lanzamiento es afuera y alto para el bateador. Dodgers, un jonrón con bases llenas este año le correspondió hasta ahora a Dalton Rushing. Últimos 8 juegos, batea 3.33 con 4 remolcadas. Alex Freeland. Batazo, tercera base, no puede con ella. Guante virado, campo corto, la tira a la segunda base. Ah, viene Muncy. Ah, viene Ward. Están enviando también a Rushing. También se barre de pecho. 3 carreras más con un juego pobre, pobre defensivo de los Angels. El valor, Luis, de poner la pelota en juego. 7 por 1 Dodgers de la misma primera entrada.
1: Y una jugada buena por parte de Neto, que sí hubiera sacado aunque sea un out, pero de verdad que le tiró muy mala Peraza, que no pudo hacer nada ni sacar el primer out, y ahí se anotan 3 carreras y se mantiene un out, corredor en segunda.
0: Pasó a la segunda base el bateador. Y Ohtani batea por segunda vez en la entrada. Él lo comenzó con hit al infield. Lanzamiento es cantando el strike. Ese será el error. Ya número 11 de la temporada para Zach Neto. Lanzamiento para Ohtani. Es bajo. Shohei es un buen trabajo contra suyos este año. Y contra este que no tira muy duro, cuidadito. Se está quedando atrás muy bien. Contra zurdos, 2.94 con 3 cuadrangulares. Saca foul hacia la izquierda de nosotros. Bueno, Yamamoto, que siempre tiene como que sudar, ¿verdad? Para que anotan carreras.
1: Siempre. Qué bueno que. Ojalá y se esté moviendo ahí, porque el hombre, cuando dura mucho una entrada, empieza a moverse ahí en el dugout.
0: Hombre en segunda, 7 por 1 Dodgers aquí. En el primer inning hace finta a segunda base para llamar allá la atención del corredor. Para Freeland, obviamente, con la primera jugada ahí, pues consigue una remolcada a su número 13 del año. Lanzamiento es afuera. Las otras dos anotaron gracias al error. Y jugar así, típicamente, Luis, pasa más cuando estás en un inning como ese, ¿verdad?
1: Sí, cuando ya estás como con los pies planos.
0: Línea al izquierdo central, profunda. La pelota se va. ¡Sayonara! Ohtani se fue de línea. Un zurdito perfecto para él. 2 carreras más. Ohtani de 2-2 en la entrada. Su número 11, remolcadas 34 y 35. Dodgers arriba 9 por 1 en la primera entrada.
1: Y ese picheo lo dejó entrar perfecto. Y cuando Ohtani está bateando para esa banda de línea, José, mucho cuidado. No se le mueve nada del cuerpo, solamente rotó y trae 2 carreras más para los Dodgers.
0: De la manera que estaba tomando lanzamientos, cuidado. Contra su ex equipo, lanzamientos de adentro para Andy Páez, que él puso a los Dodgers en la pizarra con jonrón.
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0: El sexto jonrón de por vida para Otani contra su ex equipo. Y el que llegó un poco tarde el día de hoy, pues
1: se le fue.
0: Se perdió el show. No, una. Con buenos turnos. Y si te pones a pensar en el librito este año de Cojano es contra los Dodgers.
1: No, de verdad.
0: De
1: que
0: esas
1: no,
0: carreras, 7 son de él y todas son limpias. Lanzamiento. Es cantado el strike. Pájez, su jugador número 14, ahora con 53 en Moncada, sigue encabezando grandes ligas. Y Pájez no está listo para batear. Tomó ese lanzamiento ahí como que dice, bueno, no estoy listo, pero lo voy a tomar. Me voy a sacrificar. 8 hits en total para los Dodgers. Un error costosísimo. 2 hits de Otani, 1 de Pájez. Freeman, Betts, Muncy, Ward. Foul para atrás. Está aquí. Fajardo Páez bateando por segunda vez en el inning. Roletazo, campo corto, fildea a su izquierda. A primera base el tiro es bajito, lo recogió por allá Shanwell. Y se hace la hora apenas el segundo de la entrada.
1: Y eso pasa, José, como infielder, cuando viene y haces una jugada donde tiras mal, inconscientemente el siguiente roletazo estás pensando en el tiro. Lo que vemos es Zack Neto que viene y la tira despacito y le pica enfrente ahí a Chanuel, pero logró hacerle el favor.
0: Día de hoy, originalmente, la alineación Will Smith y salió con problemas en el cuello. Así que Rushing contribuyó con la base por bolas, anotando de primera base con el error. Mientras Freddie Freeman aquí recibe el primer strike. Lanzamiento es abierto aquí de parte de Zuro, que trabaja rapidísimo. Freeman tiene sencillo left field en su primer turno. Saca roletazo. Tercera base intercepta. Se tira, da un giro, tiro a primera base. Buena jugada ya de parte de Walton. La capturó delante del campo corto, pero los Dodgers enviaron a 12 bateadores en la primera entrada. Van ganando 9-1 a los Angels.
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0: 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Joe Adell es el bateador. Recibe el primer strike de parte de Yamamoto. Adeo batea sexto, le sigue Nick Madrigal, el designado, y luego Donovan Walton. 25 lanzamientos, hizo una primera entrada a Yamamoto. Aquí le envía al derecho Joe Adell. swing que falla. 7-2.
1: Y aquí es un juego para que Yamamoto siga haciendo esos lanzamientos, no pensar en la ventaja tan grande, sino que él ejecute sus picheos, trabaje si quiere trabajar en algo, pero por fin se le da un break a Yamamoto con un colchón de carreras.
0: Sí, señor. 7-2 aquí para Altero, que batea 2.35 con 9 cuadrangulares, 35 remolcadas. Lanzamiento es bola, no por mucho. Y tiene que tener cuidado Yamamoto. ¿Sabes que él tiene el gesto de arreglarse mucho la gorra?
1: Por atrás, ¿no?
0: Sí. Y que un árbitro no vaya a pensar, bueno, tú querías revisión ahí, sin serlo. Mientras, abanica, es ponchado Joe Adell. Es el primer ponche de la noche para Yamamoto, su número 70 de esta temporada. Y abatió el designado Nick Madrigal.
1: Buenos picheos ahí. Lo retó temprano con la recta y ahí lo termina bien a un Joe Adell que sabe que tiene poder.
0: Se poncha Adell por sexta vez en 14 turnos contra los Dodgers este año. Les ha pegado 12 hits. Ahora viene Madrigal. Saca el tazo, saltarín, campo corto. Rebote alto y difícil para Mookie. Se repone bien. Tiro a primera base y se hizo el out. Gran reacción allá de parte de Mookie Betts. Hay dos outs.
1: Ese terreno está malo ya que tanto que pisaron los Dodgers ahí. Corrieron por ahí y le botó un poco mal a Mookie, pero la trabajó muy bien.
0: Tremendo trabajo ahí de Mookie. Se deshizo de ella rápidamente también con sus manos seguras. 9-1 Dodgers. Estamos en la segunda entrada. Abatió bien Donovan Walton, que ha jugado 12 juegos este año. Recibe lanzamiento en curva en tierra. Walton batea 2.68, 11 hits en 41 turnos. Si está a través de la televisión, esa jugada de la noche, increíble. La de Miguel Rojas. La pelota que se desvió de parte de Suzuki. Apareció el hombre de la nada.
1: Qué buena jugada, de verdad.
0: Revisión que tomó un tiempo, ¿sabes? Y dijeron, bueno, esa hay que cambiarla. Con Freddy Freeman allá estirado hasta lo último. Despatillado. Dos bases limpias. Walton batea una bola, un strike. Otro batazo. Saltarín por allá por segunda base. Freeland a primera. A Freeman se acabó la entrada. Limpiecita para Yamamoto. Una entrada y media. Dodgers arriba de los Angels. 9-1.
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0: Los Dodgers enviaron a 12 bateadores en la primera entrada. Pegaron un total de 7 hits. Beneficiados con un costosísimo error de Zach Neto. Anotaron 9 veces. Ahora aquí en la segunda entrada, Mookie Betts, que tiene un sencillo, va a batear contra el zurdo Brent Suter. Detrás de Mookie, que batea cuarto, Max Muncy y Ryan Ward. Playball Weekend ya está aquí para motivar a los jóvenes de todas partes a salir y jugar. Puedes visitar playball.org para obtener más información e inscribirte hoy mismo en los eventos gratuitos más cercanos a ti. Vamos todos a jugar béisbol, Cochito. Vamos a darle. Ya fuimos.
1: Afuera, vamos.
0: Hasta nosotros nos sacaron a jugar béisbol también.
1: Sí, a correr bases, dar clases de bateo y elevados.
0: Servir pizza.
1: Servir pizza también. También.
0: Probar la pizza también, se valía. Y qué bien la pasamos allá en Santa Mónica. El día de ayer. Con los niños y niñas y los maestros y maestras también. Entonces, esto aquí para Mookie, que saque elevado al derecho por allá. Bajo el cielo, Cenizo la capturó por allá. Joe Leo, retirado Mookie Betts. No pudo Luis repetir ese swing parejito que tuvo la primera entrada.
1: Y este tipo de juegos es donde tienes oportunidad de trabajar, de decir, bueno, ya me cayó un hit, déjame seguir intentándolo. Porque elevados es lo que ha estado fallando. Yo creo que con este shooter que no tira tan duro, tratar de tener un plan de decir, bueno, voy a dejar que entre y meterme por dentro de la pelota.
0: Eso va a traer aquí a Max Muncy. Tiene el hit al infield en su primer turno. Bateó con hombres en segunda y tercera. Infield adentro, rompió el bate, roletazo a tercera base, que fue demasiado difícil. Hit al infield para Muncy. Elevó su promedio a 2.57. Acá en Sorino, abanica y falla. Ha pegado 14 cuadrangulares. Ya empatado con Andy Páez. Ha remolcado 22, Muncy. Lanzamiento de Suter. Es bajo. Veterano Luis, que dice, tome, deme la pelota, firma tarde, no importa. Está con Milwaukee desde 2016 hasta el 22. Colorado, Cincinnati, Angels. Y te da entradas múltiples. Lanzamiento es bajo, pasó el swing. No, dice allá la dama Jen Powell.
1: Y este tipo de equipos es lo que necesita, ¿no? Ese tipo de veteranos que digan, bueno, ya nos están dando una paliza, déjame tratar de dar innings y tratar cuatro entradas. Si no lo utilizas mañana, no pasa nada.
0: Lanzamiento lento, elevadísimo por la derecha. La pelota se va abriendo por allá. Detrás de ella va Joe Adell y va a las gradas. Ha lanzado hasta tres entradas y dos tercios. Dos veces ha lanzado tres entradas por lo menos. Y la última vez fue hace unos cuantos días, el 27 de mayo, en Detroit.
1: Con esa velocidad yo creo que está pasándola ahí en el medio sin tratar de ponerle tanto.
0: Se puede tirar 44, 45 lanzamientos en relevo. La línea, rebote al campo corto a su izquierda, le den el guante, la desvía, se le levanta y no puede retener a tiempo allá a Zach Neto.
1: Y ese tipo de juego, José, todo te pasa. Y cuidado porque la bola va a seguir buscando a Zach Neto todo lo que resta del juego.
0: Cayó por encima del lanzador. Neto le tiró el guante al rebote. Le dio el pulgar. Y va a tener ahí hit Max Muncy, su segundo del día. Eso va a traer aquí a Ryan Ward. Ahora que falla. Qué bueno ver a Ward con contundencia. Ese batazo a la banda contraria que remolcó dos carreras. Casi se lleva por allá un colchón también en el izquierdo. Ahora batea 3.33. Saca foul para atrás. 5 hits en 15 turnos y ya con 5 remolcadas en su sexto juego de Grandes Ligas. Con un par de dobles. Allá vimos a Oscar Hernández contento también por los compañeros que hicieron tanto en esa primera entrada, el Teo.
1: Qué bueno, ojalá que se recupere también.
0: Que lo van llevando lento y él mismo lo siente, dice. Y hoy me decía el coach bateo, Raven Scoyer, de que dijo, ha bateado en el tee una vez y ha sido todo. Batazo en la punta del bate, al tercera base, hacia adelante viene el tiro, se hace por allá de parte de Walton. Del 5 al 3, el tirado Ryan Ward pasa a segunda base, Max Muncy con dos outs. Sí, me dijo, no, ni queremos ni que bate por ahora porque no queremos que haga nada con esa pierna.
1: No. Y es que tú sabes que ese tipo de jugadores los necesitas tú para allá la recta final. Obviamente quieres que siga ahí como líder trayendo carreras porque es pieza clave para el equipo, pero no quieres forzar nada porque si te lastima otra vez vas a perder un mesecito o dos meses.
0: Y Luis, sabemos muy bien lo que le costó a Teo Oscar el año pasado, la ingle, y como nunca se vio igual.
1: Nunca.
0: Le costó muchísimo, se lesionó por allá en Miami, lo recordamos, y no, pues se dolió todo el resto del año. Y a buena hora, pues Teo Oscar ya se había calentado. Alex Solvat ya tiene un poncho el día de hoy. Recibe el segundo strike. Alex fue el primer out con un ponche y fue el séptimo bateador de esa primera entrada. Cuando los Dodgers, si usted acaba de sintonizar, pegaron un total de 7 hits. Anotaron 9 carreras en la primera entrada después que los Angels Había anotado una vez en la primera. Bajo lanzamiento para Alex Cobb, batea 271. No tiene cuadrangulares, ha marcado un total de 13 carreras. Recortando su bate, trae el número 2 en su espalda y en el pecho. Lanzamiento es bajo. Dalton Rushing esperando turno detrás. El partido 9-1. Yamamoto utilizando también pues esa parte de la alineación. Hizo solamente 8 lanzamientos, su última entrada limpia. Lanzamiento es bola 3 y 2 aquí para Alex Cobb. Mañana Emmett Sheehan va al montículo. Y mañana estaremos acá tempranito, 12:45 el preámbulo, 1:10 el primer lanzamiento. Lanzamiento, batazo, saltarín, tercera base, alcanza a su izquierda rápidamente. Walton va a primera base, el tiro es malísimo. Sobre la cabeza del primera base, va contra el barandal. Otro error aquí para el equipo de los Angels. Pasa a tercera base Muncy. Y se envasa Cobb.
1: Y Surer se lamenta ahí ya que hizo el picheo que quería, donde quería, y no se hace la jugada y tiene, van a hacer trabajar más al veterano ahí.
0: Hizo gran esfuerzo en primera base Shanwell, pero fue demasiado, tenía bastante tiempo ahí para hacer el out.
1: Para acomodar los pies, no sé.
0: Sí, señor. Otro error y van dos por los Angels en la noche. Vamos a terminar el Dalton Rush con hombres en primera y tercera. Cantado el strike. Rushing, que al principio de año batió mucho contra zurdos, muchas oportunidades, y lució bastante bien. Aquí tiene 0-1. Tiro a primera base, ya regresa parado. Y Rushing hasta ahora contra zurdos batea 350 en 20 turnos, 7 hits, un cuadrangular. Buscando más aquí, lanzamiento, comenzó el swing. Y no lo pudo parar a tiempo, allá lo confirma en tercera base Jen Powell. 0-2 aquí para Dalton Rushing. Dodgers arriba 9-1. Estamos en la segunda entrada apenas. Lanzamiento, saca roletazo. Segunda base va hacia su derecha, fildea. Y por la vía corta le pasa Neto de Peraza. Neto se acabó la entrada con dos a bordo. Y vamos a la tercera entrada aquí en casa. Dodgers arriba 9-1.
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0: Tercera entrada aquí en Unico Field en Dodger Stadium. 9-1 arriba los Dodgers con Yamamoto. A trabajar acá la parte baja de la alineación con noveno bate Logan O'Happy. Después del primer bate, Zach Neto y Mike Trout.
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0: O'Happy Batea 197 en el año con 2 cuadrangulares y 13 remolcadas. Yamamoto viene al home, lanzamiento es adentro, una cosa impresionante, Luis. Las últimas dos salidas contra sus rectas, 4 costuras y 2 costuras de 24-2 contra sus rectas.
1: Bueno, que sigue usando ese, y especialmente bajito, ¿no?
0: 1-0 aquí para Logan O'Happy. Lanzamiento es poquito, muy bajo, 2-0.
1: Quédense en sintonía que ya viene el informe de resultados de las Grandes Ligas. 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
0: El Samurai buscando su sexta victoria del año. Ha perdido 4. Lanzamiento. Es cantado el strike. Buen sinker ahí de Yoshinobu. Los derechos llegaron bateando de 2-22. Osurdos 2-08. Hizo 25 lanzamientos en la primera entrada. Saca fly al central. El cielo está difícil. Páez abre los brazos como que no la ve. Al final la ve y se quedó con ella. Al principio se pensaba como que era una finta porque estaba todavía mirando allá, pero al final sí que la había perdido. Hacemos una pausa de 10 segundos identificando las emisoras en el béisbol de Luis Campeón en los Dodgers.
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0: Campo corto en su primer turno y vino agresivo haciendo swing temprano. Le tiraron a recta 97, abriendo el juego y fallando. Ahora lance un corrompiente, es un poquito alto y adentro. Neto, 10 cuadrangulares, batea 2.31 con 27 remolcadas. Lanzamiento otra vez, la curva, cantado, strike. Ahí sé que tú lanzas con el marcador, ¿sabes? Y dices, no me cayó esa, déjame trabajar en esta.
1: Sí, qué bueno.
0: Una vez más.
1: Lo bueno de todo es que está con sus picheos bajitos, José.
0: Swing grande, la falla otra vez. Esa le subió muchísimo. 4 costuras con movimiento de sinker, pero hacia arriba. Una bola, 12 strikes para Zach Neto. El joven torpedero estuvo fuera de acción recientemente con un susto que se dio allí. Un encontronazo en el home plate con un pitcher en Tampa. Problemas del cuello. Abanica, saca foul, rozando ahí la pelota. Una buena asistencia aquí en Uniqlo Field, en Dodger Stadium. Anoche 46.850 por acá llegaron. Siguen los Dodgers encabezando todo el béisbol, promediando 50.798, y ya han sobrepasado 1.600.000. Hoy comienzan por acá 1.625.523. Está preparado Yoshinobu Yamamoto, el Samurai. Foul para atrás. Ese vino caliente. Otra vez en 2-2. Línea fuerte de foul por tercera base. Esa curva la enganchó.
1: Aquí como manager, ¿cómo manejas este juego con Yamamoto, José? ¿Lo dejas que llegue a su quinta?
0: Que él me diga a mí.
1: Sí, ¿verdad?
0: Pero yo digo que te voy a frenar aquí. Que él me diga, porque no quiero tampoco sacarle su ritmo y pensamiento y atravesar una alineación 2 o 3 veces. Y también, Luis, pensando el calendario, ¿qué falta por ahí, verdad? Foul. Digamos, agosto, septiembre, ahí tú le dices, sabes que va 5. Por esta razón.
1: Sí, y ahorita pues ha tirado muy bien la pelota en los últimos juegos. Entonces dices tú, bueno, ya tiene un lead grande. ¿Lo dejo o depende de los lanzamientos para que no se salga de ritmo? ¿O lo quiero guardar para que descanse un poquito para la próxima salida?
0: Todo eso va en factor el día de hoy. Lo que obviamente tú no quieres hacer es empujarlo demasiado tampoco, porque él va a decir, sí, déjame. 2 bolas, 2 strikes. Abanica es ponchado después de una batalla larga. Le ganó la batalla el mismo aquí a Zach Neto y consigue su segundo ponche de la noche y segundo de la tercera entrada.
1: Y si vemos el otro lado de la moneda, Imagínate, Trout, cómo tomar un turno así en mantenerte concentrado con un marcador 8 abajo.
0: A buscar numeritos. Sí. 2.34, 14 jonrones, 30 remolcados para Trout. Es una recta un poquito adentro que quería ahí Yamamoto. Lo retiró con retazo, tercera base en su primer turno. Trout continúa teniendo problemas bateando la recta este año. Está dando su paso hacia atrás, lanzamiento. Foul, la pelota en el lado de Rompé, va hacia atrás. ¿Están teniendo palomitas?
1: Sí. Y es que ya no son las mismas rectas, José. Esas rectas ya vienen 95, 97 para arriba. Y aparte ya está uno en edad más, como Trout.
0: Una bola en el strike. Foul hacia atrás. Y ya no es uno la rotación ni un staff, sino...
1: todo el mundo.
0: Decían, no, el que tira duro es el que tira el noveno. ¿Verdad?
1: Sí, preparador y cerrador.
0: Y claro, hay tantas especialidades hoy día, Luis. Hasta las máquinas te preparan a ti, simulando todo lo que tira cualquier lanzador en Grandes Ligas, con movimiento y todo. 1 y 2 con bases limpias, lanzamiento. Comenzó el swing. No hay swing en primera base, confirma Danai Sanga.
1: Esa máquina está buena, ¿no? la que inventaron en Japón, ¿verdad?
0: Sí.
1: Que tú le pones el pitcher que tú quieras ver y él sola se va ajustando y te va haciendo los lanzamientos.
0: Rotación, todo simulado, hasta las revoluciones del lanzador. 2 y 2. Otro foul. Y esa máquina, cuando estuvimos tú y yo presenciando la práctica antes de la serie en Filadelfia, ¿recuerdas? Que estamos hablando con Teo Oscar y está simulando la recta y el cambio de Christopher Sánchez. Que algunos decían, espérate.
1: Está más nasty aquí.
0: Está nasty.
1: Sí, Pages fue el que dijo. Sí. Oye, está más difícil de batearle aquí.
0: Abanica, le tiraron recta cortada. La recta sigue siendo armamento número uno de doble filo para el hombre de la espada. Se va ponchado Trout. Tres ponches de la noche para Yamamoto. Dos entradas y media. Dodgers arriba. 9-1 sobre los Angels.
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0: Parte baja de la entrada número 3. Aquí Dodgers arriba 9-1. Alex Freeland. Aquí se enfrenta al veterano Brent Suter. Ya llegó a la entrada con 40 lanzamientos en relevo. Freeland se pasó por error del campo corto. Ahí anotaron carreras en el tiro malo de Neto. Y consiguió una remolcada. Su número 13 del año para Freeland. Aquí tiene el conteo de 1 y 2. Batea noveno detrás del Shohei Ohtani. Y luego Andy Páez. El zurdo Sur ya se prepara. Otro cambio más. Es abierto acá.
1: El veterano no la piensa, dice, yo voy para allá de una vez, bateame el cambio, la rectita mía de 90.
0: Le dice al dirigente, déjame ahí tranquilo, nadie calienta en el bullpen. Saque elevado al central corto, viene Trout, salió tarde hacia adelante y se quedó con ella. A cordón de zapato ahí Trout, rodó después de la capturó. Se recuperó muy bien porque no lo leyó bien en ser primer out.
1: Y le salió un poquito para atrás el primer paso. Ya después tuvo que venir hacia enfrente y la agarró cerca de su pie.
0: 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Otani recibe el primer strike. Sacó jonrón su último turno, su número 11 del año. Hoy tiene 2-2. Lanzamiento es afuera, batea 302 ahora con 11 cuadrangulares. Shohei. Marcador importante, lanzamiento para Otani, es cantado el strike. Washington, Arizona 6-1. El día de hoy. Mientras que en la cuarta entrada, 1-1 a los Mets jugando en San Diego. El standing. Al momento, San Diego a 8, igual que Arizona a 8 partidos detrás de los Dodgers. Técnicamente ahora 2-2 el conteo para Shohei Ohtani.
1: Y se despegaron, ¿no? Yo creo que se batalló mucho esa serie de los padres y se han despegado mucho.
0: Foul. Para atrás para Shohei. Y los cara a cara, Luis, ¿cómo valen? Siempre desde el cara a cara contra San Diego, muchísimo. Y el solamente dividir 4 en Arizona también fue valioso. Sí. Lanzamiento en 2-2 es bajo. La vida es soplando hacia afuera. Swing y lo falló, es ponchado Shohei Ohtani. Ese es el gol de esta tercera entrada. A batear viene Andy Páez.
1: Le hizo un buen picheo ahí del medio hacia afuera. Un poquito lo estuvo trabajando, ¿no? Con todos los picheos. A lo último le tiró ese como corecito hacia afuera. Pero Otani agarrando buenos turnos a lo que va.
0: Andy Páez tiene jonrón. Su número 14 del año. 53 remolcadas. Batió 2 veces en la primera entrada. Sacó jonrón de 2 carreras y roletazo al campo corto. Acá recibe el primer strike. Y sigue trabajando rápido aquí el zurdo. Cantando el strike, van 2 para Andy Páez. Esperando el turno Freddy Freeman. 9-1 a la pizarra en la tercera entrada. Dodgers ganando. Lanzamiento es cantado ahí. Lo cantó tarde y hay reto. Hay reto de parte de Andy Páez. Y ahí lo pierden los Dodgers y lo pierde Páez. Es ponchado, se acabó la entrada 1, 2 y 3 para Sutter. Vamos a la cuarta, Dodgers arriba 9-1.
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0: Cuarta entrada acá en Unico Field en Dodger Stadium. Dodgers 9 carreras en la primera entrada, respondiendo a una que anotaron los Angels. Yoshinobu Yamamoto ha tomado control desde esa primera entrada, donde permitió, después de dos outs, un toque de hit y un triple a Oswald Peraza. Desde ahí ha retirado 7 consecutivos. Aquí viene a meter el tercer bate, batazo al campo corto. Viene buscando rápidamente Mookie Betts y lo eliminó. Jugada bien cerrada en primera base. El out del 6 al 3 fue Meckler que pegó el hit. El toque en 3 y 1. Que sorprendió a todo el mundo. Anotó delante del triple de Peraza.
1: Tiene buena velocidad Meckler. De verdad que le puso difícil. Y eso que Mookie no tomó el paso extra. Tiró ahí rapidito. Pero casi llegaban al mismo tiempo.
0: Llegó con 52 lanzamientos y 35 de strikes a esta entrada. Yamamoto cantado el strike aquí para Oswald Peraza, su segundo triple, produjo su remolcado número 18 del año, hoy bateando cuarto. Lanzamiento foul por la derecha para el muchacho de Barquisimeto en Venezuela.
1: Es caliente el paisano, bueno, el zurdo Samuel Sammy Nátera,
0: que lo vimos allá en la primavera, Nátera. Uh-huh. 0-2 aquí para Peraza. Batea 281 en el año. Saca batazo al campo corto. A su derecha fue Mookie Betts. Se tiró a primera base y allá otro out cerrado en primera base. Pero es 6-3. Y ya hay dos outs. Ha retirado 9 consecutivos. Ahora Yamamoto
1: mejorando en la parte media baja. Los lanzamientos rompientes, especialmente esa es la esquinita de afuera. Me gusta cómo está trabajando, como si el juego estuviera 0-0.
0: Buen dominio de su recta ahora de parte de Yoshinobu, que le envía a Nolan Shanwell. Hoy tiene rodado segunda base en su primer turno y recibe el primer strike. Dodgers 9 carreras, 8 hits y 0 errores. Los Angels una carrera con 2 hits y 2 costosos errores. Atazo que pasa el montículo, cruzando la almohadilla, está en el campo corto, tiro a primera base, abierto es... ¡Au! Dice el árbitro, se mantuvo allá con la pelota y con más ganada con el cuerpo y esas piernas largas, Freddie Freeman. Los Angels están revelando y buscando allá adentro a ver si se despegó lo suficiente para reclamar. Esperamos y esperamos y nada se va a reclamar, se acabó la entrada, se lo puso difícil ahí Mookie. A Freddie Freeman, vamos a la parte baja de la cuarta entrada. Dodgers arriba de los Angels, 9-1.
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0: Miguel Rojas viene a batear acá. Ya aquí está cuarta entrada. Suter, 55 lanzamientos ha hecho ya en el relevo. Rojas batea en la posición de Freddie Freeman. Lanzamiento es bajo. Y Freddie otra vez de salvo error ahí a Mookie Betts. Tenemos ahora a Natter lanzando.
1: Haciendo su debut, José.

0: Tiene 26 años el muchachito.
1: Felicidades para él y todo su pueblo. Elevado, corto al central, más atrás del segunda base, viene hacia adelante Mike Trout y capturó. Bueno, puede decir que retiró a su primer hombre también, Luis.
0: Eso es, yo creo que te da mucho alivio, ¿no? El ya se habían enfrentado muchas veces, lo vimos en pretemporada, pero imagínate qué bonito sueño el debutar en Dodger Stadium.
1: En Dodger Stadium para el nativo, como tú mencionas, allá de Ciudad Juárez. Y ronda número 17, no le fue nada fácil en el año 2022. 26 años para Sammy Natera Jr. Se enfrenta aquí a Mookie Betts, cantador strike. En ligas menores este año, estaba lanzando en AAA, tenía 5-0 en 20 juegos como relevista, efectividad de 3.00. Lanzamiento es adentro. Además, Luis tenía 44 ponches en 30 entradas. Había permitido solamente 22 hits. Así que para él, bien pero bien ganado eso para Sammy Natera.
0: Y tiene buena velocidad. Lo vimos en pretemporada y ahora se ve duro.
1: Falla el emergente contra el debutante. Mucha experiencia ahí. 37 años frente al debutante Natera. Aquí tienen 2-1 a Mookie Betts. Pero difirman el día de hoy. Oficialmente se fue de 2-1. Lanzamiento es cantador strike. Esperamos más cambios mientras transfiere por acá el juego de parte de los Dodgers y el juego de día mañana. 9-1 Dodgers. Lanzamiento saca foul por la derecha. Mookie Betts. Tonteo dos bolas, dos strikes. Una recta 96 esa última.
0: Fíjate la emoción que ha de tener. De verdad que cada que ve uno, así sea mexicano o no, pero debutante, siempre se pone en los zapatos de ellos y uno recuerda ese momento.
1: Lanzamiento del zurdo es cerca de los pies, adentro, en tierra para ahí, para Mookie Betts. Nacer allá y también, Luis, seguir el sueño de decir, pues, a superarnos con el apoyo. Vamos a estudiar allá. Y cayó en el draft. Aquí está en Grandes Ligas. Como mexicano con mucho orgullo. En 3 y 2 es baja. Es la cuarta bola mala. Ahí está también su primera base por los que otorga aquí en las Grandes Ligas.
0: Sí, porque toma mucha valentía y valor salir de México, de lo que estás acostumbrado, ya que en la cultura de nosotros en México es familia, ¿no? Es no despegarte de la familia tan joven. El tomar esa decisión de venir y estudiar a Estados Unidos y poder ser drafteado y poder ir a Grandes Ligas, creo que tiene más valores.
1: Y tus padres, que tengan la confianza en ti y en los que ellos te pasan la mano. Batazo en línea al derecho de parte de Max Muncy. La capturó muy bien la corrida por allá Joe Adell. Buen contacto de Muncy, que llevaba de 2-2 con dos hits al infield. Es el segundo out. A batear viene Ryan Ward. 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Natera comenzó a lanzar en el año 2023 en clase A. Foul contra el catcher. En ligas menores, en total 3.60 efectividad con 271 ponches en 192 entradas y 2 tercios.
0: El hombre se puso para lo de él.
1: Tremendo foul que le dieron allá en la máscara a Logan O'Happy, que se ha quitado la máscara y está revisando todo allá. Porque parece ser, Luis, que él está diciendo que hasta la pelota le alcanzó a topar la puntita de la nariz.
0: Está de verdad, ahí. Aquí en la repetición.
1: Wow. El conteo aquí en serio, está revisándolo por allá su dirigente, ex-catcher, Kurt Suzuki, frente y junto a asistencia médica. Un foul fuerte por ahí. Lo retumbó, pero bien retumbado. Pero bien retumbado.
0: Otro golpe a Logan O'Happy.
1: Lo primero que fue vio la máscara. Hoy hablando con O'Happy le decía, oye, de los fuertes, tú eres bastante fuerte, ¿sabes? Muñeca fracturada. Perdió 2 semanas. El golpe allá en Anaheim, me decía, el golpe.

0: Eso fue como un, como que me hubiese roto la muñeca otra vez. Y además, el golpe en la copa también.
1: Oh, ese duele más también.
0: Aquí está en 0-1 para Ward, que hoy se ha lucido muy bien. Doble remolcador de dos carreras y roletazo a tercera. Lanzamiento de Nátera. Alto y adentro, la pelota se va hacia atrás. En lo que debe ser aquí un wild pitch. Pasa a la segunda base Mookie Betts. Me imagino que a lo mejor estos se han visto en ligas menores.
1: Mucho.
0: Por ahí. El Wardy Nátera. Hombre en segunda base, lanzamiento. Saca foul. Acá delante de nosotros. El conteo de 1 y 2 ahora para Ward. Batea 313. Un cuadrangular y 5 remolcadas. Hombre en segunda base. Ahí está Mookie Betts. En 1 y 2, lanzamiento del zurdo. Abanica es ponchado para él. Felicidades también. Su primer ponche en las grandes ligas para el mexicano. Un hombre quedó a bordo. No hay daño contra Nátera. El debutante, 4 completas. Dallas arriba de los Angels, 9-1.
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0: El debutante Sammy Nater hizo un total de 16 lanzamientos, consiguió su primer out, su primera base, primer wild pitch y primer ponche. Ya es un Grandes Ligas. Yoshinobu Yamamoto permite una línea al izquierdo del bate de Joe Adell, buscándola rápidamente a su derecha y capturando por allá de buena manera Ryan Ward.
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0: Adell se había ponchado en su primer turno. Yamamoto ahora ha retirado 11 consecutivos desde la primera entrada y el triple de Oswald Peraza. A batear viene Nick Madrigal, roletazo al campo corto en su primer turno. Estamos en la quinta entrada. Dallas arriba, 9 carreras por una. Yamamoto se prepara, lanzamiento es cantado, strike. Otro marcador es hoy pospuesto allá en Nueva York. La lluvia se apoderó de que los Medias Rojas y los Yankees no pudieran jugar. Blanqueada de Cleveland contra Texas hoy, 6-0 allá en Arlington. Miami le ganó un partido cerrado en casa a Tampa Bay, 4-3. Batacito flojo, primera base buscándolo. Ahí está Rojas, que sustituyó a Freddie Freeman y se quedó con ella. Hay dos outs.
8: Atlanta sigue ganando y ganaron 6-3 a los Piratas de Pittsburgh. Houston apaleó 13-2 a los Atléticos. Y Washington, Arizona le ganó, ya habías mencionado.
0: Hoy en 10 entradas los Cachorros vinieron y le ganaron 3-2 a San Francisco. Toronto 6-4 en casa a Baltimore. Y Medias Blancas 6-3 se ganaron a Filadelfia en Filadelfia. Y la pelota volando en Filadelfia, pero volando de verdad.
8: Ya está empezando el tiempo ese que donde sea. Vimos un jonrón que se dio temprano en Detroit por el medio.
0: al centro por allá, 420 y pico. Donovan Walton, un strike en su cuenta después de un swing, tiene hoy roletazo a segunda base en su primer turno. Alto lanzamiento de Yamamoto. Llegó a esta entrada con 58 lanzamientos, pero hizo 25 en la misma primera entrada, Yamamoto. Estamos en la quinta, 9-1 Dodgers en este segundo juego de la serie. Lanzamiento es bajo. Ha retirado ahora 12 consecutivos. El Samurai se prepara. Batazo por segunda. Freelance adelante. Acomodo los pies. A primera base del tiro a Rojas. Se acabó la entrada. 13 en línea. Ha retirado el Samurai. Vamos a la parte más de la quinta. Dallas arriba. De los Angels, 9-1.
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0: Quinta entrada va aquí en la casa de los Dodgers, Uniqlo Field Dodger Stadium. José Mota junto a Luis, el Cochito Cruz. Fred Mesañero en controles y para todos ustedes un gran placer siempre servirles. 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El séptimo, octavo y noveno aquí contra el zurdo Sammy Natera, que envía lanzamiento en bola. Ya exhibió buena recta, 96. En su primera entrada que lanzó en Grandes Ligas, Natera hizo 16 lanzamientos. De esos, 9 fueron de strike. Ponchó uno, no permitió hit. Que regaló la base, saca batazo largo por la izquierda. La pelota se abrió de foul a lo último por allá por el poste del bate de Alex Cobb, que está buscando su primer cuadrangular del año. Cobb tiene un ponche y se envasó con el error de tercera base también. Batea 268, no tiene cuadrangulares. Repito, ha remolcado 13 carreras. Yamamoto en 5 entradas. Ha retirado los últimos 13 consecutivos. Lanzamiento es bajo. Saludando de una vez allá en Alto, en Atotonilco, en Alto Jalisco, a Roberto Torres. En Guadalajara, Jalisco, a Michelle Lara. En Paris, California, a Miguel Siqueiros. Línea otra vez al izquierdo de foul, cerca del poste una vez más. Gerardo Yara, camarera en Mexicali. Jimmy Pimentel en Mexicali, Baja California. Feliz cumpleaños. Ayer cumplió 55. Eso es decir, antes de ayer. Rolando Redona en Santa Rosalía, Baja California Sur. Venancio Castillo y Miriam Malagón en Orizaba, Veracruz. Celebrando matrimonio, su 40 aniversario. Otro foul alado por allá por la izquierda. Buena jugada allá de recoge bolas. Buen trabajo ahí, Sean. Y Luis Alfonso, Almaraz Romero en Saltillo, Coahuila. Y usted que se reporta, recuerde que tenemos cada miércoles preguntas y respuestas a través de nuestro radio en español, a través de Instagram. Otro foul ahora para atrás de parte de Alex Hall. Detrás de él, Dalton Rushing y luego Alex Freeland. Hasta ahora, una sustitución del dirigente Dave Roberts, Freddie Freeman, sustituido después que se fue hoy de 2-1. Freeman elevó su promedio a 2.78 y sigue caliente. Rojas lo reemplazó como emergente y juega la primera base. Estamos en la quinta entrada, lanzamiento. Foul una vez más. El abridor de los Angels, Jack Cojano, es un tercio de inning. Permitió 6-6, 7 carreras, 6 fueron limpias. Ahí fue reajustado todo con el error de Zach Neto, que obviamente pues así tiene que ser. Una base, un ponche, un cuadrangular. Hizo un total de 38 lanzamientos, 25 fueron de strikes. Abanica es ponchado, cayó una rodilla por allá después del ponche. Alex Cole registra ponches consecutivos. El debutante Sammy Natera. Y va luciendo muy bien, tirando strikes. Ha ponchado los últimos dos a Ward, el zurdo, y ahora a Cole, el derecho. El relevista Brent Suter, el zurdo, se fajó de verdad y se tragó un par de entradas ahí para su equipo. Ahora tiene Dalton Rushing. Cabanica y falla Suter. En relevo en la primera entrada lanzó 2 y 2 tercios de inning. Oficialmente se enfrentó a 12 bateadores. Permitió 2 hits. 2 carreras. Fueron limpias. No regaló base, ponchó a 2. Foul a la izquierda de nosotros por acá del bate de Rushing. Suter terminó lanzando 55 lanzamientos. Lo más alto de este año para él en relevo. 36 strikes. Y sigue luciendo bien aquí Natera con ponches consecutivos. Y tienen 0 y 2 aquí a Rushing, que hoy tiene base por bolas y roletazo del 4 al 6 en bola ocupada. Aquí lo encuentra en 0 y 2 Natera. Rompiente, comenzó el swing, lo paró a tiempo con firma en tercera base. La dama Jen Powell, árbitro en tercera base, que anoche estuvo detrás del home. 1 y 2 el conteo. Zurdo contra zurdo, lanzamiento. Saco un elevado al derecho, flojo por allá buscando la pelota y capturándola. Joe Adell, retirado y frustrado, está Rushing, que ahora lleva de 2-0. Hay dos outs aquí en la quinta. No, aquí viene Alex Freeman.
8: Los picheos se le ven bien, con velocidad. Está bajo en la zona aquí Natera. Y para enfrentar una alineación así como la de los Dodgers, de verdad que lleva mucho trabajo el haber estado en Liga Menor y tratar de hacer su trabajo ahorita con una ventaja amplia.
0: Y aquí llega Luis a una organización que de lanzar bien aquí se puede quedar por largo tiempo.
8: No, y puede tirarte múltiples entradas. Lo vimos que poncha mucho, puede hasta más adelante, ¿por qué no ser un abridor para esa organización?
0: Y tiene repertorio ahí, aguanta el swing, saca foul. El bateo Alex Freeland, que se basó por error del campo corto. Con eso remolcó una carrera, ya que la ruleta solamente garantiza un out. Y tiene elevado el central. Línea de foul. Otra más, así como hizo Alex Cole. Varias líneas de foul para esa banda. Aquí lo tienen 0 y 2. Natera consiguió ya, repito, su primera base por bolas entregada. Sus primeros dos ponches. Y no ha permitido hit. Dallas con 8 hits en total. Los Angels con 2. Dallas arriba 9 por 1 aquí en la quinta entrada. Trata de aguantar el swing, es ponchado. Ha lucido bien el muchachito. 3 ponches en 2 entradas y se van los Dodgers 1, 2 y 3 aquí en la quinta. Ahí viene el cochito con los Dodgers arriba, 9 por 1 sobre los Angels.
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0: Sexta entrada, Dodgers arriba 9-1. Yamamoto ha retirado ahora 13 consecutivos. Ahí viene Logan Happy, el noveno bate. Y aquí está el Collito Cruz con la narración. Collito, adelante.
8: Bueno, un juego que desde la primera entrada hubo mucha acción, más por parte de los Dodgers. Ahora viene Yamamoto, que se ha visto muy bien contra los Angels. Primer lanzamiento es bola para Ohapi. Dos hits solamente para los Angels. Una carrera. Elevado de Ohapi al jardín derecho. Allá está Alex Cobo colocándose debajo de la pelota y captura para el primer out.
0: Y Luis ha tratado de hacer un poco menos con la recta, pero está colocando mucho mejor.
8: Y eso es bueno, es como lo mencionábamos temprano. Este tipo de juegos, obviamente, pensar que está por menos carreras de ventaja, pero trabajar en algo sin forzarse tanto para que estés listo para, a lo mejor, ¿por qué no llegar hasta la octava?
0: Aquí llegó con solamente 65 lanzamientos. Ha hecho un total ahora de 14 combinados en los últimos 3 innings. Imagínate.
8: Zach Neto es el nuevo bateador, el shortstop. Swing abanica el primer strike.
0: Y los Angels están haciendo swing temprano. La cuarta entrada hizo 6. En la quinta entrada hizo 7.
8: Y es que la estadística dice, el llegar a 2 strike, como que dices, ya sacarte out, pero también está localizando temprano, entonces es difícil agarrarlo.
0: Con 2 strikes le batean 155.
8: Swing una vez más, 0 y 2.
0: Y en 0 y 2 le batean 0.48.
8: Aquí es que uno se pone a pensar y dice, bueno, si ya fallé los primeros dos, vamos a ver con qué me viene ahora. Y ahí es cuando vienen con la recta del medio y nadie hace swing. 0-2 para Neto. Lanzamiento bajito, rompiente, es la primera bola.
0: Yo, para mantenerlo fresco, Luis, le doy esto. Y le digo ya. Aprovechando el día libre que hay el lunes, para que tenga un poco más de descanso.
8: Listo, Yamamoto. Foul hacia el dugout. Picheó cerca del cuerpo de Zach Neto y lo. Yo creo que lo estaba buscando porque lo logra faulear y se mantiene en 1 y 2. Ya caliente el zurdo por los Angels, Drew Pomeranz. Lanzamiento elevado al infield. Allá se están juntando. A ver, Mookie Betts es el que toma la decisión. Se mete para el lado de segunda base y captura para el segundo out.
0: Apunte ahora, son 15 corridos que ha retirado Yamamoto. No ha regalado base. No está buscando tampoco el ponche, porque fíjate, cada primer lanzamiento que hace es buscando contacto flojo y contacto temprano a los ejes de la zona.
8: Está pintando las esquinas, te iba a mencionar. Mike Trout viene a batear ahora. Primer lanzamiento cantado, el primer strike, el rompiente. Me gusta que está tirando ese rompiente, José. Cuando él tira ese rompiente de strike, se abre tantos caminos porque puede tirar la recta en las esquinas y uno como bateador vaya a hacer swing. Bola la primera, 1-1.
0: Y contra un equipo como los Angels, aprovecha. Los Angels llegaron el día de hoy habiéndose ponchado 43 veces en 125 turnos este año contra los Dodgers.
8: Son demasiados ponches, ¿no?
0: Que sí, que
8: swing largo, Trout, un slider ahí que lo hace lucir un poco mal. Una curva a 77 millas, ya lo tiene contra la pared, una bola y dos strikes.
0: Y el hombre que está teniendo problemas bateando la recta dice, pero entonces ahora me caen también
8: a curva.
0: Que no te gane con rompiente.
8: Una bola, dos strikes para Mike Trout. Lanzamiento, roletazo para segunda. Freeland hacia su izquierda. Recoge, tira primera y captura Rojas para el tercer out. Se van los Angels en tres bateadores. El juego se mantiene 9 para los Dodgers, 1 para los Angels. Vienen los Dodgers a batear.
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8: Vienen a batear los Dodgers aquí en la sexta entrada, parte baja. 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Hay un nuevo pitcher por los Angels, el zurdo Drew Pomeranz, que debutó en el 2011. Viene a lanzar, tiene 0 ganados, 3 perdidos, efectividad de 5.79 en 21 juegos. Ha lanzado 18 entradas, 2 tercios, permitiendo 12 carreras limpias, 4 jonrones, 12 bases por bola y 15 ponches. Viene a enfrentar a Shohei Ohtani. Elevado de Ohtani al jardín central al primer lanzamiento. Allá viene el nuevo jugador central. Es José Siri, que corre hacia enfrente y captura para el primer out. Hay cambios en los outfielders. José Siri está cubriendo a Mike Trout en el jardín central. A batear Andy Pages, que ya tiene jonrón el juego de hoy. Listo el zurdo Pomeranz. Cantado el primer strike a la esquina de afuera para Pages. Y Pages ha bajado su promedio. Está en 2.86. Va de 3-1 el día de hoy. Lanzamiento rompiente, cantado el segundo strike. Pages ha tomado ya 5 lanzamientos consecutivos, se han sido de strike todos, y ya lo tienen 0 y 2 aquí el zurdo Pomeranz. Si nos acaban de sintonizar, el juego está 9-1 ganando los Dodgers en la sexta entrada, parte baja. Listo Pages. Línea por parte de Pages al jardín izquierdo, pero de frente al jardinero izquierdo y captura para el segundo out. Buen contacto después de 2 strikes. Ahora viene a batear el veterano Miguel Rojas, que entró de emergente por Freddy Freeman, con el cambio elevado al jardín central en su primer turno.
0: Bueno, Yamamoto no tiene intención de salir aquí, no hay nadie calentando. Dice, a mí nadie me va a sacar aquí ahora mismo.
8: Esto es mío. Afuera el primer lanzamiento, que la pierde O'Happy, es la primera bola.
0: 76 lanzamientos, Luis. Hizo 11, lo monté 11 en la última entrada, imagínate. ¿Cómo sacarlo así?
8: No. Ese, y si hace poquitos, pues ya lo dejas ahí, que el hombre está caliente. Rojas, que batea 250.
1: Bateando muy bien contra zurdos.
8: Uno y nada a la cuenta. Recta afuera, es bola, dos y nada. Aquí en estos juegos, en los tiempos de antes, es cuando metían a toda la porra, como decíamos, a toda la banca.
0: Aprovechar. Aprovechen, mis hijos.
8: Lanzamiento roletazo que va a pasar entre tercer y short. Limpio, imparable por parte de Rojas. Se envasa el veterano corredor en primera.
0: Luis, es como la primavera. Uno sabía como suplente cuándo iba a jugar. Ahora que el partido estuviera 1-0 o 10-0, el juego es para ustedes. Sí. Marcan su diferencia. No importa lo que hayan hecho los regulares. Igualmente aquí.
8: No, y qué bueno que Rojas se ha visto muy bien. Esos contactos, hizo un contacto muy bueno en Arizona contra García también. Y ahorita contra Zurdo sigue su rol y haciendo buen trabajo. Cantado el primer strike para Mookie Betts.
0: Además que recuerda, tú no puedes dejar que las emociones se apoderen de ti pensando, ¿cómo vamos a meter a mí 9-1? Ah, pero recuerda que tú también tienes que mantenerte listo. Uh-huh. Y el dirigente te está haciendo un favor.
8: Sí. Elevado de Mookie Betts al jardín central. Allá viene José Siri. Hacia adelante la pide. Captura el dominicano para el tercer out. Fly al 8 por parte de Mookie Betts. Cayó el tercer out. Se van los Dodgers en 4 bateadores. El juego se mantiene 9-1 a batear los Angels.
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8: Parte alta de la séptima. Sigue Yamamoto en el omita con 76 lanzamientos. Y de regreso está mi compañero José Mota.
0: Gracias, Luis. Aquí vamos a la séptima con Wade Mackler. El tercer bate de los Angels, bateador zurdo, recibe un lanzamiento abierto, ayuda en tercera base, dice que no hay swing allá, la joven Jen Paola, encargada de la tercera base el día de hoy. Mackler tiene hoy sencillo de toque y ha anotado hasta ahora la única carrera contra el equipo de los Dodgers contra Yamamoto, un toque precioso en 3-1, después vino el triple de Oswald Peraza. Ha retirado ahora 16 consecutivos el Samurai. Desde ese triple en la primera entrada. Batazo al montículo, al final bien Yamamoto. Tremenda espada sacó ahí. Afilada y se hace el out del 1 al 3. Qué reacción de Yamamoto, un out.
8: Uy, qué bueno que la agarró, porque si no esa le iba a dar en una rodilla. Estaba cerca de su pierna y ya sacó el primer out.
0: Haciendo de todo ahí el Samurai. Una reacción ahí de gato, un instinto rápido. Oswald Peraza, el único hombre que ha remolcado carrera. El último que le pegó de hit a Yamamoto. Ha permitido solamente esos dos hits. Foul a la puntita del bate. Otra vez, ahí está ese primer lanzamiento bien colocado.
8: Y siguen haciendo el swing temprano, José.
0: Yamamoto buscando su sexta victoria del año. Va con un apoyo ofensivo el día de hoy. Va ganando 9-1. Lanzamiento elevado por la derecha. La pelota se va abriendo. Va de foul. 9 carreras para los Dodgers en la misma primera entrada. Eso ha sido todo. Y todo fue contra Jack Kochanowicz. De esas 7 carreras ya ha corrido 6 fueron limpias contra Kochanowicz. Es decir, que ha permitido 12 carreras limpias contra los Dodgers este año en 6 entradas y un tercio. Abanica esponchado. Otro más que se traga el de la espada afilada. El Samurai ya ha ido South. 18 consecutivos ha eliminado.
8: Está mezclando muy bien. Y esa recta para ponchar en la parte alta los tiene fuera de timing.
0: Yamamoto en casa. 2 ganados, 2 perdidos. Efectividad de 3.22. Batazo fuerte. Un rebote al segunda base. Fildea por allá del bate de Chanuel. Freeland, y lo eliminó del 4 al 3. 19 en línea, retirado Yamamoto. Vamos a la parte más de la séptima aquí en Uniqlo Field, en Dodger Stadium. Dodgers ganando a los Angels 9-1.
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0: El derecho Ryan Zephyrjan viene aquí a enfrentarse a Santiago Espinal del bullpen de los Angels.
8: 2 ganados, 3 perdidos, efectividad 5.86 en 23 juegos, 27 entradas, 2 tercios, lanzadas, ha permitido 18 carreras, 3 jonrones, 19 bases, 32 ponches para Zephyrjan.
0: Primero strike, gracias Luis, para Espinal, que reemplaza a Max Muncy. Detrás, esperando turno, Ryan Ward y luego Alex Call. Muncy se fue de 3-2 el día de hoy. El partido 9-1 a Dodgers, saca foul hacia la derecha.
8: Y el clásico estirón de la séptima entrada fue presentado por Bank of America, el banco oficial de los Dodgers de Los Ángeles.
0: Espinal batea 2-3 en el año, un cuadrangular y 5 remolcadas. Zephyrjan debutó con los Angels en el año 2024. Saca una línea al campo corto, da un salto, estiró por allá y capturó la pelota Zach Neto. Retirado Santiago Espinal, primera de la séptima. 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Ahora que falla, primer lanzamiento que ve aquí en este turno, Ryan Ward. Tiene doblete contundente a la banda contraria de 2 carreras en la primera entrada. Ruletazo tercera y ponche. Batea 2.94, un cuadrangular y 5 remolcadas. Lanzamiento es cantado strike. Zephyrjan con los Angels del año pasado, 62 encuentros, lanzó bastante, 6 ganados y 5 perdidos. Y tuvo efectividad de 4.74, ponchando a 73 en 57 entradas. Aquí tienen 72 a Ward. Lanzamiento es bajito, fuera en tierra. Yoshinobu Yamamoto, súper económico, Luis. Algo muy interesante de Yamamoto es esto. Yamamoto nunca ha completado un partido en su carrera en serie regular.
8: En serie regular, solamente en los playoffs.
0: Uno contra Milwaukee, uno contra Toronto. Completos. La pasada postemporada. Saca foul, la pelota rueda hacia atrás. Estamos jugando la parte baja de la séptima entrada. Dodgers arriba 9 por 1. Mañana, 12:45, la leyenda Manny Mota reaparece. 1-10, el primer lanzamiento. El Cochito Cruz con toda la acción de la antesala. Abanica y lo ponchó con ganas. Una tremenda recta de 100 millas por hora de parte de Zephyr John. Hacemos una pausa de 10 segundos identificando las emisoras en el béisbol de los bicampeones, tus Dodgers.
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0: Y se pasó por el rol de tercera base. Lanzamiento rompientes, cruzadito ahí, cantado el strike. Dodgers con 9 carreras, 9 hits y 0 errores. Los Angels, una carrera con 2 hits y 2 errores. El bullpen se mantiene callado. Lanzamiento es cantado el strike. Y con la economía de Yamamoto añadiendo el día libre, pues. Y también la gente que trabajó el día de ayer, Luis, también Enríquez, Scott y Trinan.
8: Le va a servir mucho. Ojalá y haga pocos lanzamientos para que, pues, ¿por qué no salga a la última entrada? Todavía tiene muy poquitos.
0: Tiene 83, 60 han sido de strike. En 72, alto lanzamiento, así que Logan O'Happy dando un blanco, quería ver si pescaba un poco ahí en la parte alta. Alex Hall, que batea hoy séptimo en la alineación, en control de 1 y 2, es afuera. Y siempre activo Yamamoto en Dogado, Luis, siempre.
8: Sí, no se puede dejar de mover. Oye, yo recuerdo ese juego de 18 entradas, no sé, donde venía y le decía al manager, y venía y le volvía a decir, y decíamos, no, no creo. Y cuando se fue a calentar, dijimos, se va el hombre para allá.
0: Ahí ve el hombre. Ah, fue el lanzamiento, 3 bolas y 2 strikes. Además que Yamamoto, lo máximo que ha hecho es 107 lanzamientos, y para llegar ahí le falta todavía. Lanzamiento es bajito, la cuarta bola mala. Va para primera base Alex Collins. En base por segunda vez. Esta vez con base. Y a batear viene aquí con los outs Dalton Rushing.
8: Y le ganó ese turno después de que se le montó con dos rompientes temprano, el 0 y 2. Logra sacarle la base por bola. De verdad que es un turno ganado ahí por Alex Collins.
0: Dalton Rushing buscando el enderezar aquí su juego también. Saca foul por la izquierda. Tiene base por bolas. Anotó carreras en la primera entrada. Roletazo forzando del 4 al 6 y elevado al jardín derecho. Bueno, Luis, ¿a quién hay que llamar allá a México esta noche acerca de Natra? Porque el hombre lució bien, ¿sabes?
8: Sí, de verdad que qué bueno. Qué bueno que se siga sumando a la lista esa de mexicanos llegando a grandes ligas. Y qué mejor orgullo. Ojalá y sus papás puedan haber estado aquí en su debut
0: de verdad en Dodger Stadium. Imagínate aquí en Uniqlo Field. 0 y 1. Patacito flojo al derecho, buscándose adelante. Viene Adele y Adele se barre y la capturó al final. Una pelota quedó bien flotadita por allá. Se acabó la entrada. Un hombre quedó a bordo. Vamos a la octava con Yamamoto en dominio y los Angels perdiendo aquí ante los Dodgers 9 por 1.
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0: Aquí continúa el Samurai, bien afiladita su espada en el día de hoy para Yamamoto. Ha permitido una carrera y dos hits. Estamos en la octava entrada, llegando aquí con 83 lanzamientos para Yoshinobu. Enfrentarse aquí al sexto, séptimo, octavo, Joe Adell, que hoy lleva ponche y línea al izquierdo. Detrás de Nick Madrigal y luego Donovan Walton. Ha retirado 19 consecutivos el Samurai America y falla. Y es que Luis, cada primer lanzamiento que ha hecho ha sido lanzamiento de calidad.
8: Qué buen picheo ese, le recorrió toda la zona de strike.
0: Adeo batea 2.33 con 9 cuadrangulares, 35 remolcadas. Lanzamiento es afuera, le gustó ahí donde falló ese lanzamiento a Dalton Rushing. Ha ponchado a 4, no ha regalado bases. Y tremenda concentración lleva el hombre con tremendo ritmo. 1-1. Foul por la derecha. Escuchándonos allá en Guatemala, Melanie y toda su familia. Y también Laila desde Nicaragua. Saludos a todos ustedes y a toda Navojoa que siempre escucha. Y la Bahía del Sur. Patazo de foul allá a la derecha de Espinal, que entró sustituyendo a Max Muncy. Así que Espinal defiende la tercera base y Rojas defiende la primera base.
8: Y se reporta de los Mochis, Sinaloa, Leslie Zavala, que está viendo el juego.
0: Saludos, Leslie, toda su familia, amigos. 1-2. Batazo por el izquierdo, abriéndose de foul. Adelantado ahí el swing de Joe Adell. Vamos a ver, Luis, este swing, ¿qué le dice aquí a Rushing y a Yamamoto? ¿Cómo tratar de terminar aquí a Joe Adell? En swing descoleado. Se prepara el Samurai, lanzamiento. Batazo lento, tercera base. Spinal fildea. Va el tiro a primera base y para allá lo sacó del 5 al 3. 20 en línea, retirado el Samurai. Retirado del 5 al 3. Adell a batear, viene Nick Madrigal.
8: Y ayer, José, después del juego, mencionamos a los niños de la escuela que fuimos a Edison, a Language Academy, y se conectaron alguna gente y nos mandaron muchas gracias. Sí escucharon los saludos.
0: Qué bueno, eso lo ha pasado muy, muy, pero muy bien. El fin de semana, Playboy Weekend, allá en Santa Mónica. Muy, muy amables. Y se enseñó un poquitito y siempre ellos nos enseñan a nosotros también. Primer strike para Nick Madrigal, que hoy tiene el roletazo al campo corto, elevado a segunda. Batazo a tercera base. Espinal se mantiene ocupado. Levanta la pelota. Ve el tiro a primera base y hay dos outs. Y van 21 en línea de Yamamoto.
8: Buenos picheos. Ese picheo le ató las manos ahí a Madrigal con el picheo pegado. Ya lo tiene rapidito, dos outs.
0: Catorce roletas de out el día de hoy. Y llegó Yamamoto con 46% de batazos por tierra. Ya está registrando él su novena salida de calidad para este equipo de los Dodgers. Dos bases limpias para el octavo bate, Donovan Walton. Lanzamiento otra vez pintadito en la esquinita en curva, cantado el strike. El bullpen callado, Yamamoto, 92 lanzamientos. Dave Roberts pensativo, admirando la labor de su japonés. Elevado. Tercera base otra vez cerca de la línea. Va buscando y Espinal se quedó con ella en territorio bueno. 22 en línea para Yamamoto, han sido retirados. Vamos a la parte de la octava. Dodgers arriba 9-1 sobre los Angels.
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2: Hola, ¿qué tal, amigos? Este es su programa de Ivonne Welsh y hay información muy importante para usted, derechohabiente del Medicare. Está con nosotros Ivonne. Ivonne, ¿qué tal? ¿Cómo estás?
3: ¿Qué tal, Arturo? Un gusto estar aquí contigo nuevamente, con tu público, trayendo esta información tan importante para toda esa gente que tiene Medicare.
2: Ah, bueno, hablemos del Medicare para aquellas personas que todavía no saben qué es el Medicare. ¿Por qué no nos dices qué es Medicare?
3: Bueno, pues el Medicare es un beneficio de salud para personas de 65 años o personas más jóvenes que han estado en discapacidad por más de 2 años.
2: Ok, y aquí hay dos cosas, porque es muy importante. Hay personas que dicen, ¿cómo más jóvenes? ¿No? O sea, ¿hay una fecha límite para poder tener su Medicare?
3: Claro, las personas que ya cumplieron 65 años, que han trabajado por más de 10 años en este país, ya califican para su Medicare generalmente. Pero también hay personas que son más jóvenes, que por alguna situación en su vida o han tenido una discapacidad o por más de 2 años, ellos también ya califican para el Medicare.
2: Bueno, pues así que si usted ya está en este proceso de poder tener su Medicare, ¿por qué no llama de una buena vez y pues hacen una cita contigo, ¿no?
3: Claro que sí, es muy importante que se enteren de cuáles son los beneficios que ellos califican y bueno, pues aquí estamos nosotros, que con mucho gusto vamos a atenderlos. El equipo de Ivonne Welsh Medicare Plans ya tenemos pues muchos años ayudando y pues es lo que más nos gusta, Arturo, atender a nuestra comunidad, servirles y ver familias felices. Eso es lo que más nos gusta.
2: 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Recuerde que Ivonne Welsh está siempre para ayudarle a todas, pues las familias, ya por muchos años, Ivonne, que han estado ayudándole a la comunidad.
3: Fíjate que sí, Arturo, nosotros en Ivonne Welsh Medicare Plans, es un negocio familiar, sabes que mucha familia trabaja con nosotros y ahora, bueno, nuestra familia ya se extendió porque, pues, tenemos el departamento de servicio al cliente, tenemos el departamento de, bueno, los agentes y todo se ha convertido en una gran familia y realmente nuestro objetivo y nuestro deseo es servir a nuestra comunidad. Y pues estamos dirigidos a las personas de la tercera edad, que son nuestros seres queridos mayores, que es nuestros papás, nuestros abuelitos, y que hemos aprendido que hay mucha necesidad allá afuera, ¿no? La gente no tiene esta información y bueno, pues nosotros estamos ahí para atenderles.
2: Ah, ya lo escuchó. Si usted está en este proceso de cumplir ya los 65 años o ya los cumplió, sabemos, Ivonne, que hay una fecha límite exactamente cuando uno cumple los 65 años de la que no te puedes pasar, porque si no, lamentablemente, hay una penalidad. Entonces, la fecha exacta para poder registrarse para el Medicare.
3: Ok, son 3 meses antes de cumplir 65 años, el mes que cumpliste 65 años y 3 meses después. Si tú te pasas de esa fecha, entonces puede ser que hay una penalidad. Es por eso que si ustedes ya están acercándose y aún no han recibido información, o tal vez tienen mucha información, porque puede ser por los dos lados, tal vez no tienen ninguna información o han recibido tanta que es confuso, estamos aquí para guiarles. Nuestros servicios no tienen ningún costo, Arturo. Tú sabes, nos pueden llamar, estamos aquí. Un compañero los atenderá cordialmente, va a dar toda la información, les va a dedicar el tiempo necesario a cada persona, porque cada persona tenemos necesidades diferentes. Entonces, es importante que le dediquemos ese tiempo a cada persona.
2: Bueno, pues ahí está. 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Si usted está, le digo nuevamente, si usted ya está en ese rango de cumplir los 65 años, pues puede de una vez, Ivonne, puede llamar para pedir información para que cuando llegue exactamente ya la fecha, el límite, ya tenga todo, pues todo esto, toda esta información. Y como dices tú, con tanta publicidad que se escucha, con tantas cartas que les llegan, porque les llegan bastantes, entonces, pues con tiempo pueden ya empezar a prepararse, y en el momento en el que ya necesite ya registrarse oficialmente, pues ya tengan toda la información correcta, ¿no?
3: Claro que sí, Arturo, es importante que nos llamen para el momento que ellos ya califican con su Medicare, tengan la información correcta. Eso es súper importante, pero también hay personas que ya tienen su plan de Medicare y también ellos pueden llamarnos porque también podemos darles información que tal vez ellos no están enteradas. Entonces, es muy importante que nos llamen. Para nosotros, Arturo, de verdad que ha sido una gran satisfacción poder ayudar a tantas personas. Ya tenemos bastantes añitos haciendo esto y ver tantas familias que han tomado ventaja de esto, que han cambiado sus vidas, que les ha ayudado y es para nosotros una gran satisfacción.
2: Bueno, y sobre todo que siempre hay cambios, ¿no? Entonces, cuando hay cambios, es importante que tengan la información correcta, y con Ivonne Welsh siempre están allí para ayudarle, como usted escuchó. 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Y, pues bueno, sabemos que el Medicare se compone de varias partes, escuchamos que se compone con, y lo manejan ustedes, el Medicare lo maneja con letras.
3: Claro,
2: y a veces
3: que sí.
2: No sabemos qué es lo que significan esas letras.
3: Okay, pues el Medicare tiene la parte A, que cubre el hospital, todos los beneficios de hospital, cubre la parte B, que son los beneficios médicos, doctores, visitas al especialista, todo eso. La parte C, que son el plan de Medicare Advantage o el seguro médico que está con el Medicare. La parte D, que son los medicamentos. Entonces, sí es a veces es un poquito complicado porque la gente dice, yo ya tengo la parte A, la parte B, ¿o qué me falta? Es importante que nos llamen para asegurarse que tienen toda esta información.
2: Ahora, estos programas Advantage son los que ustedes manejan y son varios y son de acuerdo, como lo decías anteriormente, Ivonne, de acuerdo a la necesidad de las personas. Por eso es bien importante que les llamen para poder hacer un análisis de si están, cómo están de salud, si necesitan algún especialista. Entonces, por eso es bien importante que les llamen.
3: Sí, claro. A veces las personas no saben que pueden obtener diferentes beneficios, que pueden obtener algo que a lo mejor está necesitando y por el no tener esa información, pues no toman la ventaja. Es por eso que es importante que nos llamen, es importante que le llamen a una persona que se especializa en eso, que está capacitada, que tiene el tiempo, y como tú mencionaste hace un momento, hay cambios. Entonces, cada año hay cambios en los planes, cada año hay cambios en el médico. Y bueno, pues tú no sabes eso, ¿verdad? La gente se dedica a otras cosas. Entonces nosotros estamos al día, estamos involucrados en eso. Entonces queremos llevar esa información de la manera más simple a cada persona.
2: 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Como dijo Ivonne, ya las personas que están dentro del sistema del Medicare también pueden llamar, porque también hay mucha información para todos ustedes, no solamente para las personas que apenas van a inscribirse en el Medicare o apenas recibieron su información, su tarjetita, sino que también, pues bueno, para las personas que ya están en el Medicare y que les gustaría, pues ver si va a haber cambios en estos tiempos y cómo pueden ustedes beneficiarse. 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
3: Claro, claro. Queremos hacer este proceso mucho más fácil para cada persona. Entendemos que a veces están pasando por situaciones difíciles, a lo mejor una situación delicada de salud, a lo mejor no entienden, a veces, no sé, a veces también los hijos son involucrados en el cuidado de los padres, también podemos guiarles a sus hijos, a sus familiares. Entonces, sabemos que esto es muy importante, esto es, pues, parte de tener una calidad de vida, ¿no? Entonces, nosotros damos el tiempo necesario, lo hacemos con gusto, nuestro equipo los va a atender cordialmente, con una sonrisa, con el deseo de que cada persona tenga lo que realmente está necesitando.
2: Uy, y sobre todo eso que decías, ¿no? Que los hijos creo que se deberían de involucrar en lo que es el Medicare de sus padres. Si usted que nos está escuchando tiene sus papás o tiene sus abuelitos o tiene sus tías, tíos, pues apunte este número de teléfono también para que llamen y digan, oye, ¿sabes qué, Ivonne? Pues a mí me gustaría ayudarles a mis papás, involucrarme, ¿qué es eso del Medicare y cómo les van a ayudar, ¿no?
3: Claro que sí, nosotros les damos información a ellos también y bueno, tú sabes que nuestra comunidad latina somos muy apegados a nuestros papás, a nuestros tíos, a nuestros abuelitos. Entonces sí tenemos mucha gente que nos llama y pidiendo información para sus seres queridos. Así es que ahí estamos nosotros para guiarles.
2: 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Para las personas que tal vez estas personas viven solitas, Ivonne, y no tienen la manera de poder transportarse y poder ir a tu oficina. Pero eso no es un impedimento, no es un problema, porque ustedes pueden ir al lugar donde las personas así lo deseen, ¿no?
3: Claro que sí, Arturo. Nosotros, ahora con todo esto de la pandemia, hemos ayudado a muchas personas y no tienen que salir de su casa. Nosotros las hemos ayudado por teléfono. Pero si hay alguna persona que desea que vayamos a su casa, claro que lo podemos hacer. Nosotros estamos aquí para servirles. Nosotros estamos aquí para acomodarnos a lo que ellos necesitan. Entonces, si alguien quiere información por teléfono, se la vamos a dar por teléfono. Si alguien quiere información y quiere que vayamos a su casa, lo vamos a hacer y lo vamos a hacer con mucho gusto. Así es que
2: que marquen, llámenos, ¿no? 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
2: 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Es importante que usted entienda cómo es que funciona, pero para esto necesita pues una orientación profesional. En el radio pues es muy difícil poder explicarles a ustedes cómo es que funciona. 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Creo que año con año hay más información al respecto al Medicare, como tú dices, y solamente ustedes que están involucrados, pues saben de los cambios que puede haber, ¿no?, durante todo el año, ¿no?
3: Así es, Arturo. Así es que pues es muy importante que nos llamen. Hay algo que me gustaría mencionar, que realmente este es un trabajo extenso. Nosotros estamos al día, nos estamos enterando. Pero para nosotros, Arturo, realmente el trabajar con la comunidad de la tercera edad, las personas mayores, nuestros seres queridos, nos es una gran satisfacción. Nos hemos dado cuenta que, pues obviamente, es la comunidad más vulnerable, es la comunidad que necesita más de nosotros, y bueno, pues es una gran satisfacción hacerlo, ayudarles a sus hijos, a sus cuando hablamos de los hijos de los abuelitos o
2: los papás.
3: Sí, claro, uh-huh. De los papás. Entonces, estamos aquí para servirles y lo hacemos con mucho gusto.
2: Y sobre todo, pues como tú dices, ¿no? Una comunidad muy vulnerable porque pues muchas personas limitadas con el idioma. Entonces, mucha información en ocasiones viene en el idioma inglés. Entonces, están para eso están ahí en Yvonne Welsh, en tus oficinas, porque hay un departamento precisamente para eso, para poderles orientarles, ayudarles con cualquier pregunta.
3: Así es, Arturo. Ahí estamos, en nuestro idioma, hablamos el idioma de las personas y bueno, con respondiendo cualquier pregunta que ellos tengan.
2: Ahora, posiblemente alguien va pasando aquí por esa área, Yvonne, van escuchando el radio, favor que nos hacen, pero viven tal vez en otro condado. ¿Puedes ayudarles?
3: Claro que sí. Nosotros estamos en diferentes condados, si tienen familiares que a lo mejor no están aquí en el área, también podemos ayudarles. No, nosotros estamos en otras áreas.
2: Y con el mismo número de teléfono pueden marcarte y piden información.
3: Claro que sí. O sea, ahí mismo nos pueden mandar.
2: Así que, bueno, pues ahí está. Entonces, tal vez usted vive en otro condado, pero también le pueden ayudar con Yvonne Welsh en este proceso de poder entrar al Medicare. Recuerde, ahorita nos va a volver a explicar cómo es que funciona el Medicare y qué personas califican para poder adquirir ya su Medicare y qué es tan importante que se tenga usted que registrar como debe de ser. 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El Medicare, lo decía Yvonne, son para aquellas personas, principalmente, pues bueno, las que ya están por cumplir sus 65 años.
3: Así es, que ya trabajaron por muchos años, entonces ya es el tiempo de tomarse su tiempo, de tener un buen cuidado. Bueno, siempre tenemos que tener un buen cuidado, ¿verdad? Uh-huh. Pero estas son las personas que por lo general califican para el Medicare.
2: Que hay una excepción, que también ayudan a estas personas en esta excepción.
3: Claro que sí, que son las que han estado en incapacidad por más de 2 años, por lo general, y que son menores de 65 años.
2: Y también a ellos les ayudan para poder tener su Medicare, ahora sí que completo, ¿no?
3: Claro que sí, es por eso es muy importante que nos llamen, porque a veces no saben que ellos ya califican para el Medicare. Uh-huh. Y ya a veces hasta lo tienen y no han tomado ventaja de los beneficios. Entonces es importante que nos llamen, no pierden nada, como siempre yo digo, no se pierda los beneficios que necesita y se merece por falta de información, porque realmente así es. Cuando uno no tiene la información, pues no sabes, ¿no?, que está ahí. Y es por eso que es importante que nos llamen.
2: Y que, sobre todo, que toda la información que ustedes dan y el servicio que dan, no hay un cobro, ¿sí?
3: No, nuestros servicios no tienen ningún costo, así es que puede llamarnos, no, nosotros vamos a informarle y con mucho gusto.
2: 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atención médica a las personas mayores de 65 años y que viene, pues bueno, que viene con diferentes letras. ¿Nos vuelves a dar esta información, Yvonne, de qué significan estas letras que tanto escuchamos?
3: Okay, el Medicare tiene la parte A, que es lo que cubre el hospital. Vamos a hacerlo un poquito más sencillo, no quiero
2: irme muy extenso,
3: lo voy a hacer más sencillo. Y ya saben, si quieren más información, Me gustaría que sea uno a uno para explicarles un poquito más. Pero Medicare Parte A, hospital. Medicare Parte B son los servicios médicos. Medicare Parte D son los medicamentos, prescripciones. Y Medicare Parte C son todos esos planes que existen ahí afuera, que tú estás viendo. Los Medicare, es el Medicare Advantage. Okay. Entonces, eso es lo más sencillo. Obviamente nos podemos sentar, podemos hablar y podemos ser un poquito más extensos en la información. No quiero confundirlos, pero queremos hacerlo más sencillo para cada persona y encontrar la cobertura que realmente necesita cada persona.
2: Pues eso es lo importante, ¿no? Que aprovechen ahora sí que la extensión completa del Medicare, que no nomás sea una parte o otra parte y desaprovechen la otra por falta de información. Como tú lo dices, lo que Yvonne Welch está tratando de hacer, pues es de que usted tenga al 100% toda la información y que pueda aprovechar al 100% su Medicare. ¿Y cómo es que lo puede aprovechar? Pues solamente llamando, solamente platicando, como dice ella, face to face, uno a uno, por teléfono, quiere ir a su oficina, quiere usted que vayan a su casa o quiere que vayan a la casa de su hijo, donde quiera que usted quiera hacer esta cita, ellos están en la mayor disponibilidad de poderles ayudar. Por eso, pues bueno, ya algunos años, como dice Yvonne, trabajando, pues bastantes años que ya han estado con la comunidad, prácticamente pioneros en esto del Medicare en esta área, Yvonne.
3: Así es, Arturo, llevamos sirviendo a nuestra comunidad más de 20 años, entonces pues sabemos que es una gran necesidad, que la información que a veces les llega no es tan certera, ¿no?
2: Y más que certera, fácil de comprender, Yvonne, porque luego por ejemplo, vi a mi tía que me decía, oye, ¿qué puedo hacer? Es que no le entiendo, o sea, me mandaron un libro y yo realmente yo no entiendo qué es lo que yo tengo que hacer. Pues para eso, pues ahí está Yvonne, llámale, dije.
3: Así es, estamos ahí para servirles, para ayudarles, para hacer esta información o es un poco más fácil, ¿no? Porque a veces tienes razón, ¿no? Llega tanta información por correo, llega esto y lo otro, y es confuso para mí, para ti, para cualquier persona que vea tanta información, no sabes a dónde ir, pero pues aquí estamos, Arturo. Pues
2: ahora sí ya sabemos a dónde ir, ¿no? 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Por eso, si usted escuchó tantos años que tiene en el mercado Yvonne Welch, es porque han estado haciendo las cosas bien, han estado ayudando a la comunidad, no solamente en el inicio, sino en este proceso de seguir todavía conforme van pasando los años.
3: Claro que sí, eso es súper importante lo que tú estás mencionando. Con estos años hemos aprendido que no solamente es ayudar a una persona, sentarte con ella, explicarle y obviamente escoger los beneficios que realmente está necesitando, sino tomarlos de la mano y no dejarlos, seguir con ellos en el proceso. Y tienes razón, yo tengo clientes que tienen muchísimos años conmigo, que ahora son, ya puedo decir, casi parte de mi familia, son mis amigos, porque seguimos atendiéndolos. Nosotros no nos vamos, seguimos con ellos. El equipo de Yvonne Welch va a seguir mano a mano con ellos, porque no es realmente solo eso, ¿no? Sino que después vienen más situaciones. Necesito este doctor, este especialista, este medicamento. Son muchas situaciones y no están solos. Estamos ahí para servirles. Así es que no, si ustedes son parte de la familia de Yvonne Welch, van a seguir siendo Yvonne Welch Medicare Plans, van a seguir siendo parte de la familia de nosotros, ¿no?
2: 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Si usted, lo decimos en este día hablando con Yvonne, pues precisamente para usted que está por entrar al Medicare, que ya está llegando a los 65 años, que ya los acaba de cumplir en estos días y tal vez pues se le ha hecho muy difícil o lo dejó por un lado y no le interesa, tómese una oportunidad de recibir información y ya, bueno, pues ya después la decisión al final de cuentas es del derechohabiente, Ivonne.
3: Claro que sí, claro que sí. Nosotros, nuestro único objetivo es llevar la información y cada quien es el que toma la decisión, obviamente.
2: Y para esto, pues es que no solamente se puede hacer de una manera, Ivonne, es que marque el derechohabiente, que él sea la persona que primero les contacte a ustedes y que abran esta puerta entre 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decíamos, que tiene su papá, su abuelito, sus tíos, o incluso tal vez usted conoce a alguien de su trabajo que a lo mejor ya va a estar en esta edad de poder tener su Medicare, pues pásele este número de teléfono y dígale, ya sabes que escuché este programa, escuché a Ivonne que quiere ayudarte, ¿por qué no le llamas? 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
3: Bueno, solamente que para nosotros es un gusto atenderlos, que para nosotros ha sido realmente una satisfacción ver a tantas familias que han cambiado su vida, ayudar a padres, a hijos, y que seguimos ahí, seguimos, nuestro objetivo es ese, ayudar familias, llevar esta información a cada hogar. Estoy aquí para servirles y mi equipo, puedo hablar de mi equipo, el equipo de Ivonne Welch. Somos una familia que queremos llevar, que queremos ayudar que lo queremos ayudar.
2: Que bueno, que quieren ayudar a toda la comunidad como lo han venido haciendo, Ivonne, más de 20 años. Pues se dice tal vez fácil, pero le digo, han estado trabajando por toda la comunidad de la tercera edad. Si usted, le decimos nuevamente, está por cumplir sus 65 años, o usted es una persona joven que debido a una discapacidad ya le dijeron que puede calificar a su Medicare, por favor llámele a Ivonne Welch, que está preocupada por usted porque tenga todo lo que comprende el Medicare. Parte A, parte B, parte C, parte D, todo. Solamente ella se lo puede explicar detenidamente, como lo dijo, pues cara a cara para poder ayudarle. 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
3: Pues solamente que estamos aquí, Arturo, y que no se pierdan sus beneficios por falta de información. Y bueno, pues recuerde que hay cambios.
2: Siempre hay cambios.
3: Y necesita estar enterado de los cambios que hay ahorita. Y pues eso es todo. Muchas gracias por
2: Ivonne, pues gracias a ti por acompañar en este programa informativo de Ivonne Welch y todos los programas que existen Medicare Advantage. 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Nos escuchamos en un próximo programa, en este programa informativo de Ivonne Welch. Todos los servicios del Medicare pensando en su familia.
3: ¿Qué tal? 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
6: 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Su show Sí Hay Esperanza con la abogada Constance Wanamaker, abogada de migración, que bueno, ya está abriendo oficinas en todo Estados Unidos, pero no solo eso, abogada, las está visitando porque siempre quiere estar en contacto con sus clientes.
7: Sí, sí, sí. Ahorita entendemos que pues hay mucho miedo, claro, hay mucha ansiedad, muchos nervios en lo que está pasando en el país. Es importante conectar con nuestros clientes para asegurarles que todavía siguen siguen las opciones que existieron, no han cambiado las leyes que usamos para ayudar clientes, que todavía estamos recibiendo aprobaciones, entonces no necesitan preocuparse que no pueden actualmente terminar con el caso. Si tiene un caso, todavía está pendiente, pero que es mejor abrir un caso, tener un caso pendiente, porque eso es protección.
6: Definitivamente, para los que no se han animado, pues es buen momento para que hablen, se comuniquen. Siempre estamos diciendo esto porque a veces se quedan en el, bueno, y si yo no califico, bueno, ¿qué tal si nada más nos regalan una llamada y obviamente dar la oportunidad, abogada, de analizar la situación?
7: Nunca se sabe, no deben escuchar a rumores, a redes sociales, y hay muchos. Acabo de aprender sobre un grupo de notarios que existe en Florida que está estafando a un montón de gente, archivando casos falsos. He huido de actualmente personas que pensaran que tenían casos en la corte, pero fue todo fraude. Y hay mucha información falsa, mucha fraude que está pasando. Por eso es importante asegurar que está llamando un bufete de actualmente abogados, investigar quiénes son, porque pues es muy difícil ahora. Si uno mete un caso falso sin saber actualmente, porque lo que están haciendo es están sometiendo casos falsos, pero los clientes no saben, piensan que califican o no saben qué tipo de caso tienen. Sí. Es tan importante preguntar, pero actualmente llamar a un abogado. No traten de ahorrar dinero por no llamar, no contactar a un abogado, un notario en vez de un abogado, no escuchar personas en redes sociales que piensan. He visto diferentes páginas en TikTok, Instagram, Facebook, diferentes redes sociales, personas dando información sobre inmigración, pero no son abogados. Y no están diciendo claramente que no son.

0: Texas, pueden visitar a nuestras oficinas, pueden asistir a en nuestros talleres, conocer sus derechos por nuestras páginas redes y nuestra página red y los redes sociales también. Tenemos toda la información. Entonces, es muy importante contactar actualmente a un abogado porque la ley está bien complicado, primero, y hay muchos cambios, no en las leyes, pero en las políticas de lo que podemos hacer, no podemos hacer, y el tiempo que están tomando casos para procesar, casos en la corte, hay cambios en el proceso. Es importante entender todo y actualmente hablar con un abogado o contratar a un abogado a ayudarle con su caso.
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2: Sí, definitivamente, para las personas que les preocupa el tema de dinero, a mí me gusta mencionar, abogada, que usted da planes de pago, porque es muy considerada en cuanto a eso, y hay que mencionarlo, porque mucha gente, pues, se detiene por ese factor.
0: Pues sí, y obviamente ofrecimos planes de pago, y los casos de inmigración toman, pues, pueden tomar años, ¿no?
2: Sí.
0: Porque aunque nosotros podamos preparar un caso en corto tiempo, hay mucho tiempo esperando el gobierno, porque ellos tienen, leí hace unos días ya que tienen como 12 millones de casos pendientes.
2: ¡Oh, wow!
0: Sí, entonces hay esperas.
2: Hay esperas y no está en sus manos, pero bueno, hay muchas personas, ahorita que decía, chequen en nuestras redes sociales, el canal de YouTube y también, pues por ahí los reviews de Google, muchas personas que ahorita se les entrega su residencia, permiso de trabajo. Me acuerdo una señora que decía, yo chequé varios abogados y me fui con la abogada porque tiene muy buenos reviews. Entonces, es importante. Las experiencias es lo que habla por sí solo, abogada.
0: Sí, y tenemos una página que se llama Experiencias Reales.
2: Ajá.
0: Y con testimonios, videos de nuestros clientes con actualmente sus documentos en manos y muchas veces están grabados. Estos videos son videos que nos enviaron nuestros clientes con sus documentos. Entonces, sí, son actualmente clientes que ya recibieron sus documentos.
2: Así que bueno, cheque todo esto si tiene cualquier duda, pero márquenos que todo el equipo está aquí para ayudarle.
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2: Me voy a ir con algunas preguntas, una acerca de por acá una señora que, bueno, dice que ella estaba trabajando con jornadas de 12 horas aproximadamente, pero que un día empezó a sangrar mucho. Entonces sintió mal, se fue al baño y la señora, su jefa inmediata en ese momento, le dijo, vete a tu casa, vete pues a atenderte, curarte, no hay problema. Aliviate, luego regresas. Cuando regresa, abogada, le niegan ya su trabajo. No era cierto, le quitan el trabajo y ella pregunta si esto le puede ayudar para algo.
0: Excelente pregunta. Y pues obviamente cada caso es distinto y cada persona tiene su propio caso. Para actualmente contestar la pregunta, necesitamos más información. Pero lo que puedo decir es, para alguien que está trabajando en un lugar donde está negando su trabajo porque uno estaba enfermo, me imagino que tenían otros problemas en el trabajo.
2: Esta persona en específico, o sea, se refiere que a lo mejor alguna otra situación estaba por ahí aparte de su salud.
0: Sí. Depende también en dónde, porque las leyes laborales son diferentes en diferentes estados.
2: Uh-huh.
0: Entonces, depende en qué estado estaba trabajando y no dice aquí. No dice si había amenazas en el pasado de tienes que trabajar ciertas horas, si no, te vamos a despedir. O que pago estaba

0: recibiendo para estas horas y si estaba pagando tiempo extra, cosas así. Esto es información que necesitamos para determinar si califica para una visa T. La visa T está disponible para personas que son víctimas de trata de personas, incluso injusticias laborales. Y eso puede ser, pero necesitamos más información, por eso hay que llamar.
1: Por eso hay que llamar, precisamente, comunicarse. Mi caso califica, no califica. Obviamente le van a hacer preguntas, pero quiere todo el equipo de la abogada saber cuál es el proceso para el que más rápido puede calificar y arreglar su estatus migratorio.
0: Sí, sí, sí. Y tal vez llamando vamos a descubrir algo diferente también. Uh-huh. Nunca se sabe. Vamos a investigar todas las opciones, no solo si uno nos llama y dice, oh, yo estoy interesada en una visa T, por ejemplo, tal vez tienen otro caso más expediente o recibimos muchas llamadas sobre la visa U, pero también descubrimos que podrían calificar para una visa T o tal vez un caso bajo valor.
1: 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Sí, precisamente el siguiente caso pregunta eso. Esta persona cree que pudo haber calificado para la visa T, porque dice que hace tiempo, abogada, estuvo de víctima en un robo con golpes, con violencia, que ella sí llamó a la policía, sí hubo un reporte, pero que no le dio seguimiento porque le dio miedo andar en cortes y que le dijeron, probablemente calificas para la visa T. ¿Qué puede hacer, abogada? ¿Ya perdió la oportunidad? O pregunta a ella si puede hacer algo más.
0: So, eso también es una pregunta excelente. Para calificar para una visa U, y esa persona calificaría para una visa U, no una visa T, porque visa T es para víctimas de trata de personas, pero esto, la visa U es para víctimas de un delito, un crimen, y que sufrieron un daño. Entonces, si fue un golpe, obviamente sufrió un daño, un asalto, si califica a uno para una visa U. Con la visa U hay que meter un reporte con la policía y también hay que estar dispuesto a ayudar a la policía. Ahora, no sabemos en este caso si actualmente había corte, si necesitaba un testigo, ella como testigo, no sé si agarraron a esa persona quien le golpeó. Entonces, no sabemos si actualmente fue necesario asistir a la corte, ir a la corte para testificar sobre lo que pasó. Entonces, ¿es posible que sí? Todavía califica. Solo necesitamos conseguir una certificación de la policía.
1: Okay.
0: Y si podemos hacer eso, sí podemos proceder con la visa U. Entonces, es otro caso donde necesitamos un poco más detalle, pero siempre podemos hacer el esfuerzo conseguir la certificación. Sin la certificación, no podemos meter una visa U. Por eso, empezamos con esta parte del caso. Nosotros, pues, obviamente, lo hacemos para nuestros clientes. Venimos a esta certificación. Si no lo podemos conseguir, no cobramos para el resto del caso porque no podemos meter el caso. Entonces, el caso es como en pasos, porque primero tenemos que conseguir la certificación y luego podemos meter la U.
1: Es muy importante saber todo esto, obviamente, lo está diciendo la abogada Constance Wanamaker, que obviamente, pues sabe usted todos los procesos, abogada, todo su equipo, cada caso que pasa, que ustedes hablan, pasa por la abogada Constance Wanamaker. Eso es muy importante siempre también mencionarlo.
0: Sí, sí, sí, tenemos, pues, como métodos de procesar nuestros casos, de analizar un caso y para determinar quién califica o no. Y pues obviamente tenemos un equipo legal bien, bien entrenado, pero pues obviamente yo estoy encargada de todo.
1: 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Estamos platicando el día de hoy con otro cliente, un cliente más que recibe su permiso de trabajo. Él es Juan Carlos González, bienvenido, felicidades.
2: Muchas gracias, muchas gracias.
1: Muchas, muchas felicidades. Acá tiene a su porra el día de hoy, acá en la frontera también usted, de Chihuahua. Y bueno, platíquenos, ¿cómo es que consigue el permiso de trabajo? Obviamente con la ayuda de la abogada Constance Wanamaker.
2: Así es. Si no hubiera sido por ella, no hubiera arreglado nada.
1: Fíjese.
2: Sí. Pues fue la opción que me dio la abogada, después de andar preguntando por otros lados. Todos me decían que no.
1: ¿Cuántas veces escuchó el no?
2: Como tres veces.
1: Uh-huh. Y le decía, no se puede.
2: No se puede o se puede, pero pues necesita regresarse para Juárez.
1: Y esa es la cosa, que a veces hay muchos procesos que se pide que se regresen para México. Uh-huh. Pero, como siempre lo dice la abogada, a veces si se regresan para México, pues no se sabe cuándo se pueda regresar y si se va a regresar. Obviamente lo que se busca es no salir del país. Usted aplicó muy bien, como lo dijo la abogada Wanamaker, que es lo que más le convenía, y aplicó por medio de VAWA Child. ¿Tuvo ahí alguna circunstancia con un hijo, una hija? Platícanos poquito.
2: Pues uno pensaba que eran problemas normales, ¿verdad? Que a todo mundo le da eso, pero gracias a eso pude conseguir mi permiso de trabajo por esa vía.
1: Sí, yo creo que lamentablemente a veces los hijos pues no somos lo mejor, ¿verdad? O sea, a veces tenemos pues rebeldía, maltratos, abuso hasta emocional de diferente tipo. No sé qué usted lo que vivió, no sé qué nos quiera platicar.
2: Ay, Dios, pues es que pues como le digo, fueron problemas que uno pensaba que eran normales, pero yo no sabía que era maltrato emocional o algo así, hasta que me empezaron que me pasaron con el psicólogo. Fue el que me dijo que sí, que era al maltrato emocional, pero yo no sabía que era eso.
1: ¿No se había dado cuenta?
2: No. Nope.
1: ¿Hasta cierta parte lo justificaba?
2: Pues es que yo pensaba que era normal en todos los hijos. Pero gracias a eso, mire, me ayudó mucho.
1: ¿Cómo qué? ¿Como algún acto de rebeldía? ¿Algunas palabras? ¿Qué tipo
2: pues
1: de acciones?
2: Pues más bien rebeldía y detallitos, ¿verdad? Que por más que uno les decía cosas y ellos no, pues a uno lo tiraban a loquillo. Pero más bien fue rebeldía. La mayoría.
1: Sí, algunos casos de rebeldía. Fíjese que en este caso de VAWA Child, siempre preguntan los papás, obviamente, pase lo que pase, a veces como nos comportemos los hijos, pues no vamos a dejar de ser hijos, ¿verdad? Para los así papás. Me imagino no quiere afectarla hasta la fecha. Y le preguntaría cómo se sintió en esto al respecto, qué le dijeron, se le afectó a ella, no se le afectó, cómo fue el trato aquí en la empresa.
2: No, el trato fue muy bueno y desde el principio me dijeron que no iba a afectar a ninguno de mis hijos, que todo era confidencial aparte, ¿verdad? Pero aparte por lo legal no había nada en contra de ninguno de ellos.
1: Eso es muy importante saber porque yo creo que pues muchas personas se detienen al aplicar, o sea, conseguir un beneficio de decir, bueno, ¿cómo voy a agarrar un beneficio?
2: A costa de alguien, entonces no lo hace uno.
1: Ajá. Y precisamente de esto se trata, pues estas pláticas, ¿verdad? Que gracias por darnos el tiempo, sobre todo de eso, porque imagínense cuántos papás, ahorita acabamos de entrevistar a otro cliente, hay muchos casos y hay muchas personas que no se atreven.
2: Por el mismo miedo a afectar
1: al hijo
2: o a la hija.
1: Pero bueno, usted ya se dio cuenta, no se le afecta absolutamente nada.
2: En nada. Eso es simplemente lo que trae uno dentro a causa de, pero no les afecta en nada.
1: ¿Cómo se portó todo el equipo de la abogada Wanamaker en el proceso?
2: Muy bien. Las preguntas que teníamos nos las informaron rápidamente. A la hora que hablábamos, a cualquier hora, nos atendían. Fue muy bueno.
1: Y en el aspecto, cuando usted pues contaba sus situaciones, que a veces obviamente son dolorosas, ¿verdad? Uh-huh. Expresarlo con alguien, con un experto. ¿Cómo se sintió con todo el equipo?
2: Mucha confianza. Le dan a uno mucha confianza para poder sacar lo que trae uno, sobre todo. Pero muy bien me sentí.
1: ¿Qué le diría a las personas que no se han animado a aplicar, pues, por ese tipo de caso, VAWA Child, VAWA Spouse también, ¿verdad? Por medio de los esposos, esposas de su cónyuge, que a veces también hay algún tipo de abuso. Tanto hombres como mujeres, como lo están viendo. ¿Qué le diría a esa persona que no se han animado a comenzar el proceso?
2: Tan solo que se animen, porque pues es mucha ventaja lo que uno agarra para estar legal aquí. Y aparte que no involucra a nadie más en algo malo, pues, en contra de ellos.
1: ¿Cómo se refiere al tema de la confidencialidad?
2: Sobre todo, hay mucha confidencialidad. Nada más uno y la otra persona son las que se enteran de todo.
1: Y eso es algo, bueno, padrísimo, que está bien blindado, uh-huh, su información.
2: No sale de ahí para ningún lado.
1: Eso es algo buenísimo. Pues bueno, algo con lo que usted quiera despedirse o decirle a la gente que nos escucha o nos ve.
2: Pues sencillamente que se animen a mí me fue muy bien con la abogada Guanameca. Me dio mucha seguridad y esperanza sobre todo.
1: ¿Cuánto tiempo tardó para recibir su permiso de trabajo?
2: Desde que empecé el trámite, 1 año, 8 meses más o menos.
1: ¿Cuánto lleva en Estados Unidos usted?
2: Ya voy para 6 años.
1: Para 6 años. ¿Y ahora qué? ¿En qué piensa que va a buscar trabajo? Por primera pues, opción.
2: La primera en algo que yo sepa. Sí. Y que me dé más beneficio.
1: Y aprovechar los beneficios.
2: Sí, sobre todo.
1: Pues muchas felicidades, pues a buscar trabajo ahora, qué padre.
2: Sí, ahora sí hay que darle con más ganas todavía.
1: Con más ganas, ¿verdad? Sí. Arriba, pues, arriba los latinos, la gente como usted que viene a trabajar a este país. Muchísimas gracias. ¿Algo que lo que se quiera despedir?
2: Pues, nada más muchas gracias por todo. Y que se animen las personas, que se animen, que es seguro esto.
1: Y recuerde que sí
2: hay esperanza.
1: Muchas gracias. 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Otra pregunta, ya casi para finalizar. Mire, este caso es de una persona mayor. Dice que ella tiene una hija ciudadana que ella crió, fíjese, precisamente aquí. Pero bueno, pues que esta hija empezó a tomar y a hacer por ahí algunas cositas que con ella, pues se pone muy agresiva, le grita, la trata mal, la humilla, la insulta. Y dice que varias veces la ha empujado, abogada. Y ya es mayor, ¿verdad? Dice obviamente que tiene miedo porque no tiene papeles, que si hay alguna manera que ella pueda arreglar, aunque pues no quiere hacerle daño a su hija y ella no quiere ayudarle.
0: Sí. Y obviamente como papás nunca queremos que algo pase a nuestros hijos, causar un daño, perjudicar a nuestros hijos. Y esto es una de las preguntas que recibimos más cuando estamos hablando de maltrato de un hijo ciudadano a su papá. Uh-huh. Y puede ser papá, mamá. Lo que importa es su hijo es, como en este caso, ciudadano y mayor de 21 años, y esa persona puede meter un caso bajo VAWA, uh-huh, por ser víctima de este tipo de tratamiento por parte de su, de maltrato por parte de su hija ciudadana. Y con VAWA, su hija nunca necesita saber que está metiendo el caso. No va a involucrar a su hija para nada, no hay. Entrevista con la hija y es confidencial, 100% confidencial con nosotros, obviamente, pero también con el gobierno. Inmigración no puede contactar a la hija para decirle que su mamá está metiendo este tipo de caso diciendo que tú la maltrataste.
1: Ajá.
0: Eso no pasa. No puede pasar porque está escrito en la ley. Y con VAWA va a poder conseguir protección aquí en los Estados Unidos. Puede recibir servicios sociales si necesitan para poder salir de la situación. También recibir su permiso de trabajo, su número de seguro social. Cuando ya está aprobada la petición, va a recibió protección aquí en los Estados Unidos para siempre, pero también puede calificar para la residencia. Unas cosas importantes, no va a perjudicar a su hija porque no hay ningún reporte. No hay que poner un reporte con la policía, aunque pueda.
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0: Bien, entonces su hija no va a perjudicar a su hija porque no hay ningún récord que aparece en un reporte sobre la hija, nada de eso. Pero también no importa cómo entró en los Estados Unidos. Puede ser que entró sin documentos, con una visa y se quedó. Puede ser que tuvo una deportación en el pasado. Puede ser que tiene varias entradas y salidas y unos castigos. Todavía podemos meter un caso bajo VAWA porque hay más perdones disponibles con casos humanitarios como VAWA, como la visa T y la visa U, porque son casos humanitarios. Uh-huh. Entonces, no importa cómo entraron, hacemos todo aquí dentro de los Estados Unidos. Nunca van a tener que salir para ninguna entrevista afuera de los Estados Unidos, un castigo, lo que sea. Entonces, sí, es una buena opción para ella.
1: 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Definitivamente aquí en su podcast, Sí Hay Esperanza, siempre va a estar escuchando en su radio de show muchos casos reales, abogada. Hay muchas situaciones reales. Lo que la abogada aconseja es no estar escuchando a la comadre, al vecino, porque no saben. Incluso en las redes sociales hay personas que se hacen pasar por especialistas, pero no lo son.
0: No, y aún abogados, hay un firma aquí en El Paso actualmente. Ajá. Y acaban, antes siempre hicieron casos de criminalistas, defensores. Y acaban de empezar con casos familiares, casos de daño personal, casos de inmigración, pero no saben lo que están haciendo en estos casos. Y me da, pues... actualmente siento horror que ellos van a empezar tratando con casos de inmigración, pero no saben. No es que emplearon más gente que sí tienen experiencia en inmigración. Decidieron, ya vamos a hacer casos de inmigración, pero no tienen ninguna experiencia con inmigración. Entonces es importante también saber con quién están tratando. Si inmigración es todo lo que hacemos aquí. Bueno, casos criminales también, pero solamente para personas que no tienen documentos. Entonces, siempre es o no son ciudadanos, con residentes también, pero que no son ciudadanos, pero siempre estamos tratando con asuntos de inmigración. Entonces, es muy importante porque es muy complicado. Es muy importante meter el caso, pues, sin muchos errores. A veces sí somos humanos, a veces hacemos errores clericales, ¿no? Pero que entendemos lo que podemos hacer bajo la ley.
1: Exactamente, abogada. Con eso nos despedimos, siempre invitándolos a que nos sigan en las redes sociales, en Facebook, en YouTube, en Instagram, también en TikTok, abogada Constance o CR Wanamaker Law. Está en todas las redes sociales constantemente para que escuchen muchos de los casos que usted maneja.
0: Pues sí. Y tenemos mucha información en las páginas. La página red, tenemos información sobre las talleres que estamos ofreciendo gratis, totalmente gratis, en las redes. En diferentes oficinas donde tenemos eventos. Por ejemplo, en Denver ya tenemos uno pendiente. En Las Vegas pronto vamos a tener un evento en la oficina. Acabamos de tener uno en Atlanta, también en Houston. Entonces, sí, vamos a ir a San José pronto también. Entonces, tenemos muchos eventos personales, pero también pueden asistir a estos talleres virtual.
1: Y virtualmente. Así que, si tiene alguna duda, solo comuníquese con nosotros. Estamos esperando su llamada. Gracias, abogada, como siempre. La dejo trabajar, que sé que tiene mucho trabajo.
0: Sí.
1: Así que, gracias por su tiempo. Nos escuchamos a la próxima. Y recuerden que sí,
0: hay esperanza.
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7: Hola, ¿qué tal, amigos? Este es su programa de Yvonne Welsh y hay información muy importante para usted, derechohabiente del Medicare. Está con nosotros Yvonne. Yvonne, ¿qué tal? ¿Cómo estás?
8: ¿Qué tal, Arturo? Un gusto estar aquí contigo nuevamente con tu público trayendo esta información tan importante para toda esa gente que tiene Medicare.
7: Ah, bueno, hablemos del Medicare para aquellas personas que todavía no saben qué es el Medicare. ¿Por qué no nos dices qué es Medicare?
8: Bueno, pues el Medicare es un beneficio de salud para personas de 65 años o personas más jóvenes que han estado en discapacidad por más de 2 años.
7: Ok, y aquí hay dos cosas, porque es muy importante. Hay personas que dicen, ¿cómo más jóvenes? ¿No? O sea, hay una fecha límite para poder tener su Medicare.
8: Claro, las personas que ya cumplieron 65 años, que han trabajado por más de 10 años en este país, ya califican para su Medicare generalmente. Pero también hay personas que son más jóvenes, que por alguna situación en su vida o han tenido una discapacidad o por más de 2 años, ellos también ya califican para el Medicare.
7: Bueno, pues así que si usted ya está en este proceso de poder tener su Medicare, ¿por qué no llama de una buena vez y pues hacen una cita contigo, ¿no?
8: Claro que sí, es muy importante que se enteren de cuáles son los beneficios que ellos califican y bueno, pues aquí estamos nosotros, que con mucho gusto vamos a atenderlos. El equipo de Yvonne Welsh Medicare Plans ya tenemos pues muchos años ayudando y pues es lo que más nos gusta, Arturo, atender a nuestra comunidad, servirles y ver familias felices. Eso es lo que más nos gusta.
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8: Fíjate que sí, Arturo, nosotros en Yvonne Welsh Medicare Plans, es un negocio familiar, sabes que mucha familia trabaja con nosotros y ahora, bueno, nuestra familia ya se extendió porque, pues, tenemos el departamento de servicio al cliente, tenemos el departamento de, bueno, los agentes y todo se ha convertido en una gran familia y realmente nuestro objetivo y nuestro deseo es servir a nuestra comunidad y pues estamos dirigidos a las personas de la tercera edad, que son nuestros seres queridos mayores, que es nuestros papás, nuestros abuelitos, y que hemos aprendido que hay mucha necesidad allá afuera, ¿no? La gente no tiene esta información y bueno, pues nosotros estamos ahí para atenderles.
7: Ah, ya lo escuchó. Si usted está en este proceso de cumplir ya los 65 años o ya los cumplió, sabemos, Yvonne, que hay una fecha límite exactamente cuando uno cumple los 65 años de la que no te puedes pasar, porque si no, lamentablemente, hay una penalidad. Entonces, la fecha exacta para poder registrarse para el Medicare.
8: Okay, son 3 meses antes de cumplir 65 años, el mes que cumpliste 65 años y 3 meses después. Si tú te pasas de esa fecha, entonces puede ser que hay una penalidad. Es por eso que si ustedes ya están acercándose y aún no han recibido información, o tal vez tienen mucha información, porque puede ser por los dos lados, tal vez no tienen ninguna información o han recibido tanta que es confuso, estamos aquí para guiarles. Nuestros servicios no tienen ningún costo, Arturo. Tú sabes, nos pueden llamar, estamos aquí. Un compañero los atenderá cordialmente, va a dar toda la información. Les va a dedicar el tiempo necesario a cada persona, porque cada persona tenemos necesidades diferentes. Entonces, es importante que le dediquemos ese tiempo a cada persona.
7: 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Si usted está, le digo nuevamente, si usted ya está en ese rango de cumplir los 65 años, pues puede de una vez, Ivonne, puede llamar para pedir información para que cuando llegue exactamente ya la fecha, el límite, ya tenga todo, pues todo esto, toda esta información. Y como dices tú, con tanta publicidad que se escucha, con tantas cartas que les llegan, porque les llegan bastantes, entonces, pues con tiempo pueden ya empezar a prepararse, y en el momento en el que ya necesite ya registrarse oficialmente, pues ya tengan toda la información correcta, ¿no?
8: Claro que sí, Arturo, es importante que nos llamen para el momento que ellos ya califican con su Medicare, tengan la información correcta. Eso es súper importante, pero también hay personas que ya tienen su plan de Medicare y también ellos pueden llamarnos, porque también podemos darles información que tal vez ellos no están enteradas. Entonces, es muy importante que nos llamen. Para nosotros, Arturo, de verdad que ha sido una gran satisfacción poder ayudar a tantas personas. Ya tenemos bastantes añitos haciendo esto y ver tantas familias que han tomado ventaja de esto, que han cambiado sus vidas, que les ha ayudado, y es para nosotros una gran satisfacción.
7: Bueno, y sobre todo que siempre hay cambios, ¿no? Entonces, sí. Cuando hay cambios, es importante que tengan la información correcta, y con Ivonne Welsh siempre están allí para ayudarle, como usted escuchó. 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Y, pues bueno, sabemos que el Medicare se compone de varias partes. Escuchamos que se compone con, y lo manejan ustedes, el Medicare lo maneja con letras.
8: Claro,
7: y a veces
8: que sí.
7: no sabemos qué es lo que significan esas letras.
8: Okay, pues el Medicare tiene la parte A, que cubre el hospital, todos los beneficios de hospital, cubre la parte B, que son los beneficios médicos, doctores, visitas al especialista, todo eso. La parte C, que son el plan de Medicare Advantage o el seguro médico que está con el Medicare, la parte D, que son los medicamentos. Entonces, sí es a veces es un poquito complicado, porque la gente dice, yo ya tengo la parte A, la parte B, ¿o qué me falta? Es importante que nos llamen para asegurarse que tienen toda esta información.
7: Ahora, estos programas Advantage son los que ustedes manejan, y son varios, y son de acuerdo, como lo decías anteriormente, Ivonne, de acuerdo a la necesidad de las personas. Por eso es bien importante que les llamen para poder hacer un análisis de si están, cómo están de salud, si necesitan algún especialista. Entonces, por eso es bien importante que les llamen.
8: Sí, claro. A veces las personas no saben que pueden obtener diferentes beneficios, que pueden obtener algo que a lo mejor está necesitando, y por el no tener esa información, pues no toman la ventaja. Es por eso que es importante que nos llamen, es importante que le llamen a una persona que se especializa en eso, que está capacitada, que tiene el tiempo, y como tú mencionaste hace un momento, hay cambios. Entonces, cada año hay cambios en los planes, cada año hay cambios en el médico. Y bueno, pues tú no sabes eso, ¿verdad? La gente se dedica a otras cosas. Entonces, nosotros estamos al día, estamos involucrados en eso. Entonces, queremos llevar esa información de la manera más simple a cada persona.
7: 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Como dijo Yvonne, ya las personas que están dentro del sistema del Medicare también pueden llamar, porque también hay mucha información para todos ustedes, no solamente para las personas que se apenas van a inscribirse en el Medicare o apenas recibieron su información, su tarjetita, sino que también, pues bueno, para las personas que ya están en el Medicare y que les gustaría, pues, ver si va a haber cambios en estos tiempos y cómo pueden ustedes beneficiarse. 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Y además, pues, como decías, tienen un extenso departamentos en los que unas personas se dedican a atenderlos, hay personas que se dedican a guiarlos.
8: Claro, claro. Queremos hacer este proceso mucho más fácil para cada persona. Entendemos que a veces están pasando por situaciones difíciles, a lo mejor una situación delicada de salud, a lo mejor no entienden, a veces, no sé, a veces también los hijos son involucrados en el cuidado de los padres. También podemos guiarles a sus hijos, a sus familiares. Entonces, sabemos que esto es muy importante, esto es, pues, parte de tener una calidad de vida, ¿no? Entonces, nosotros damos el tiempo necesario, lo hacemos con gusto, nuestro equipo los va a atender cordialmente, con una sonrisa, con el deseo de que cada persona tenga lo que realmente está necesitando.
7: Uy, y sobre todo eso que decías, ¿no? Que los hijos creo que se deberían de involucrar en lo que es el Medicare de sus padres. Si usted que nos está escuchando tiene sus papás o tiene sus abuelitos o tiene sus tías, tíos, pues apunte este número de teléfono también para que llamen y digan, oye, ¿sabes qué, Yvonne? Pues a mí me gustaría ayudarles a mis papás, involucrarme, ¿qué es eso del Medicare y cómo les van a ayudar, ¿no?
8: Claro que sí, nosotros les damos información a ellos también. Y bueno, tú sabes que nuestra comunidad latina somos muy apegados a nuestros papás, a nuestros tíos, a nuestros abuelitos. Entonces sí tenemos mucha gente que nos llama y pidiendo información para sus seres queridos. Así es que ahí estamos nosotros para guiarles.
7: 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Para las personas que tal vez estas personas viven solitas, Yvonne, y no tienen la manera de poder transportarse y poder ir a tu oficina. Pero eso no es un impedimento, no es un problema, porque ustedes pueden ir al lugar donde las personas así lo deseen, ¿no?
8: Claro que sí, Arturo. Nosotros ahora con todo esto de la pandemia hemos ayudado a muchas personas y no tienen que salir de su casa. Nosotros las hemos ayudado por teléfono. Pero si hay alguna persona que desea que vayamos a su casa, claro que lo podemos hacer. Nosotros estamos aquí para servirles. Nosotros estamos aquí para acomodarnos a lo que ellos necesitan. Entonces, si alguien quiere información por teléfono, se la vamos a dar por teléfono. Si alguien quiere información y quiere que vayamos a su casa, lo vamos a hacer y lo vamos a hacer con mucho gusto. Así es que
7: que marquen, llámenos, ¿no? 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
7: 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Es importante que usted entienda cómo es que funciona, pero para esto necesita, pues, una orientación profesional. En el radio, pues, es muy difícil poder explicarles a ustedes cómo es que funciona. 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Creo que año con año hay más información al respecto al Medicare, como tú dices, y solamente ustedes que están involucrados, pues saben de los cambios que puede haber, ¿no? Durante todo el año, ¿no?
8: Así es, Arturo. Así es que, pues es muy importante que nos llamen. Hay algo que me gustaría mencionar, que realmente este es un trabajo extenso. Nosotros estamos al día, nos estamos enterando. Pero para nosotros, Arturo, realmente el trabajar con la comunidad de la tercera edad, las personas mayores, nuestros seres queridos, nos es una gran satisfacción. Nos hemos dado cuenta que, pues obviamente, es la comunidad más vulnerable. Es la comunidad que necesita más de nosotros. Y bueno, pues es una gran satisfacción hacerlo, ayudarles, ayudarles a sus hijos, a sus cuando hablamos de los hijos de los abuelitos o
7: los papás.
8: Sí, claro, de los papás. Entonces, estamos aquí para servirles y lo hacemos con mucho gusto.
7: Y sobre todo, pues como tú dices, ¿no? Una comunidad muy vulnerable porque pues muchas personas limitadas con el idioma. Entonces, mucha información en ocasiones viene en el idioma inglés. Entonces, están para eso están ahí en Yvonne Welsh, en tus oficinas, porque hay un departamento precisamente para eso, para poderles orientarles, ayudarles con cualquier pregunta.
8: Así es, Arturo. Ahí estamos, en nuestro idioma, hablamos el idioma de las personas y bueno, con respondiendo cualquier pregunta que ellos tengan.
7: Ahora, posiblemente alguien va pasando aquí por esa área, Yvonne, van escuchando el radio, favor que nos hacen, pero viven tal vez en otro condado. ¿Puedes ayudarles?
8: Claro que sí. Nosotros estamos en diferentes condados. Si tienen familiares que a lo mejor no están aquí en el área, también podemos ayudarles. No, nosotros estamos en otras áreas.
7: Y con el mismo número de teléfono pueden marcarte y piden información.
8: Claro que sí. Mismo nos pueden mandar.
7: Así que, bueno, pues ahí está. Entonces, tal vez usted vive en otro condado, pero también le pueden ayudar con Yvonne Welsh en este proceso de poder entrar al Medicare. Recuerde, ahorita nos va a volver a explicar cómo es que funciona el Medicare y qué personas califican para poder adquirir ya su Medicare y qué es tan importante que se tenga usted que registrar como debe de ser. 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El Medicare, lo decía Simón, son para aquellas personas, principalmente, pues bueno, las que ya están por cumplir sus 65 años.
8: Así es, que ya trabajaron por muchos años, entonces ya es el tiempo de tomarse su tiempo, de tener un buen cuidado. Bueno, siempre tenemos que tener un buen cuidado, ¿verdad? Uh-huh. Pero estas son las personas que por lo general califican para el Medicare.
7: Que hay una excepción, que también también ayudan a estas personas en esta excepción.
8: Claro que sí, que son las que han estado en incapacidad por más de 2 años, por lo general, y que son menores de 65 años.
7: Y también a ellos les ayudan para poder tener su Medicare, ahora sí que completo, ¿no?
8: Claro que sí, es por eso es muy importante que nos llamen, porque a veces no saben que ellos ya califican para el Medicare y ya a veces hasta lo tienen y no han tomado ventaja de los beneficios. Entonces es importante que nos llamen, no pierden nada, como siempre yo digo, no se pierda los beneficios que necesita y se merece por falta de información, porque realmente así es. Cuando uno no tiene la información, pues no sabes, ¿no?, que está ahí. Y es por eso que es importante que nos llamen.
7: Y que, sobre todo, que toda la información que ustedes dan y el servicio que dan, no hay un cobro, ¿sí?
8: No, nuestros servicios no tienen ningún costo, así es que puede llamarnos, no, nosotros vamos a informarle y con mucho gusto.
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8: Okay, el Medicare tiene la parte A, que es lo que cubre el hospital. Vamos a hacerlo un poquito más sencillo. No quiero irme muy extenso. Lo voy a hacer más sencillo. Y ya saben, si quieren más información, me gustaría que sea uno a uno para explicarles un poquito más. Pero Medicare parte A, hospital. Medicare parte B son los servicios médicos. Medicare parte D son los medicamentos, prescripciones. Y Medicare parte C son todos esos planes que existen ahí afuera que tú estás viendo, los Medicare, es el Medicare Advantage. Okay. Entonces, eso es lo más sencillo. Obviamente, nos podemos sentar, podemos hablar y podemos ser un poquito más extensos en la información. No quiero confundirlos, pero queremos hacerlo más sencillo para cada persona y encontrar la cobertura que realmente necesita cada persona.
7: Pues eso es lo importante, ¿no? Que aprovechen ahora sí que la extensión completa del Medicare, que no nomás sea una parte o otra parte y desaprovechen la otra por falta de información. Como tú lo dices, lo que Ivonne Walsh está tratando de hacer, pues es de que usted tenga al 100% toda la información y que pueda aprovechar al 100% su Medicare. ¿Y cómo es que lo puede aprovechar? Pues solamente llamando, solamente platicando, como dice ella, face to face, uno a uno, por teléfono, quiere ir a su oficina, quiere usted que vayan a su casa o quiere que vayan a la casa de su hijo, donde quiera que usted quiera hacer esta cita, ellos están en la mayor disponibilidad de poderles ayudar. Por eso, pues bueno, ya algunos años, como dice Ivonne, trabajando, pues bastantes años que ya han estado con la comunidad, prácticamente pioneros en esto del Medicare en esta área, Ivonne.
8: Así es, Arturo, llevamos sirviendo a nuestra comunidad más de 20 años, entonces pues sabemos que es una gran necesidad, que la información que a veces les llega no es tan certera, ¿no?
7: Y más que certera, fácil de comprender, Ivonne, porque luego Por ejemplo, vi a mi tía que me decía, oye, ¿qué puedo hacer? Es que no le entiendo, o sea, me mandaron un libro y yo realmente yo no entiendo qué es lo que yo tengo que hacer. Pues para eso, pues ahí está Ivonne, llámale, dije.
8: Así es, estamos ahí para servirles, para ayudarles, para hacer esta información es un poco más fácil, ¿no? Porque a veces tienes razón, ¿no? Llega tanta información por correo, llega esto y lo otro, y es confuso para mí, para ti, para cualquier persona que vea tanta información, no sabes a dónde ir, pero pues aquí estamos, Arturo. Pues
7: ahora sí ya sabemos a dónde ir, ¿no? 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Porque no solamente este proceso inicia con la plática, Ivonne, como la que estamos teniendo aquí amenamente, sino que pues continúa con el transcurso de los años. Por eso, si usted escuchó tantos años que tiene en el mercado Ivonne Walsh, es porque han estado haciendo las cosas bien, han estado ayudando a la comunidad, no solamente en el inicio, sino en este proceso de seguir todavía conforme van pasando los años.
8: Claro que sí, eso es súper importante lo que tú estás mencionando. Con estos años hemos aprendido que no solamente es ayudar a una persona, sentarte con ella, explicarle y obviamente escoger los beneficios que realmente está necesitando, sino tomarlos de la mano y no dejarlos, seguir con ellos en el proceso. Y tienes razón, yo tengo clientes que tienen muchísimos años conmigo, que ahora son, ya puedo decir, casi parte de mi familia, son mis amigos, porque seguimos atendiéndolos. Nosotros no nos vamos, seguimos con ellos. El equipo de Ivonne Walsh va a seguir mano a mano con ellos, porque no es realmente solo eso, ¿no? Sino que después vienen más situaciones. Necesito este doctor, este especialista, este medicamento. Son muchas situaciones y no están solos. Estamos ahí para servirles. Así es que no, si ustedes son parte de la familia de Ivonne Walsh, van a seguir siendo Yvonne Welch Medicare Plans van a seguir siendo parte de la familia de nosotros, ¿no?
7: 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Si usted, lo decimos en este día hablando con Yvonne, pues precisamente para usted que está por entrar al Medicare, que ya está llegando a los 65 años, que ya los acaba de cumplir en estos días y tal vez pues se le ha hecho muy difícil o lo dejó por un lado y no le interesa, tómese una oportunidad de recibir información y ya, bueno, pues ya después la decisión al final de cuentas es del derechohabiente, Yvonne.
8: Claro que sí, claro que sí. Nosotros, nuestro único objetivo es llevar la información y cada quien es el que toma la decisión, obviamente.
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8: Bueno, solamente que para nosotros es un gusto atenderlos, que para nosotros ha sido realmente una satisfacción ver a tantas familias que han cambiado su vida, ayudar a padres, a hijos, y que seguimos ahí, seguimos, nuestro objetivo es ese, ayudar familias, llevar esta información a cada hogar. Estoy aquí para servirles y mi equipo, puedo hablar de mi equipo, del equipo de Yvonne Welch. Somos una familia que queremos llevar, que queremos ayudar a que lo queremos ayudar.
7: Qué bueno, que quieren ayudar a toda la comunidad como lo han venido haciendo, Yvonne, más de 20 años. Pues se dice tal vez fácil, pero le digo, han estado trabajando por toda la comunidad de la tercera edad. 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
8: Pues solamente que estamos aquí, Arturo, y que no se pierdan sus beneficios por falta de información. Y bueno, pues recuerde que hay cambios.
7: Siempre hay cambios.
8: Y necesita estar enterado de los cambios que hay ahorita. Y pues eso es todo. Muchas gracias por...
7: 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Nos escuchamos en un próximo programa, en este programa informativo de Yvonne Welsh. 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
2: Amables amigos, con el gusto de siempre les saluda Alicia Chinas y bienvenidos una vez más a su programa ¿Qué sucede? En esta ocasión damos la bienvenida al maestro y director del Centro de Arte In La Cage en la ciudad de Oxnard, que recientemente ha sido reconocido en el C.S. Channel Island University por su presidente Sue Androsky. Maestro, bienvenido, buenos días, y si me permite, ¿cómo le va? ¿Cómo está? Qué gusto tenerle una vez más con nosotros.
3: Es un gran placer estar aquí con todos ustedes y a toda la gente que nos está escuchando ahí en todo el condado de Ventura. Y saludos a los campesinos. Felicidades.
2: Sí, muy amable sí. De su parte. Y hablando de un saludo muy cordial, si me permite, a nuestros queridos amigos radioescuchas, aquí tengo en la línea precisamente está con nosotros el señor Roberto Juárez, hombre de empresa y benefactor muy querido y respetado en el área, sobre todo en la salud, y siempre viendo por el bienestar de todos y cada uno de nuestros queridos amigos adelante y donde se encuentren por su salud en todo el condado de Ventura. Me refiero al señor Roberto Juárez. Roberto, qué gusto tenerte en la línea, qué gusto. ¿Cómo te va? ¿Cómo estás?
4: Gracias por esta introducción. Todo bien aquí conmigo, todo bien. Gracias, Dios, todo bien.
2: Y un gusto, como siempre, escucharte. ¿Qué te parece acerca de este reconocimiento que se le ha hecho al maestro Gómez aquí en nuestra comunidad? Y sobre todo, pues que todo el mundo, de verdad que sí, nos da tanto gusto. Y que todo el mundo se entere también, ¿verdad?, de la lucha y a lo que ha llegado este señor tan querido y respetado en nuestra comunidad, Roberto.
4: Es importantísimo darle ese reconocimiento porque se lo ganó. Las décadas está trabajando con nuestra comunidad, con nuestros jóvenes, promoviendo nuestra cultura, nuestra música, ayudándonos a los jóvenes a avanzar en sus vidas, a avanzar en su reconocimiento de cultura, de música. Y Javier ha sido una persona integrante que se debe respetar en todo, no nomás el condado, pero todo el estado, todo el lugar que, donde estamos, porque él es para mí el ícono que ha sido, que ha hecho trabajo que nadie más ha hecho. Sí. Lo hace él, tuvo su carrera de maestro en las escuelas, y ahora décadas trabajando con nuestros jóvenes, y ha ayudado a toda la comunidad. Pudieran haber sido delincuentes, pero en vez de eso, son promotores de nuestra cultura y nuestra música, esos jóvenes que sobre los últimos 40, 50 años, Javier ha promovido, ha educado, ha enseñado, nos ha presentado en lugares públicos, y también a los padres, que yo estoy, es un honor saber que él es mi amigo.
3: Sí.
2: Y amigo, qué gusto, ¿verdad?, tener amigos así. Bueno, fuera que continuara, sobre todo, ¿verdad?, dado el ejemplo que ha puesto aquí en nuestra comunidad, como lo mencionas tú, muy querido y muy respetado, sin duda alguna, por la gran labor, trayectoria, que pues nos ha marcado a toda una comunidad, Roberto.
4: Exactamente, ha sido un ejemplo para todos. Teatro In La Cage para mí es uno de los programas más que deben ser más respetados y sagrados en la comunidad, protegidos de todas influencias malas, y que sigan adelante, que Javier siga adelante, y que esos niños, yo los apoyo personalmente, los apoyo de cualquier manera que se pueda. Yo apoyo todos los esfuerzos que hace Javier con esos jóvenes a Teatro In La Cage, los apoyo con todo lo que se pueda, y a esos niños los veo y me da una alegría en mi corazón, porque es bueno para nuestras almas.
2: Pues que siga alegrándose tu corazón, nos da muchísimo gusto tu participación en esta oportunidad con el maestro, y como siempre, te agradecemos todo lo que sigues haciendo por nuestra comunidad. Muy amable de tu parte, y que estés muy bien, Roberto.
4: Gracias, Alicia. Buen día.
2: Igualmente, gracias, gracias a ti.
3: Gracias, Roberto.
2: Ay, qué gusto, ¿verdad? De verdad sí. Que sí, sobre todo tener amigos así, maestro. Qué gusto sí. Y qué gusto, ¿no? De verdad, qué gusto y qué gusto.
3: No, sí. Tenemos muchos padrinos y madrinas que nos han cuidado entre esos 52 años. Este año va a ser 53. Y es una bendición tener tan grandes personas que nos apoyan con dinero. O sin dinero, con instrumentos. Tenemos muchos padrinos y madrinas, y gracias a todos ellos, you know, a Bob y Luz. Quiero nomás decirles, no sé qué tan agradecidos estamos, porque sí. El pueblo ha estado beneficiando por todo lo que ellos han hecho.
2: Y muy importante, maestro, también siempre están presentes, ¿verdad? Sí. Tanto en los eventos que se han presentado y sobre todo hoy en día en que ya nos sorprende, de verdad que sí, porque tuvimos oportunidad de ver dentro de los jóvenes que están ahí dentro de este centro de arte en La Queche, pues les conocimos hechos unos, ¿qué les diré? Una estatura de 5 años, 6 años, que estaba más grande el instrumento que ellos, maestro. Ajá. Y ahora ya agarran el micrófono, ya oiga, ya compose. Confianza. Oh my goodness.
3: No, pues yo he visto a los niños crecer tanto y para mí ellos me han permitido ver posiblemente yo les digo, mire, yo veo su futuro, porque tengo varias niñas que van a lograr grandes éxitos, ¿sí, no? Y una de las niñas, yo digo que cuando ya sea madura, ya sea una señora grande, una señorita o señora, cuando llegue, ella va a ser una abogada, y pienso que ella va a ser la abogada del estado de California. Veo eso en los niños, y además de ser maestros o
2: sí. Oiga, maestro, pues es que están viendo los niños, cada uno lleva en sí su talento, pero el talento musical, artístico, pues, toda la vida les va acompañando, no importa la carrera que ellos de mañana tengan a bien seguir, ¿verdad? Medicina, arquitectura, es más, hasta para la NASA te están admitiendo ahora con el conocimiento y la preparación, llegan no solamente a la Luna, Marte, Saturno y Plutón, puede ser.
3: Todos son criadores, eso es lo que yo veo del centro, que es ahí los niños están tomando el poder de ser los creadores de su futuro.
2: Verdad que sí, maestro. No, pero qué orgullo y qué satisfacción tan bonita tenemos, de verdad que sí. Y bueno, en esta oportunidad en que se han reunido, han llegado aquí algunos de sus amigos, colaboradores, y muchísimas de las veces, pues gente que ha crecido junto con sus niños dentro de la clase, pues yo diría que como familia también, ¿no, maestro? Les va conociendo desde la semillita.
3: Sí.
2: ¿Verdad? Uh-huh. Es el caso que nos ocupa precisamente de la señora. Le doy la cordial bienvenida a Mirna Rojas, actualmente mamá de 2 niñas, alumnas del Centro de Arte en La Queche, por los últimos 5 años, recibiendo sus niñas clases de baile y de canto. ¡Qué gusto y qué orgullo, señora Rojas, el tener usted allí 2 semillitas que el día de mañana no sabemos hasta qué altitud, a qué van a llegar! No sabemos. Lo opuesto, ahí está usted junto con, recibiendo clases los mismos sus niñas.
5: Así es, tenemos la gran oportunidad y gran fortuna. Lo acaba de mencionar usted, somos una familia, nos hacemos llamar la familia La Queche. Soy Mirna y represento a todos los padres del centro en La Queche, que actualmente tenemos la gran oportunidad de que nuestros hijos estén recibiendo los grandes conocimientos en las artes culturales por parte del doctor Javier Gómez. En estos momentos nos sentimos afortunados también por estar presente en este gran logro que se le suma a toda su gran trayectoria. Es fuente de inspiración en apoyo a nuestra niñez de nuestra comunidad. Para mis hijas es una inspiración a ellas en su desarrollo artístico, social, emocional. Ha tenido un gran impacto en los logros académicos, ya que han ganado personalidad, seguridad, conocimiento. De nuestras raíces, él les ha enseñado a amarlas, a conocerlas, de dónde proveen, de dónde somos. La verdad es, estamos muy agradecidas porque en este tren de la vida, en estos momentos, nos tocó acompañarlo en su reconocimiento. Fue una gran emoción para ellas, para todos los niños del centro, para todos los padres que tuvimos presentes. Ha sido una bendición, la verdad. Estoy muy agradecida. Gracias que él bien pudiera estar descansando, más sin en cambio, quiere dejar a su comunidad ciudadanos de bien. Y ese es su logro y creo que es una admiración que se le tiene. Y pues agradecida. por no, todos y usted, estar junto
2: usted,
5: a él.
2: Usted lo menciona, señora, muy muy importante. Es un legado que está siempre presente. Porque, sí, bueno, pudiéramos decir un libro, bueno, ahí está presente en la biblioteca, pero en la vida misma y al ser humano, imagínese usted esa semillita que el día de hoy está ahora sí sembrando, esa puede dar como el trigo. Una vez establecido, él da para todo el mundo. Y así es el arte, así es el baile, así es el cante, así sobre todo a sus dos pequeñitas que dice usted allí ya van ya, pues, ¿qué edad tienen ellas?
5: Ah, la grande tiene... va 15 años y la otra tiene 12 años. Y tenemos 5 años ininterrumpidos de estar con él.
2: No, pues cimentando, ya, ¿verdad? Sobre todo. Pues qué bonito, qué orgullo, qué satisfacción y una felicitación, maestro. Y esto va ahora sí que ahí en todo lo que le acompaña y están ahí en su collage de reconocimientos y demás. Uno que, vayamos a saber el día de mañana el logro de estas pequeñitas que ya empiezan ahora sí a destacar, ¿no? Ya cuando una vez que llevan el tiempo que llevan, pues ya el conocimiento, allí lo tienen ya, ¿verdad? La creatividad.
5: Sí.
2: Pues me da mucho gusto que estén con nosotros y, maestro, pues qué bonito que le tomen en consideración lo que hace usted, como mencionó la señora, ya es una familia, y la ¿qué le parece?
3: No, pues todos los niños que entran al centro vienen con unos ojos de esperanza y buscan algo que les pueda ayudar en su vida y vienen con las ganas. Eso es lo que para mí veo tan fuerte, que cuando entran los niños, entran con la esperanza, ¿puedo aprender eso? ¿Quiero hacer eso? ¿Lo puedo hacer? Y ya cuando pasan 3 o 4 años y son los maestros enseñando a otros niños, para mí es la alegría y siempre, porque siempre he tenido personas que me dicen, Mr. Gómez, ¿por qué dejas los niños chiquitos nuevos? Déjalos afuera. Mejor trabaja nomás con los grandes. Y yo siempre miro que ustedes eran esos niños chiquitos que querían entrar. Ahora ustedes ya somos mayores. Tienen que mirar que ellos son tan importantes que ustedes. Porque por los 53 años que yo digo, ha sido eso, que mi hija pues empezó la misma cosa. Yo empecé todo esto por mi hija Shoshi, porque era tan tímida y tan llorona que nomás le hablaba y ya estaba llorando, pero vi que a través de las bellas artes ganó la confianza bailando, gracias a la señora Reyes, que inicialmente empecé con ella viendo que ella estaba enseñando folclórico y vi un cambio.
2: Claro.
3: Y luego con mi nieta, cuando tenía 2 años y su mamá estaba enseñando las clases, se ponía su vestidito, quería ser como su mami. Por eso yo tomo a los niños desde 2 años, porque miro la influencia que los padres tienen con sus hijos. Y eso es una cosa bella. Yo siempre cuando entran los niños al centro, les digo a los padres, ustedes también pueden bailar al lado de sus hijas o sus hijos. Y porque sus hijos quieren ganar su amor de ustedes.
2: Claro.
3: Les quieren dar alegría.
2: Seguro.
3: Quieren que los padres les digan a los niños, good job, buen trabajo, mijo.
2: Claro.
3: Buen trabajo, mija. Lo hiciste excelente. Y eso es lo bonito.
2: Muy importante, maestro, sobre todo que dentro de el pequeñito que de ver dan ganas, se le antoja como la mamá ponerse el vestido, pues ahora sí que inconscientemente se sigue viendo por nuestra cultura, por nuestra tradición, por nuestra historia, y ellos mismos son encargados de su difusión para el día de mañana. Eso es muy muy importante, por si aún sin saberlo a fondo, por lo pequeñito que están y demás, es que ellos no se dan cuenta todavía de que ellos son precisamente aves que van a volar, que no sabemos exactamente hasta dónde. Hay un infinito, no lo conocemos aún, pero existe.
3: Sí.
2: Entonces eso es muy muy importante desde pequeñitos, estar sintiendo nuestra raíz, nuestra tradición, y muy importante, haciendo que otros niños el día de mañana continúen precisamente con ese ejemplo que principalmente se le debe a usted. Muy muy importante seguir manejando a través de el arte, repito, nuestra cultura y nuestra tradición, ¿verdad?
3: No, pues, sí.
2: Pues qué gusto, de verdad que sí, de esta señora que tenga a bien pues manifestar, ¿verdad?, lo que está ocurriendo en su familia, muy, muy importante.
6: Sí. No sé.
2: También el día de hoy nos da muchísimo gusto recibir ya por mucho tiempo, muy conocida, muy querida y muy respetada, la maestra María Elena Saldaña, ex consejera. Desde siempre ha visto, siempre ha visto por nuestros niños, ya sea en el ámbito del distrito escolar de Oxnard, allí sí están los más pequeñitos, los de primaria, y consecuentemente continuando con el distrito de la secundaria de Oxnard también. Actualmente retirada, pero pues sigue, ahora sí que saludando a lo que fue un día su mundo, sus actividades, ahora sí que rodeada de jóvenes toda la vida, maestra.
7: Ajá. Así es.
2: Y hoy la tenemos aquí. ¿Qué le parece todo lo que y de qué manera, conocida ya de muchos años por el doctor, lo mencionaba anteriormente, el doctor Gómez? Se conocen de toda la vida, ¿verdad? Así. Usted da santo y seña de cómo ha sido la trayectoria del maestro Javier Gómez.
7: Así es, Alicia, y gracias por invitarme al doctor Javier Gómez. Y disculpen porque quizás use yo el nombre Javier, me voy a acostumbrar muy rápidamente a dirigirlo con todo el respeto del logro que ha recibido. No nomás logro, pero algo que él siempre, como había dicho anteriormente el señor Roberto Juárez, bien merecido de su doctorado de Javier Gómez de la Universidad de Channel Islands. Y para mí, cuando escuché la noticia, soy una persona muy emocional, y cuando oí la noticia, luego me puse a llorar y llamar a mi hija Alejandra para decirle, ¿qué crees, mija? Dice, ¿what? ¿Qué? Le digo, ¿tu maestro de folclórico, el doctor Javier Gómez, ha recibido su honor y algo que por años se merecía y que al fin se dio y se entregó? Yo quiero también decir que soy una de esas mamás que tuve una niña muy tímida, y cuando esa niña ya llegó a sus 2 años, y yo siempre siguiendo los logros de Javier en centro de La Ketch, dije, esta niña es un poco tímida, no como su mamá, media cohibida, no como su mamá, hay que buscar algo para que esta niña empiece a salir de su concha, es decir, en inglés, su shell. Y entonces hablé con Javier, con el doctor Gómez, y no sé si él se recuerda que le dije, mire, Javier, yo voy a ingresar a mi niña en tu grupo de folclórico. Y dice, está bien, María Elena, pero me dijo y me advirtió, y hasta ahorita se me queda eso en la mente. Dice, pero no esperes que a los 3 años que tenía Alejandra, iba ya a entrar al cuarto de años, que no vaya a usar los 2 pies. Le digo, ¿cómo que no los 2 pies, Javier? Quiero que aprenda a bailar. Dice, acuérdate que tiene nomás 3 años. Y dije, ok, está bien, porque él es el experto, él es el profesional en ese ramo. Y para decirle muy poco, mi niña, él tuvo un impacto, y rodeada de otros niños, porque es una niña, solamente una niña que tuve, una criatura. Entonces, en el lo que es el ambiente social, era muy limitada para ella en el ambiente de niños y jóvenes. Su mamá, viendo ya una persona grande, siempre rodeada. Entonces, estar con el grupo de niños del folclórico, esa niña, yo no sé qué pasó con esa timidez, cobida que tenía, pero sobresalió. Y me acuerdo muy bien, y no sé si le he platicado al doctor Javier Gómez, que me hicieron una fiesta de 50 años de sorpresa. Metieron al mariachi. Y esta niña, que según yo todavía un poco tímida, en cuanto escuchó el mariachi, se salió a la pista y empezó a bailar y empezó a mover su vestido como usaban en las faldas del enseñanza. Y la gente se quedaba sorprendida, y yo más, y más que nada su papá. La niña sigue baile y baile y baile hasta que la acompañaron. Dije, para mí ese es un ejemplo de la influencia que tuvo el doctor Javier Gómez. Para mí, no hay alguien que más ha servido a nuestra comunidad, no nomás de aquí de Oxnard, pero de todo el condado de Ventura. Eso. Y también hay que recordar que el doctor Javier Gómez, por medio de sus logros, ha recibido reconocimientos, no nomás local, pero estatal y hasta el nivel nacional. Y hay que también acordar que nuestros jóvenes que están en la Ketch y los jóvenes que han salido de la Ketch y las personas de tercer año ha sido un ejemplo, un modelo de que sí se puede adelante. Y es lo que más yo quiero que nuestra comunidad se entere de una persona como el doctor Javier Gómez, que no ha tenido ningún interés, por ejemplo, de logros financieros, etcétera. El hecho de que todo lo que ha ofrecido a nuestra comunidad ha sido gratis, y gracias a todos los padres en la Ketch y como la señora Mirna, que está aquí con nosotros hoy, han podido seguir eso adelante, de aprovechar, pero no nomás de aprovechar, de también por sus propios talentos, están dando en la Ketch para seguir apoyando al director Javier Gómez, al doctor Javier Gómez y el centro de la Ketch.
6: Muy importante, maestra, lo que menciona usted acerca de la influencia que se mantiene a través de, en este caso, pues ya la experiencia por una parte, pero más que otra cosa, la inspiración que ha sentido hacia nuestra niñez. Eso es muy, muy importante. Menciona influencia, pero al mismo tiempo también cómo ha sido una inspiración en los mismos niños, porque ellos mismos han tenido la recepción que alguien le tiene que tener paciencia, sobre todo a un niño. Los niños son, no dejemos de ver que estos son, ellos son pues unas esponjitas que van recibiendo de una forma u otra. Él ha plantado ese amor a nuestra música y ellos han hecho gala precisamente a través de esa recepción, en que como niños pues ellos lo han aceptado, ¿verdad? Ellos allí se ha sembrado y sigue dando. Entonces es una cosa, es un binomio muy muy importante en este caso, ¿verdad? Inspiración y recepción también. Sí. Así que es un logro sin duda alguna para nuestra juventud hoy en día, nuestra niñez, en que esté pues en todo su esplendor, ¿verdad? Lo viven, lo disfrutan, los hemos visto en los diferentes eventos en los cuales han participado, que ya se parecen todos unos profesionales, ya con aquella seriedad que portan y llevan ahí su instrumento y se acomodan y se sienten y se ponen sellos, y luego ya yo creo que en 5 minutos ya se les va la atención de que tienen ahí todo un mundo esperándoles, y entonces ya me atrevería yo a decir que van agarrando la semillita de lo profesional y se van presentando estos niños como si ya llevaran no sé qué tanto tiempo dentro de un escenario y presentando nuestra cultura con todos los allí presentes, ¿verdad? Algo que de verdad que sí debe de sentirse sin duda alguna muy, muy completo. De verdad que sí, maestro. Yo pienso que en su corazón no hay mayor pago de ver a sus niños, a qué han llegado, cómo lo están sintiendo, y muy importante, cómo lo están viviendo y cómo lo están participando el arte, que de una forma u otra usted ha sido allí, mentor de todos y cada uno de ellos. Pues me da mucho gusto, ahora sí, a la maestra Saldaña, sus conceptos acerca del maestro Gómez. Y finalmente quiero presentar, sin duda alguna, a alguien muy, muy querido también aquí en nuestra comunidad, ni más ni menos que es el señor Julio Alcalá, que ya por mucho tiempo también ha estado aquí dentro de lo que viene siendo pues la difusión, diría yo, de este gran capítulo de la vida real, como lo es el centro en la que, en la cual actualmente él es director, ya sea de todos dentro de las diferentes plataformas, las redes sociales, encargado del podcast, de la difusión, de todos los videos, de todo lo que se llama la producción, aparte de que es un gran, gran, gran director de todo lo que implica en sí el arte y la difusión del centro en la Ketch. Me refiero al señor, sin duda alguna, una gran, gran pilar aquí en nuestra comunidad, Julio Alcalá. Bienvenido,
8: gracias,
6: Julio.
8: Gracias, Alicia. Muchas gracias. Pues gracias a gente por escucharnos hoy, por apoyar siempre programas que ayudan a la cultura, la arte y la gente para que sean mejores, para ser mejor comunidad. Y hablando directamente al don señor maestro doctor Gómez, le quiero dar las gracias por siempre ser un hombre noble. Y cuando digo hombre noble, ser un hombre que representa cómo nos debemos hablar a cada uno, cómo debemos respetar nuestras comunidades, y siempre estar allí apoyando, diciendo que, ¿sabes qué? Tú tienes talentos, tú debes de tener la dirección para tratar de crecer tus talentos. Tienes muchas cosas que crees de la comunidad, que debemos de empezar a proteger nuestra gente como nuestra nuestra gente inmigrante, como debemos dejar las mujeres tener sus derechos de ser líderes, cómo debemos de tener todos los estudiantes de cualquier edad o cualquier parte de crecimiento, debemos darles chance. Y no nomás paramos de ser estudiantes cuando estamos jóvenes, sino toda la vida somos estudiantes. Y usted siempre, el Centro de Nakech, siempre nos ha dado ese espacio. Nos ha dicho, ¿sabes qué? Tú tienes esos dones, tienes que tratar de ver cómo los puedes evolver esos dones. Y por eso siempre he respetado todo lo que ha hecho para mí, para mi vida, cómo nos ha ayudado a decir que sí se puede, sí puedes hacer lo que tú quieres hacer. Si te dan chance, apóyate. Y también con la filosofía de en la Ketch, el nombre en la Ketch quiere decir tú eres mi otro yo. Y eso es lo que usted me enseñó, y que yo creo que esa es la filosofía que le enseña a todo el mundo, que es tú eres mi otro yo, entonces yo respeto y amo a ti como yo me amo a mí mismo. Y por eso todos juntos vamos a crecer y vamos a hacer la comunidad un mejor espacio. Usted creció del movimiento estudiantil chicano. Y ese movimiento fue muy importante en el crecimiento de todos nosotros aquí en los Estados Unidos, cómo vamos a ayudar a los indocumentados y cómo seguimos tratando de hacer nuestras formas para ser mejores y pelear para los derechos de la gente. Y por el cual quería mencionar la escuela, porque usted fue parte del Chicano Movimiento cuando estaba allí Rudy Acuña, doctor José García. Y ahora podemos hablar de Jenny Luna, profesor Jenny Luna, profesor José Alamillo, profesor Frank Barajas. Entonces, usted es parte de esa legacy, es parte de todo eso. Y por eso es muy importante que reconocemos a usted, pero también cuando estamos reconociendo a usted, también estamos reconociendo cada persona de todos los diferentes partes de los Estados Unidos que han estado haciendo sus partes para pelear por los derechos de la gente inmigrante, la gente latinoamericana, la gente de toda la gente del ¿cómo se llama? Civil Rights Movement. Okay. Todo eso está, eso representa a usted. Y también queremos reconocer todos los otros Javier Gómez que hay en este mundo que no están reconocidos. También todas las otras personas como Dolores Huertas que han hecho todo el trabajo que no miramos todos los días. Pero también queremos apoyar todas las familias como las familias de Centro en la Ketch que siempre están allí apoyando en todas las formas que pueden. So, por esas razones les damos muchas las gracias y les seguimos apoyando.
2: Maestro, pues qué bonito que tenga usted grupo de amigos así. Es muy, muy importante que nuestros amigos conozcan un poco más a fondo acerca de lo vivido, acerca que ya muchos conocemos su trayectoria. Uh-huh. Vamos a prácticamente también a decir su día a día dentro de lo que viene siendo el centro en la Ketch, su convivencia con nuestra comunidad. Eso sigue hablando, pero tan, tan bonito de un ser con usted y que afortunadamente nuestros amigos y ahora ya a nivel universitario, uh-huh, recibe a usted dentro de las grandes autoridades el doctorado al cual se ha hecho usted merecedor. Las felicitaciones no cesan, siguen, continúan. Ahora sí que por todos lados se reciben y no nos resta más que agradecerle todo lo que hace por nuestra comunidad, desearle toda la salud del mundo para que continúe usted haciendo esa obra de instruir, hacer vivir, continuar con el legado que nos trae nuestras raíces y demás a través de todos los años que ha pasado y que seguimos disfrutando en su compañía y muy, muy importante su obra que sigue haciendo aquí en pro de nuestra raíz, nuestra cultura, nuestra comunidad, tradición, importantísimo el futuro de mañana a través de los artistas que hoy empiezan y se continúa a través de sus enseñanzas, presencia y esencia en el Centro en la Ketch. Bienvenido, muchas felicidades, maestro.
9: Gracias.
2: Así como agradecemos también en esta oportunidad a la señora Mirna Rojas, gracias por estar con nosotros, a Julio Alcalá, sin duda alguna, gracias, a la maestra María Elena Saldaña, a nuestro buen amigo también Roberto Juárez, que tuvo a bien darle una felicitación por teléfono, pues a todos ellos muchísimas gracias por su presencia.
9: Gracias.
2: Y muy importante,
9: gracias,
2: maestro.
9: Gracias.
2: No.
9: Gracias.
2: Muchas felicidades.
9: Es esta bendición que me dieron a mí. Es la bendición del pueblo.
2: Bien merecida, sin duda alguna.
9: El pueblo es el que de veramente es reconocido. Nosotros todos en este mundo tenemos importancia. Y cada uno tiene que tener la oportunidad. Tanto como un niño de padres pobres de hasta padres ricos, que lo mismo son. Pues muchísimas gracias.
2: Al contrario, muchas, pero muchas felicidades al maestro felicidades, que está con nosotros en esta oportunidad, señor Javier Gómez, que sigan los éxitos. Y una vez más, bendiciones, muchísimas gracias y muy merecido. Ahora doctorado ya directamente aquí del CSU Channel Islands University en Camarillo. Felicidades, maestro.
9: Muchísimas
2: y a ustedes,
9: gracias.
2: Amigos, gracias mil por la amable compañía. Continuamos con nuestra programación. Feliz domingo para todos. Continuamos y hasta la próxima.
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1: Hola, ¿qué tal? Buenos días para todos. Feliz domingo. Aquí estamos de regreso a Uniqlo Field en Dodger Stadium. Hermoso estadio, hermoso clima. Listo para presenciar este tercer juego de la serie entre los Angels y los Dodgers. Es un gusto saludarlo donde quiera que se encuentren. Su servidor Luis Alfonso Chito Cruz, junto a mi compañero José Mota y con Efren Mesa Jr. en los controles. Los Dodgers llegan con un récord de 42 ganados, 23 perdidos, 8 juegos adelante de los Padres de San Diego y 8 juegos y medio adelante de los Diamondbacks de Arizona. Los Angels con un récord negativo de 24 y 41, en último lugar en su división, batallando el equipo de los Angels a 10 juegos detrás de su primer lugar en su división. El día de ayer, los Dodgers hicieron todo en la primera entrada. 6 bateadores consecutivos conectaron de imparable, pero el que abrió el marcador fue este jonrón de Andy Pages con Shohei Ohtani en las bases.
2: Elevado al jardín izquierdo profundo. La pelota se va. Se va. Dios para Andy Pages. Se enderezó el hombre. Ahora, con un swing, así mismo ponen a los Dodgers arriba. 2-1 a la misma primera entrada.
1: Yamamoto hizo tremenda actuación a la hora de lanzar. Permitió una carrera en la primera entrada donde hizo 27 lanzamientos. Después de ahí, le retiró a 22 bateadores consecutivos y salió con la victoria. El cerrador del partido de ayer fue Jack Dreyer, que permitió un jonrón. Pero de verdad, el trabajo de Yoshinobu Yamamoto fue buenísimo y logró ganar otro partido más. Hoy se enfrentará Emmett Sheehan contra José Soriano. En este último de la serie, los Dodgers irán tras la barrida contra los Angels. Y no se mueva, que ya volvemos en el siguiente segmento cubriendo las bases con mi compañero José Mota.
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1: Buenos días, estamos de regreso aquí en Cubriendo las Bases. Hoy que se unirá conmigo mi compañero José Mota, y el día de hoy vamos a hablar de cuando la defensiva le hace un error al lanzador o algo pasa en el infield que se miden las carreras. Lo vimos el día de ayer. Bienvenido, José.
5: Hola, Luis. Lo más importante en todo esto es que esté usted pasando un feliz domingo donde quiera que se encuentre. Tú también, Luis, y toda la familia donde quiera que estén. Bueno, el tema del día de hoy es uno difícil porque es que todo el que ha jugado béisbol lo ha vivido. Una cosa que es dolorosa, Luis, es que primeramente reconocer de que cada uno que toma el terreno de juego va a cometer errores. Ahora, tú lo que no quieres es que ocurran en una manera y en un momento donde le va a hacer mucho daño a tu lanzador que está batallando, al equipo que está batallando, y como dicen, las cosas empiezan a rodar de una manera donde entonces se torna muy negativo. En lo personal, en lo individual, tú como jugador sabes que cometiste el error y vino una hora inoportuna, tienes que moverte de una vez y desear que la pelota te la van a estar en otra vez. Lo peor que hemos hecho, Luis, en nuestra carrera, que es un error y no quieres que le den por ahí. Y de repente la pelota te encuentra a ti y otro error, o tomas malas decisiones. Porque también recordemos que hacer errores es una cosa que se marca, ¿verdad? Pero también se toman malas decisiones en hacer un tiro donde tiene que ser. A veces no te dan error, una jugada donde tú fallaste mentalmente y es un error mental. Pero también tienes que siempre hacer contacto. Yo siempre pensaba, haz contacto visual con el lanzador, haciendo saber que yo quiero la pelota que sea para donde mí y que la próxima vez se la voy a atrapar.
1: El día de ayer vimos una jugada que fue clave para el equipo. Ya tenían una ventaja, José, pero viene ese rolling que no iba a haber doble play y Zach Neto hace un tiro malísimo a segunda base, tratando de agarrar un doble play en lugar de solamente agarrar un out y regalar una carrera. ¿Cómo se conforta eso como lanzador? El decir, bueno, yo hice mi lanzamiento, ¿qué hago ahora? ¿Decirle algo o tratar de llegar y dar una palmadita después?
5: Sí, mira, uno como lanzador también vive eso y se frustra porque tú dices, hice mi lanzamiento, aunque me hubiese conseguido un out, la cosa hubiese sido muy diferente y mejor. Pero entonces, tú como lanzador ya el juego se te acelera más, pensando ya hice ese lanzamiento, me frustré, y en lo que vienes a pensar en hacer el próximo, tus pensamientos están en otra cosa y no en el lanzamiento ideal, y cometes un error y viene otro batazo largo. Por ello, yo diría que la comunicación entre jugadores, entre compañeros, después que se pasa la entrada o cuando pasa el juego, también tú dices, hey, yo sé que tú no trataste de hacer el error, pero sabes que yo pienso que en aquella jugada yo quiero que sea a donde ti que le den, porque yo sé que tú vas a hacer la jugada otra vez.
1: Una jugada clave que vimos también, rodados a Mookie Betts, dos muy buenas jugadas, después un rodado donde él podía acomodar sus pies y no lo hizo. Creo que nunca tomar un roletazo por como si fuera algo tranquilo y nunca dejar de mover los pies, ¿no?
5: No, Luis, porque es que tú pones a pensar, al final de la temporada tú ves tu año y tú lo evalúas o analizas y dices, wow, yo hice 10 errores. De esos, 5 fueron donde yo tenía más control de lo que yo pensaba. Porque me aceleré, no me preparé, no sabía quién corría, cambié el ángulo de mi brazo y tantas cosas así. Para Mookie es importante recordar repetir su ángulo, punto de soltura. Como un lanzador, él es bueno cuando tiene el mismo punto de soltura y tiene los pies corriéndole para él. Y por ello digo que no importa el marcador, te da una roleta, termina la jugada. Y siempre el recordatorio que recuerdo de gente como Perry Hill que decían, hey, no tires al primera base, tírala a través del primera base para que te acostumbres a hacer un tiro siempre firme.
1: Es verdad, y hay tantas cosas que uno puede platicar. Gracias, José. Este fue el segmento cubriendo las bases. Y no se mueva que ya volvemos con la leyenda Manny Mota hoy en su domingo.
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0: 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Estamos de regreso con el preámbulo de los Dodgers. Y ahora, domingos con la leyenda Manny Mota.
1: Domingos de la leyenda Manny Mota. Mis compañeros José Mota y Carlos Álvarez tuvieron una charla con la leyenda, hablando un poquito de sus vivencias con el equipo de los Angels o cuando estaba contra los Angels, algunos roces que hubo ahí con algunos jugadores. Bienvenidos, compañeros.
5: Leyenda Manny Mota con nosotros. Una vez más, un gran placer acá atender a mi padre. Vamos a hablar de la rivalidad entonces, Dodgers y Angels, que comenzó en serie de exhibición de las autopistas. Pero también yo recuerdo que tú siempre me hablabas de un señor llamado Rod Carew y de otro llamado Frank Tanana. ¿Qué recuerdas tú de esos días?
10: Bueno, Frank Tanana, un pitcher inteligente, consistente, no de gran velocidad, pero sí sabía colocar su lanzamiento, mezclarlo muy bien, y eso le dio un buen éxito con el equipo de Anaheim. Era un estelar y siempre estaba listo para lanzar. Casi nunca perdía un subturno en la rotación, porque era un gran competidor. Y en cuanto al rey del bateo, a Ronnie Carew, ¿qué podríamos decir de Ronnie Carew? Ronnie Carew y Tony Gwynn. Señores, esos dos, había que compararlo. ¿Cuántos de bateo ganaron ellos? Pero Carew era un bateador inteligente, bateador de línea. Y Carew se concentraba en batear la bola por encima del shortstop. cuando se enfrentaba a lanzadores zurdos. Tenía poder esporádico y era uno de los mejores jugadores de bola que yo he visto en las grandes ligas. Así que me quito el sombrero ante ese señor que se llama Rosca.
5: Y él decía que también cuando tú lo veías, que tú lo sobabas el bate, te pegabas, decía, un poco de eso que tú dices, ¿es verdad eso?
10: Oh, no, sí, yo cuando lo veía acá, muchacho, ¿cuántos días que tú das? Dame un poco de eso de ahí, déjame pasar la mano el bate tuyo si se me pega algo.
11: Manny, cuando tú hablabas con Caru también, ¿siempre era acerca de el bateo?
10: De bateo, siempre hablábamos de bateo, compartir ideas. Para yo aprender, yo decía, Caru, ven, yo necesito aprender a batear. Quiero que tú me des algunos tips, dime algo que me pueda ayudar a batear mejor. Y siempre compartíamos sobre los bateadores, especialmente algunos bateadores que él consideraba que tenían talento, tenía habilidad, pero que faltaba dedicación y concentración para desarrollarse. Pero Caru era un hombre de bateo.
11: ¿Hay algún consejo que te dio Caru o que tú le diste a Caru que se te queda en la mente en este momento, que tú te acuerdas que te dio?
10: Caru me dijo, mira, Manny, busca la bola, trata de hacer contacto con la bola y no dejes la bola. Después que tú dejes la bola, deja que la bola salga para cualquier lado que quiera salir. Pero no trate tú de dirigir la bola, sino busca strike y trata de hacer buen contacto.
5: Hay otra persona que te queremos preguntar aquí al final. Se trata de alguien que te dirigió a ti y que después viste con uniforme de los Angels. Se llama Gene Mock. ¿Qué viste de Gene Mock? ¿Qué aprendiste de él temprano en tu carrera? ¿Y qué mensajes y consejos él te dio comenzando tu carrera?
10: El capitán, Gene Mock, tremendo dirigente, tremendo hombre de béisbol. Yo recuerdo cuando yo estaba con Montreal. No, cuando él estaba con Filadelfia, porque yo tenía suerte contra ellos. Entonces dice, mira, Manny, cuando tú termines de jugar, yo quiero que tú seas coach para el equipo mío. Eso no sucedió, pero sí tuve la suerte de jugar con él para el equipo de Montreal. Lamentablemente el equipo no tuvo buen comienzo, pero Jim Murray hizo un gran trabajo con el equipo de Montreal, un equipo nuevo que estaba tratando de formarse, y él ayudó a ese equipo a formarse. Y para mí fue un gran dirigente, una gran personalidad y un hombre de béisbol, el señor Jim Mano.
5: Leyenda, padre, gracias, bendiciones. Y para acá, pues, desde Cochito, Efraín, Carlos, un abrazo por todos.
10: No, gracias a usted por la oportunidad y suerte para el juego de hoy.
1: Gracias, muchachos. Siempre es un gusto escucharlos. No se mueva, ya volvemos con los lanzadores para el día de hoy.
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1: Los lanzadores para este último partido por parte de los Dodgers será el derecho Emmett Chien y por parte de los Angels José Soriano. Hablaremos de Emmett Chien primeramente. Emmett Chien tiene 3 ganados, 2 perdidos en 11 salidas, una efectividad de 4.50. Ha lanzado 58 entradas, permitiendo 29 carreras. 19 jonrones ha permitido, ha regalado 14 bases y ha ponchado a 62. Emmett Chien en su última salida pichó con los Diamondbacks de Arizona, salió con la derrota, tiró 6 entradas y un tercio, permitió 2 jonrones, no regaló bases por bola y ponchó a 3. Emmett Chien ha batallado con su comando, ha dejado muchos picheos en la parte alta de la zona. Empieza bien el partido y en la cuarta, quinta es cuando los otros equipos le caen encima. José Soriano, que ya ha visto a los Dodgers, la última vez que lo vio, los Dodgers tomaron ventaja sobre las bases por bola contra este Soriano, que les dio 6. Llega un récord de 6 ganados y 4 perdidos al juego del día de hoy, una efectividad de 2.72. Ha lanzado en 13 salidas, 76 entradas, permitiendo 23 carreras, 7 jonrones. La última salida que tuvo salió sin decisión contra los Rays. Lanzó 4 entradas y 2 tercios, donde permitió 3 carreras, 1 jonrón, pero regaló 7 bases por bola y ponchó a 7. Soriano ha perdido la brújula y el equipo de los Angels no le ha ayudado mucho con la defensiva, lo pudimos ver el día de ayer. Así que el día de hoy va a ser un duelo interesante. Soriano utiliza un 28% su sinker, 94 millas y le batean 256. Su segundo mejor lanzamiento es la curva, que utiliza un 26% a 80 millas y le batean solo 188. A su recta de 4 costuras le batean 237, la utiliza un 23% a 95 millas. Y tiene un split finger que lo utiliza un 18% a 86 millas y le batean 0.94. Soriano tira 56% el primer strike al primer lanzamiento, 60% de roletas y 40% de elevados. Así que este será los pitchers para el día de hoy. Ya volvemos con las claves del partido.
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17: ¿Cuál es tu jugador favorito de todos los tiempos de los Dodgers?
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16: Clayton Kershaw, el mejor. La cabra.
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16: La cultura, que hay un poquito de todo y para mí eso es bien importante. 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
2: ¿Qué tal? Buenos días, feliz domingo para todos. Aquí estamos una vez más en Uniqlo Field Dodger Stadium y queremos enviarle un gran saludo a su servidor Luis Alfonso Cruz, junto a mi compañero José Mota y con Efren Mesa Jr. en controles. Y a continuación les vamos a presentar las claves del partido para hoy. Los Dodgers ya tomaron los dos primeros partidos. Ayer rápidamente en la primera entrada con 9 carreras, aunque no se hicieron más carreras, el equipo siguió jugando buena defensiva, buenos turnos. Y el equipo de los Angels que llegó haciendo más errores que hits y logró perder esa serie. Los Angels han perdido 7 de los últimos 10 juegos y de verdad que solamente han ganado un partido contra los Dodgers esta temporada, después que el año pasado barrieron a los Dodgers en 2 series. La clave para ambos equipos será, para Soriano, tirar strike, estar en la zona de strike, tratar de retar a estos bateadores como Otani, Andy Pages, que está en una buena zona bateadora. La vez pasada Soriano vino y dio 6 bases por bola y le dieron un par de hits. La defensiva va a ser pieza clave para el equipo de los Angels. El día de ayer, errores claves temprano en el juego fueron que le costó a Kochanowicz esa mala apertura que tuvo. Por parte de los Dodgers, M. Chien, que va a lanzar, necesita dar ese paso hacia adelante. Lo hemos visto que siempre llega a la tercera, cuarta, quinta entrada haciendo un buen trabajo, pero cuando llega, lo ven por segunda o tercera ocasión, es cuando empiezan a darle o a tomarle esos picheos. Necesita trabajar mucho en sus picheos de norte a sur y de arriba hacia abajo, así que deben de estar un poquito más conscientes. Él sabe que tiene buena defensiva, lo demostraron el equipo de Dodgers los últimos 2 partidos. El que quiero ver mejor hoy es Kyle Tucker. Kyle Tucker no ha podido encontrar su último bateador. Deberá buscar un sinker de esos de José Soriano para batear hacia el medio. Mookie Betts, dejar de elevar esa pelota porque está dando demasiados elevados en el outfield y yéndose en turnos muy temprano. Así que la defensiva, el picheo y el bateo de los Dodgers deberá de aprovechar este partido con unos Angels que están heridos, no están teniendo una buena temporada. Aunque enfrentan a su mejor pitcher el día de hoy, debe de salir adelante el equipo de los Dodgers. Y así será el tercer juego de la serie entre los Dodgers y los Angels. Y no se mueva, que ya volvemos con las alineaciones y el primer lanzamiento.
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2: Estas son las alineaciones para este tercer juego de la serie entre los Dodgers y los Angels. Por parte de los angelinos, el primer bate será Zach Neto, que estará en el shortstop. Segundo, Mike Trout, de bateador designado. Tercero, Wade Miekler, en el jardín izquierdo. Cuarto, Oswaldo Peraza, que estará jugando la segunda base. Quinto bate, Nolan Chanuel, en primera. Sexto, Joe Adell, en el jardín derecho. Séptimo, Nick Madrigal, en tercera base. Octavo, José Siri, en el jardín central. Y el noveno será Sebastián Rivero, que estará como catcher el día de hoy. El pitcher abridor por parte de los Angels será el derecho dominicano José Soriano. Por parte de los Dodgers, el primer bateador será Shohei Ohtani, bateador designado. El segundo bate, Freddie Freeman, en primera base. Tercero, Kyle Tucker, en el derecho. Cuarto, Max Muncy, en tercera base. El quinto bate, Alex Cole en el central. El sexto será Dalton Rushing como catcher. El séptimo será Ryan Ward en el jardín izquierdo. Octavo, el veterano Miguel Rojas en el shortstop. Y el noveno bate será Alex Freeland, que estará cubriendo la segunda base. El pitcher abridor por parte de los Dodgers, el derecho Emmett Chien. Buen juego aquí para esta gente. La liga de las mascotas el día de hoy. Vimos tanta gente con sus mascotas aquí en el Dodger Stadium. Y los Dodgers ya con ventaja en esta serie, tratando de barrer a los Angels. Y para llevarnos el jugada tras jugada y hablar un poquito de pelota, está mi buen amigo y colega José Mota.
6: Gracias, Cochito. Vamos a hablar de pelota aquí el día de hoy. Dodgers y los Angels, y también los Dodgers buscando la barrida ya de toda la temporada. 5-0 contra los Angels este año, después que los Angels los barrieron a ellos el año pasado, se fueron 6-0. Y todo comienza aquí una vez más, como decía Cochito, con M. Chien, buscando dar ese próximo paso. ¿Cuál es para él? Y viene una salida sólida, pero que dejó solamente, pues, le dejó el sabor solamente, dice el de los cuadrangulares. Permitió dos en 6-1 entrada contra el equipo de Arizona el 1 de junio. Solamente permitió un par de carreras. Pero aquí todo comienza de nuevo con el primer lanzamiento. Cabanica y falla, Zach Neto. 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Un día precioso, pero precioso para el béisbol. Ya mencionó Luis las mascotitas, los perritos por acá el día de hoy disfrutando su paseo a través de todo el terreno de juego. El diamante. Neto batea 2.32, 11 cuadrangulares, ha remolcado 28 carreras. Lanzamiento es abierto. Defensivamente tenemos detrás de home a Dalton Rushing. En primera base a Freddie Freeman. Alex Freeland cargado bien está ya por segunda base para el medio. Rojas hoy, el Miggy de los Teques Venezuela, campo corto. Max Muncy en tercera. Se prepara Sheehan. Aguanta el swing, saca foul hacia atrás. 75 grados a las 1:10 como comenzó el partido de hoy. 1:10, 75 grados. Ryan Ward juega en el izquierdo. En el central está hoy Alex Cole, día libre programado para Andy Páez. En el derecho regresa ya Kyle Tucker. Ponchador es este Emmett Chien, 62 ponches en 58 entradas. Y los Angels, equipo que mucho, pero mucho se poncha también. Ya se prepara otra vez. Foul para atrás. Está viendo a Neto el día de ayer, Luis, bateando práctica. Y era todo al lado, pero cuando le da como un hombre de 6'5", ¿sabes?
2: Sí, ayer,
6: allá,
2: sí,
6: atrás.
2: Y tiene mucha fuerza y su swing es compacto y siempre está en su pierna atrás. Ojalá y que no despierte, porque ese fue pieza clave para que el año pasado perdieran los 6 juegos contra los Dodgers.
6: Los acabó. Aquí tiene conteo de una bola, 2 strikes, esperando turno el niño Mike Trout. Hoy como designado. Patazo al derecho, va hacia atrás buscándola por allá Kyle Tucker. Se quedó con ella. Es el primer out. Eso sin brisa, así que la pelota va a caminar el día de hoy.
2: Buen contacto, aunque fue la banda contraria. Ayer terminó Zach Neto con ese jonrón que pegó en el poste amarillo. Y dices tú, bueno, no quiero que despierte este bateador, o que despierte mañana ya que no estén aquí.
6: A batear viene Mike Trout, bateador designado, de 7-0 con 4 ponches en esta serie. Y continúa teniendo problemas Trout bateando la recta. Lanzamiento es alto adentro para Trout, batea 2.32, 14 cuadrangulares y 38 revolcadas. Se ha ponchado 69 veces. Contra los derechos, a él le batean 2.37 a Sheehan. Lanzamiento demasiado alto, se le escapó ahí a Sheehan. Lanzamiento en curva. El reporte de Luis, como lo escucharon, recta. Promediando 94.42% de las veces. Después su slider, su cambio y su curva. 2-0 aquí para Trout. Saque elevado altísimo otra vez a la banda opuesta ya en el derecho, esta vez hacia adelante. Tucker espera y con sus gafas puestas arriba de la visera la capturó.
2: Un poquito dudoso ahí Tucker, pero me gusta que M. Chien está localizando ahora sus lanzamientos. Aquí tiene que buscar, ver lo que hizo Yamamoto ayer. No lanzó para ponchar, lo colocó bien sus rompientes en las esquinas y su recta y le dio resultado. ¿Por qué no tratar de hacerlo también en lugar de hacer tantos lanzamientos?
6: Economía, lo básico aquí. Y lo necesita Sheehan. Lanzamiento es rompiente, cantado, strike aquí para Wade Meckler, que batea tercero en la alineación del dirigente Kurt Suzuki. 3.49 batea Meckler. en 14 encuentros. Esta serie tiene de 7-1. Un strike en su cuenta. Afuera el lanzamiento de parte de Sheehan. Sheehan promedia casi 17 lanzamientos por entrada, que quiere reducir claramente para permanecer un poco más en los partidos. Aquí con los outs, bases limpias, primer inning. Saca una línea al derecho. La pelota está elevada, se tira, no puede con ella. La pelota le rebota al territorio de foul a Tucker y va para la segunda base con doblete Wade Meckler.
2: Y buen intento por parte de Tucker, pero la bola iba cayendo un poquito hacia la raya, José, y no le llegó. Qué bueno que le pegó en el guante, porque Meckler corre tan bien que si esa bola avanza hasta allá hubiera sido un triple o jonrón de campo.
6: Cuando hizo el intento ahí hacia su izquierda, estaba con medio indeciso, mentir o no mentir, porque a veces cuando él dice me voy a tirar, viene temprano y se tira. Sí, aunque estaba... no fue una jugada fácil, claro, claro está. Eso va a traer a Oswaldo Peraza, el cuarto bate. En la serie tiene un hit en 7 turnos, batea 2.78 con 7 cuadrangulares. Ahora es que falla, remolcado 18 anoche. Un triple en la primera entrada, ya dándole al guante de Andy Páez en el central. Anotó la carrera única contra Yamamoto en 8 entradas. Contra los Dodgers. Lleva de 19-1 este año. Ahora es que falla. Serie 2. Mi otra observación, Luis, era eso acerca de Kyle Tucker. Si el partido es de día y tú traes gafas, ¿por qué la traes encima de la visera? Solo una observación. Sí.
2: Eso era multa en Liga Menor cuando nos veían así.
6: Así que solamente para estilo. En Serie 2, aquí, hombre en segunda base. Una larga mirada en segunda para Sheehan. Abanica, es ponchado, lo quitó todo el tiempo ahí, el ritmo, y ponchó a Peraza. Un hombre quedó a bordo, media entrada, cero para los Angels. Dodgers por batear.
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6: 14 lanzamientos hizo M. Sheehan, retiró al hombre que tenía hombre en segunda base, el ponche a Peraza. De sus 14, 10 fueron de strikes, así que sale ileso Sheehan. Ahora viene el compañerismo, los bateadores, a tratar acá de ayudarlo. 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Ahí llegó Shohei. Saque elevado, descolgado al central, corto hacia adelante. Viene José Siri. Y Siri capturó la pelota. Es el primer out. Siri todavía tiene la tarjetita en mano de los reportes de scout.
2: Todavía no se acomodaba y mira, ya cayó el primer out. Vamos a ver si vienen con el mismo plan, José, porque acuérdense que la última salida fueron muchas bases. Otani quiso de una vez hacer el swing y ya tiene un out.
6: Swing descolgado ahí para comenzar el juego de Otani, raro. Llegó bateando 311 cuadrangulares y 35 remolcadas y ayudó mucho ahí a Soriano, como tú mencionabas. Se fue en bolas contra estos Dodgers allá en Anaheim el 16 de mayo. Freddy saca foul para atrás. Dos lanzamientos, dos swings. Freddy, 278, 10 cuadrangulares y 35 remolcadas en la serie. Tiene de 5-3 con un jonrón. El ganador acá en la novena entrada en el primer partido. Desde el 22 de abril ha sido una pesadilla para Soriano, efectividad de 5.17. Hombre que, ponte a ver, Luis, entre marzo y abril, 5-1, 1.17. En mayo, 5.34.
13: Yo recuerdo que el único equipo que le había llegado eran los White Sox y después los Dodgers ya vinieron a hacerle daño.
6: Lanzamiento para Freddy, saca batazo que pasa el montículo y la pelota sigue al jardín central. A ese batazo de línea, el consistente Freddy Freeman está en primera base con sencillo, el primero de los Dodgers.
13: Algo que me doy cuenta, José, es aunque Freddy venga y la saque a la banda contraria o la saque a su banda, después del siguiente turno siempre se mantiene hacia el medio, no trata de decir, bueno, ahí encontré mi swing jonronero, déjame regresar. Y eso le pasa a muchos jugadores de todos los equipos y él se mantiene consistente para el medio.
6: Hasta después un foul largo,
13: sí,
6: ¿verdad?
13: Se ve bien.
6: Dice, no, tengo que volver otra vez a la otra banda. Kyle Tucker viene a batear acá. En la serie tiene del 3-0. Lanzamiento para él es cantado, dice el árbitro detrás del homeboy. Dan Isonia. Jordan Beck en primera. La dama Jen Paul en segunda base como árbitro. Y Jeremy Rehak en tercera base en esta tarde. Gloriosa para el béisbol. Perfecta la temperatura en 75 comenzando el encuentro. Tucker abanica y falla el lanzamiento fuera de la zona. Y es lo que hay que hacer. Hay que entrarlo en la zona porque, Luis, en cuanto a bases por bolas por entradas por cada 9, son muy altas para Soriano.
13: Y es que también tiene su sinker, José. Es demasiado movimiento. El cambio también es buen picheo. Hay que dejarlo que entre en la zona, no expandir, porque ahí es donde él come.
6: Su última salida regaló 7 bases por bolas contra Colorado en 4 2/3. Batazo, primera base, filada derecha, Chanuel. Iba a tirar a segunda, se arrepiente, pisa la primera base para tomar allá el out seguro. Retirado Tucker, pasa a segunda base con 2 outs ahora Freddy Freeman.
13: Algo así es lo que te menciono, José, de Tucker. Hemos visto un juego bueno donde suelta las manos y después regresa ese swing como que de abajo hacia arriba y alrededor de la pelota y no ha podido encontrar su ritmo.
6: Soriano yendo a su última salida contra Colorado el 1 de junio, no tuvo decisión, 4 entradas y 2/3, permitió 3 hits y 3 carreras, 2 limpias, pero golpeados, regaló 7 y ponchó a 7 también con 108 lanzamientos. Aquí se enfrenta a Max Muncy, el lanzamiento es abierto y si hay uno que aquí lo puedo obligar a trabajar es Max Muncy. Esos 108 lanzamientos, el máximo en un partido este año para Soriano. Llegó con 38 bases regaladas en 76 entradas. Prácticamente mitad. Lanzamiento es cantado para Max Muncy, bateador de 2.59. Ha pegado 14 cuadrangulares. Ha remolcado 22. 0-0 comenzando aquí el encuentro. Dodgers 8 delante de San Diego comenzando el día de hoy. Lanzamiento, roletazo por segunda base. Ya fildea a su izquierda Peraza. Y lo eliminó del 4-3. Otro quedó también a bordo por este equipo de los Dodgers. Una entrada completa, 0-0 Dodgers y Angels.
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6: Segunda entrada, KM Chien contra Nolan Chanuel. Quinto bate, Joe Adell y Nick Madrigal de los Angels. Zurdo es Chanuel, que entró a acción otra vez el día de ayer. Recibe el primer strike. Chien con marca de 3 ganados, 2 perdidos. Al momento efectividad de 4.42. Comenzó en 4.50. Ya su apertura número 12 de este año. Lanzamiento es adentro. 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Chanuel batea 2.58 con 4 cuadrangulares, 24 revolcadas. Lanzamiento al curva es alta, parte de Emmett Sheehan. Sheehan ya evitó esa primera entrada que ha sido para él dolorosa. Efectividad en la primera entrada 8.18, así que así como comenzó en Arizona, pues así comenzó el día de hoy. Lanzamiento es una recta bien colocada, cantado el strike. Además de que Sheehan, Luis, en cuanto a su tendencia de trabajar la alineación la primera vez, segunda y tercera, a través de la primera, solamente le batean 2.15, le aumenta la segunda, pero vuelve a bajar en la tercera, como se releva el mismo.
13: Tiene que ponerse aquí las pilas y hacer un trabajo bueno contra estos Angels.
6: Abanica es ponchado, ahí está un buen trabajo, dos ponches consecutivos. Aquí para Emmett Sheehan, que ya llega a 64 aquí en 59 entradas y un tercio.
13: Esa recta alta lo vimos muchísimo el año pasado. No la había podido controlar, pero le está dando mucho resultado los rompientes bajitos para terminar con ese picheo.
6: Activaron a Chanuel ayer. Hoy fue, pues, oficialmente ya la lista de lesionados. Jorge Soler otra vez, el costado izquierdo. Hicieron movimientos. Los Angels también con Gustavo Campero, que trajeron de ligas menores, lo activaron y lo pusieron entonces a la lista de lesionados. Joe Adell es el bateador, que saca foul por la izquierda.
13: Activaron a Campero.
6: Activaron a Campero, ¿verdad? Seleccionaron su contrato y lo pusieron en la lista de 10 con fractura en la muñeca derecha. Y bueno, hay varios movimientos administrativos que hacen los equipos en estas alturas. Como los Dodgers el día de ayer, que Nick Frazzo fue ahora al roster de 40, lanzador de ligas menores, para poner a Glasnow en la lista de 60. Que siempre un movimiento precede al otro, preparándose para una cosa.
13: ¿Sabes a quién me gustaría ver aquí en Grandes Ligas? A Campos, el muchachito que pichó en el Spring Training, que hizo un buen trabajo, el que es de aquí de Los Ángeles.
6: Y hombre que tira piedra y no tiene miedo. Adeo, abanica y falla, bateador de 2.32, 9 cuadrangulares, 35 remolcadas. Todo el mundo alineado prácticamente en posición normal para Joe Adeo, que en cuanto a poder no le falta para nada. Consistencia, claro que sí. Todavía considerado un jugador joven, pero ya un joven veterano, diríamos. Que pegó 37 cuadrangulares el año pasado, remolcó 98 carreras. Lanzamiento es cerca, hizo swing, no hizo swing en primera base, dice Adam Beck. La campaña pasada jugó en 152 juegos, batió 2.36, slugging de 4.85. Y se ponchó 151 veces, este año lleva 63 ponches hasta ahora Joe Adell. En la serie tiene un hit en 7 turnos, lanzamiento en 3 y 2. Línea fuerte que se va de hit al jardín central izquierdo. Muy bien, tiene sencillo allí, el segundo hit del equipo de los Angels. Buen turno para Joe Adell.
13: pocas veces que se ve que se acorta el swing, ¿no? Ese picheo le da buena extensión para el medio y nada que pudiera hacer Rojas ahí. Primer hit.
6: De los pocos bateadores, Luis, de altura, de buena estatura, que batea bajito. Nick Madrigal ha jugado en 8 juegos, batea bien, de 21-7, 3.33. Una remolcada, no tiene cuadrangulares. Bateador derecho. Alto lanzamiento para Madrigal, una vez la selección de los medias blancas en el draft. Estuvo con los Mets, pero perdió prácticamente todo el año con una fractura en un hombro. Jugador útil, versátil. Y siempre buen bateador de habilidad, como se dice, Luis, de la pelota al barril. Barril a la pelota.
13: Esos son los que se están ocupando ahorita, ya que todo el mundo quiere pegar home run.
6: En primer base, Joe Adell, que corre bastante bien. Se ha robado este año 3 en 3 intentos. Foul por la derecha. Los Dodgers no anotan desde la primera entrada de anoche. No nos olvidemos de eso también.
13: Sí, es verdad.
6: 9 en la primera y 0 para todo el mundo. Los Angels anotaron 1 en la novena, 1 en la primera. Pero esas 9 le permitieron a la gente manejar bien a Yamamoto, que estuvo estupendo. Utilizar su bullpen ya a lo último, Luis. Y darle un par de innings libres a Freddie Freeman, entre otros. Descansar un poco. Lanzamiento. Abanica y falla. Páez, programado hoy su día libre también, que se lo merece mucho.
13: Bien merecido.
6: Mañana es día de viaje para los Dodgers, rumbo a Pittsburgh.
13: Y parece que no, José, pero el día de no jugar hoy y descansar mañana, uf, te recupera muchísimo para un jugador como Páez, que juega todos los días.
6: Y lo que tiene que cubrir allá en el central aún más. Foul, peleó un lanzamiento muy bueno afuera ahí, Madrigal. Muchacho nativo de Nuevo México, Nick Madrigal, que ha rodado por varias organizaciones ya, entre los Cachorros, Medias Blancas. No pudo jugar con los Mets, ahora está con los Angels. Buen bateador, 2.76 en total en 293 partidos en Grandes Ligas. Alto el lanzamiento. Y producto de Oregon State, y es nativo de Sacramento, me corrijo. Con sus 29 años, buscando restablecerse en Grandes Ligas con los Angels. 2-2. Tiro a primera base, allá regresa. Joe Adell esperando turno. José Siri. Keith Johnson dando sus señas en tercera base como coach. Primera base, Adam Eaton. El dirigente Kurt Suzuki llegó a su equipo el día de hoy con 24-41. En 2 bolas, 2 strikes. Se abre un poco más por allá en primera base. Lanzamiento. Otro foul de parte de Madrigal.
13: Buen swing, le puso ahí, buen swing.
6: El coach de bateo es Brady Anderson. El pitcher, ya lo conoce usted, Mike Maddox. Hombre de muchas corridas, mucho éxito, muchos nombres. Mike Maddox, hermano del maestro, el profesor Greg Maddox. 2 bolas, 2 strikes. Foul la pelota, buscándole el catcher, va detrás de ella y cerca ya del ciclo de espera, cae a la segunda fila. Foul.
13: Muchos años con los Rangers de Texas, ¿no? Mike Maddox.
6: Exitoso, sí.
13: Cuando estaban los Volques, los, todo ese picheo buenísimo que tenían los.
6: Y Cliff Lee, que por ahí estuvo Cliff también. Lee. Entre otros, muchos. 2 bolas y 2 strikes. Un doble play hasta ahora ha conseguido lanzando M. Sheehan. Lanzamiento. Otro foul de Madrigal. Está viendo bien todo. Desde que le dañó ese slider al principio, Luis, como que está pensando este Sheehan, ¿cómo es que lo voy a sacar de out?
13: Utilizar su recta aquí, José, en la parte alta para ver si logra sacarlo de paso, porque los rompientes se les está quedando muy bien ahí, Madrigal.
6: El partido 0-0, segundo inning, ya el tercero de esta serie. Sigue saliéndose un poco más en primera base a Deón. En 2-2. Elevado por el derecho cerca de la línea, buscándola a Kyle Tucker. Sigue corriendo, corriendo. Y en territorio de foul le llegó y no la pudo capturar. Ahora tiene las gafas puestas, pero tampoco le salió muy bien ese batazo.
13: Creo que iba timeando, ¿no? A como que tratando de ver la barda. Sí estuvo cerca, pero le dio más miedo el chocar ahí en abajo.
6: Esta. A ver si la anotan error o no, pero se mantiene aquí con vida Nick Madrigal. El conteo se mantiene también igualito. 2-2. Dando una tremenda batalla. Otro foul también. Esa jugada sí, Luis, no que es fácil de rutina, pero si tú sabes cómo va su urgencia, entonces calcula sus pasos a la pared un poquito más fácil.
13: Sí, creo que salió como pensando, la voy a tomar y me voy a tirar, en lugar de ponerse debajo de la pelota y ya regresar un poquito de la barra al lado.
6: Precisamente. Otra vez, lanzamiento, otro foul. Porque cuando decimos, ahí está la pista de aviso, la zona de seguridad, como lo quiero decir, esos pasos tú los vas pensando también cuando llegas a la tierra. ¿Cuántos me quedan?
13: Y para mucha gente que no sabe, la tierra es para saber que ya estás llegando a la barda, por eso se pone la tierra a un lado del césped ahí.
6: Otra vez, lanzamiento es cantado el strike, pero Madrigal dice no, señor, todavía no. Hay reto aquí de Madrigal. Le tuvo que tirar la curva un poquitito alta y el sistema ABS confirma que el lanzamiento es bola.
17: They got two left.
6: No lo quiso decir Dan Isogna. Dan Isogna no le gusta mucho el sistema en cuanto a la confirmación y decir cuánto falta, así que lo ganó Madrigal. Tremendo ojo. El conteo ahora en 3-2. A ver si primera base de aquí sale Adeo. No, ahora sale tarde. Otro foul.
13: Bueno, lo está exprimiendo aquí.
6: Lo está sacando todo. Cuando pensaba que lo tenía. Y la decisión del árbitro decía que sí, pues el sistema dice que no. Y hay que continuar. Nunca se había enfrentado a Madrigal a Emmett Sheehan. Pero aquí lo está tratando como que lo ha visto 100 veces ya. Otra vez, en 3-2 el conteo. Una out, 0-0 el juego. Sale Adeo. Lanzamiento es bola a la cuarta y le ganó de tantas maneras el turno. Y se lo cantó.
17: What do you think on that one?
6: Y Madrigal para primera base. Dana y Sonia se le olvidó que tenía el micrófono prendido. Y le falló 2.
13: Wow.
6: Bueno, pase por bolas.
13: Se lo había cantado.
6: Se lo había cantado. Sí.
13: Wow.
6: Mi instinto fue solamente ver a Madrigal y el lanzamiento aquí se ve altísimo, pero él lo cantó sin mucho instinto. Al final como que le dijo, ¿qué te pareció eso?
13: Como que le dijo al catcher, ¿no? ¿Qué piensas de eso? Pero el micrófono abierto.
6: Sí.
13: Cuidado. Pero bien ganado el turno por parte de
6: Madrigal. ¿Qué es turno de Madrigal? Ahí visita el montículo aquí, dándole una pequeña brecha, diría yo aquí. 15 lanzamientos a Madrigal.
13: Wow.
6: 15. Tiene un total de 39 y solamente hizo 14 en la primera entrada. Hizo más contra Madrigal que lo que hizo en toda la primera entrada.
13: Y esto es algo que hemos visto a lo largo de M. Chien, José, que no puede tener.

0: encuentro, Siri. Un turno aquí tiene en esta serie, se ponchó cantado. Batea 286, dos cuadrangulares y siete remolcadas. Primera y segunda para los Angels. Lanzamiento. Sliders afuera. Adel ahora en segunda, en primera base Madrigal. M. Sheehan buscando su cuarta victoria del año. Aquí su apertura número 12. En problemitas, una bola on a strike con primera y segunda. Alto para José Siri. Comenzó su campaña en ligas menores después que no hizo el equipo en la primavera. Ha jugado un total de 390 juegos en grandes ligas. Siri batea 207 de por vida, ha pegado 56 cuadrangulares, incluyendo una temporada de 25 en el año 2023. Lanzamiento es alto, comenzó el swing, no hay reclamo ni siquiera.
1: Está muy lejos de la zona, José.
0: El conteo en tres bolas, un strike. Batean detrás el número mato Sebastián Rivero. Y de tiempo ahora Siri se va componiendo una vez más. En triple A este año batió 288 con 5 cuadrangulares, 27 remolcadas y slugging de 504. Otra vez a la acción. En 3 y 1 con un out. Primera y segunda para los Angels. 0-0 el juego. La única y falla otra vez. Se expandió. Buen lanzamiento ahí en 3 y 2. Ahora el conteo.
1: Rompiente otra vez. Los dos veces lo ha hecho lucir mal con rompiente.
0: Te pones a pensar. Él a Siri no le ha tirado ni siquiera algo que cruce la zona.
1: Nada.
0: Ambos strikes han sido Siri que lo ha creado. Elevado por la derecha. Y cuando te dicen a ti, y para que usted escuche, que el cuadrito, digamos la zona de strike, ¿verdad?, que está colocado en el medio del home con este sistema, no la parte delantera, el medio del home, por ahí solamente pasa un 47 a 49% de lanzamientos. Los otros strikes, ¿quién los hace?
1: Los bateadores.
0: El bateador. Pero obviamente nadie ha sido tan perfecto bateando que dice, bueno, si no está en el cuadrito no hago swing. No, porque también fuera del cuadrito se hace daño también.
1: Y los movimientos de los rompientes.
0: Todo eso. El conteo en 3 y 2. Ahora saca el pie desencajando allí, ya que Freeland en segunda base va a dar un pasito allá cuidando a Adele.
1: Imagínate que le dijeran a Vladdy Sr., no le tires más que a los del cuadrito. No, no, no. No. Ese tipo bateaba duro hasta las que picadas.
0: No es solo fame. 3 y 2 para Siri. Lanzamiento es adentro, le golpea algo y está reclamando rushing que le golpeó al anillo del bate, lo que sería un ponche de aquel, la atrapó. Y él escuchó el sonido. Y no va a haber ningún tipo de reclamo aquí. Decir, le dio al bate y rushing estaba en lo correcto para que veas en la repetición, pero no se revisó desde adentro nada.
1: Wow.
0: En otras palabras, sí rozó el bate y no fue el anillo, fue el bate en sí.
1: La maceta del bate.
0: Y cayó en el guante, así que hubiese sido un ponche, mientras tanto que es base por bolas. Bueno, cosas extrañas en esta entrada que nunca pues dejan de ocurrir en el béisbol. Están llenas aquí las bases. Para el número bate, Sebastián Rivero. El de Maracay, Venezuela, recibe un lanzamiento cantado de strike. 27 años de edad, ha estado con Kansas City en 22 juegos este año, tiene 6-6 en 45 turnos. Me pregunto yo, Luis, ¿por qué no buscar eso desde adentro? Si ahí está el video, que lo prueba.
1: A lo mejor la forma de pedir las cosas de rushing es como que
0: swing y lo falla. Porque rushing lo hizo de una manera convencido de que él escuchó algo y que vio que la pelota se desvió.
1: Y él es el que está más cerca, entonces tratar de creerle, pero también a lo mejor es un reto decir, bueno, sal de esta, porque nos está tirando strike este Emechín. Vamos a ver.
0: Aquí está en 72 con Rivero que batea 133. 72 con una base llenas. Saca una línea, segunda base, no le llega la pelota, pica. Ahí viene Adeo. Le sigue también Madrigal y ahí está el noveno bate haciendo el daño aquí en 72 contra Emechín. Ellos se van arriba 2-0.
1: Picheo demasiado cerca de la zona cuando ya lo tienen dos strike otra vez. M. Chien batallando aquí contra

0: la parte baja de líneas.
1: Rivero había remolcado dos carreras en 45 turnos llegando al día de hoy. Dave Roberts dio suficiente ya. 49 lanzamientos y dijo ya. Y va con un lenguaje corporal ahí, pues, medio enojado, Dave Roberts, ¿sabes? Y rápido, pelota, dice, ya suficiente, ya. Y es esa parte más de la alineación, Luis, con que tienes que fajarte. Y es, no lo pudo hacer.
0: Y es que desde Madrigal lo cansó tanto que ya le vieron todos los picheos. No quería tirar recta y tiró recta en 0-2 contra Riveros.
1: Bueno, va a hacer todo aquí, dejando a dos a bordo. Y los Angels ganando 2-0. Volvemos a la acción.
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1: Zach Neto batea acá con un out, primera y tercera. Angels arriba 2-0 contra Edgardo Enríquez.
0: Enríquez llega con 2 ganados, 0 perdidos, 3.13 de efectividad, 22 encuentros. Ha lanzado 23 entradas, ha permitido 8 carreras, un jonrón, ha regalado 9 bases y ha ponchado a 22.
1: Gracias, Luis. 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Foul contra el casco y la máscara de Dalton Rushing. Ahora el árbitro Dan Isoña le da tiempo aquí a Rushing. Pero de verdad, pues, qué decepción de parte de Emisión. Tiene que sentir él.
0: De verdad que sí. ¿No? Y es que también te pones a ver y dices... Si tienen lo de la revisión y lo estás viendo, ¿por qué no tratar de sacarlo de un hueco donde está Emechien? Y después, mira, ahí hubiera sido un ponche para Siri.
1: La jugada que no se hizo en el derecho.
0: Ajá, también.
1: De foul. Todo eso se ha acumulado el día de hoy. Lamentablemente, hoy venía con una soga muy cortita muy el dirigente. Cortito. El dirigente Dave Roberts. Neto batea por segunda vez. Tiene elevado al derecho en su primer turno, ya profundo al derecho. De 8-2 en la serie, tiene en primera y tercera corredores. Siri en tercera, Rivero en primera. Lanzamiento es en tierra hacia afuera, la recoge bien ahí, Rushing. Edgardo Enríquez trabajando aquí temprano. Esto también, pues, te le pone un diferente sello al bullpen en todo el resto de la tarde.
0: Lo bueno fue que Yamamoto se fue largo ayer. Si no, hubiera estado difícil el día de hoy.
1: Siri se abre en primera base, está lejos allá en tercera base cubriendo Muncy. El de primera base Rivero no tiene que preocuparse por nada en cuanto a robos. Se está cuidando allá Freddie Freeman. Una bola, otro strike para Zach Neto. Bateador derecho, lanzamiento. Foul para atrás.
0: Le hizo un swing como que está 100 de 100 buscándole esa recta y se la falló enfrente del home plate ahí con cuidado ahí Enríquez.
1: Y desde anoche los Angels han hecho buen contacto. Solamente se poncharon 5 veces anoche. Y 4 de Yamamoto, 1 de Dreyer. Mucho mejor que en los previos encuentros en cuanto a hacer contacto. 1-2. Lanzamiento es rompiente un poquitito adentro. Se le resbaló ahí 2 y 2. Llegaron al día de ayer, viéndose ponchado 43 veces en 125 turnos contra los Dodgers este año. Y mucho que mejoraron el día de ayer con Yamamoto, súper económico. En esas 8 entradas, 93 lanzamientos. 2 bolas, 2 strikes, lanzamiento para Neto. Foul por la izquierda hacia el dugout de los Dodgers.
0: Los ves a todos así como... El juego está en la línea todavía, pero se ve como un poquito con molestia, ¿no? El coach de banca.
1: Ahí está Bob Guerin, al lado de él está Chris Woodward. El dirigente está recostado en su asiento típico allá, Dave Roberts. 2 bolas, 2 strikes con un out. Lanzamiento de Rodríguez, es afuera. Y también Enríquez viene haciendo mejor trabajo tirando strikes. Finalizar bateadores todavía le falta un poquitito.
0: Pero ahí está en la zona.
1: Sí, está en la zona. Así que un pasito a pasito. Gardner Enríquez, el de Cumaná. Esperando turno Mike Trout. Un out, el conteo en 3 bolas, 2 strikes. Lanzamiento es pasado y es ponchado. Se fue muy lejos. Neto no está de acuerdo allá con el árbitro en primera base, Adam Beck. Pero es ponchado. Buen comienzo aquí para Edgardo Enríquez. Es el segundo out del inning.
0: Y lo pasó por mucho. Yo creo que no pudo parar ese swing. Sí, lo pasó por mucho. Yo me pongo a pensar, José, a lo mejor a usted le tocó aquí. Imagínate cuando los juegos estaban así y que salía la sorda a hablar con sus pitchers. Ay Dios, eso se debe haber escuchado hasta acá arriba.
1: Un regaño. Soy en todo el estadio. Trump batea con hombres en primera y tercera. 2-0 ellos, segundo inning. Fuera el lanzamiento. Da una mirada ya a Siri rápidamente rushing al corredor en tercera base. Trump tiene elevado el derecho en su primer turno. Mucho tiempo en la defensa para los Dodgers en esta entrada. Y todo comenzó con un ponche a Nolan Schmuel. Trout batea 2.31 con 14 cuadrangulares y 31 remolcadas. Abanica y falla, un rompiente enganchado ahí.
0: Peligro.
1: Un lanzamiento peligrosísimo que tú mencionas. Y solamente por respeto a la recta no le llegó a esa Mike Trout. Una bola en el strike. Se inclina un poco en primera base Rivero. Lanzamiento es demasiado fuera de la recta. A 101 millas. Ayer solamente lanzó Dreyer. Hizo apenas 14 lanzamientos. La noche anterior, Enríquez lanzó una entrada en cero. Tanner Scott y Blake Treinen. Ese partidazo 1-0 que ganaron los Dodgers. Lanzamiento para Chávez. Bajo otra vez. Mucha paciencia el día de hoy de los Angels. Y aquí batallando turnos, ¿verdad?
0: Y Enríquez no puede encontrar esa... Con esa recta 100 millas, 101, dices, dale, toma. Recta por el medio ahí, sin que el medio para que haga lo que quiera la pelota.
1: Ha hecho un total de 12 lanzamientos. Ya está preparado el derecho. Lanzamiento para Trout. Batazo sobre el Montiglo Saltarín. El segunda base fildea, tiro a primera base. Y lo eliminó allá del 4 al 3. Una entrada que quiero olvidar. La defensa de los Dodgers y también Emmett Sheehan. Dos quedaron a bordo. Y los Angels anotaron 2 carreras, 1 entrada y media. Angels arriba, 2-0.
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1: Vamos a la segunda entrada acá con José Soriano, que hizo un total de solamente 10 lanzamientos en la primera entrada, 8 front strikes. Permitió un sencillo a Freddie Freeman y tiró un par de roletas que sabemos, Luis, que es muy importante para Soriano. Esas roletas, cuando está bien, 51%, que por cierto ha bajado.
0: Y de verdad que es un pitcher que te ataca rápido, te tira esos picheos de sinker, su cambio son hacia la parte de abajo. Hay que dejarlo que se pierda o que levante la bola para poder hacer un contacto, porque si se hace swing a sus picheos no va a haber mucha chance.
1: Ahora viene Alex Cobb. Cobb batea quinto jugando el central el día de hoy. Le sigue el Dalton Rushing y luego Ryan Ward. 2-0 Angels contra José Soriano. Aquí está el derecho Cobb. Aguanta el swing y el lanzamiento. Le encontró el bate, es foul. De las pocas rectas de 4 costuras. Esa venía lisita.
0: ¿Qué te enseñaban anteriormente? In largo, toma un picheo para que la defensa descanse un poquito. Aquí es, dale, cada quien tiene su plan.
1: Rápido, 0-1. Aguanta el swing otra vez, soletazo a la derecha. Filea rápidamente a segunda base, a primera vez el tiro es malísimo. Respaldado muy bien allá por Rivero, el catcher. Qué bonita jugada hizo allá delante del dugout de los Angels. Y se ven pasar aquí Alex Cobb. Una jugada bien difícil, ya que tuvo que cubrir mucho terreno a su izquierda allá. El segunda base Peraza.
0: Fue medio swing ese, porque mira, arrepentido, le pega en la maceta del bate y le gana la corrida ahí para el tiro de Peraza. Y buen trabajo por parte del catcher, como mencionas, que la logró parar allá en el dugout de los Angels.
1: Tremendo trabajo ahí. Hay hit al infield para Alex Cobb. 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Puedes visitar playball.org para obtener más información e inscribirte hoy mismo en los eventos gratuitos más cercanos a ti. Vamos todos a jugar béisbol. Elevado por la izquierda, territorio de foul. La pelota va a las gradas. Y repetimos, Luis, lo bien que lo pasamos allá en Santa Mónica. Los niños y las niñas, los maestros y maestras. Y bueno, playball muy organizado.
0: Sí, todo, y todos los maestros ahí bien. Y los niños igual. Si le decías, pon el bat abajo y el que sigue, no había algo de que dame una más. Creo que todo estuvo perfecto.
1: Corrieron bien sus bases, apararon bien, batearon muy bien, disfrutaron todo, disfrutaron su pizza. Y un buen, bonito mensaje está de Miguel Rojas allá en sí, la pantalla, sí, sí, mientras almorzaban. Lanzamientos vamos para Dalton Rushing. Así que usted anima a sus hijos también a que salgan, ¿verdad, Luis?
0: Claro.
1: ¡Afuera!
0: Sí, sí, sí. Es lo mejor y es lo que uno se acuerda más cuando uno ya está creciendo. Los juegos con los amigos ahí en la calle o afuerita en el patio.
1: Sí, señor. Un hino para Rushing. Línea fuerte de Hidal. Jardín derecho. Alex Cobb. Le para en segunda base. Un bonito bateo de Dalton Rushing, que llegó bateando 2.58. Así que hasta ahora 3 hits para los Dodgers aquí contra José Soriano. Y los primeros dos envasan aquí en la segunda entrada.
0: Teníamos tiempo que no veíamos un swing parejito así de línea por parte de Rushing. Y ya se está encontrando. Ya tiene su primer hit de hoy.
1: Los sellos lo amarraron allá en Anaheim. Rushing su primer hit en esta serie. Tiene de 4-1. Va a tener el Ryan Ward. Este le pegó durísimo allá a la banda contraria anoche con un soberbio doble de 2 carreras. Lanzamiento para Alex Cantador. Strike Ward. 2.78. Un cuadrangular y 5 remolcadas. De verdad que ha lucido muy, pero muy bien. Mucho más cómodo. Ya el juego no lo está acelerando a él. Jugando su 7º partido aquí en Grandes Ligas. Bateador zurdo. Rompiente el lanzamiento. Bien bloqueado también de parte de Rivero.
0: Sí, y yo creo que es normal, José. Cuando uno va subiendo con tantas expectativas de haber bateado en AAA, es difícil ajustarte a este ritmo de juego, a estas rectas, a esta, donde esos tipos de estadios. Y Ward ya se está viendo mucho mejor bateando y haciendo hasta haciendo jugadas en el jardín izquierdo.
1: Lo ha jugado muy apropiadamente, ahí en el izquierdo. Muy bien que lo ha hecho. Encuentra hombres en primera y segunda. 2-0 Indios. Foul, la pelota rodando hacia la derecha del home. Tiro Evil, coach en tercera base. Chris Woodward, coach en primera base. Soriano mira al hombre en segunda. Cuidado por Neto. Retazo por segunda. Peraza, Neto. A primera Chanuel, doble play. Ahí está la roleta tan ansiada de parte de Soriano, especialista en eso. Pasa a tercera base Alex Call. Retirado Ward, 4-6-3. A batear viene Miguel Rojas con dos outs.
0: Pintadita esa rola, ¿no? Para doble play.
1: Hay que hacer un tema, Luis, acerca de los doble plays, uh-huh, en cubrir las bases. Acerca de familiaridad con el hombre que juega al lado tuyo. Y cuando varían, cómo tienes que acostumbrarte al otro también.
0: Sí, y por eso hay que salir a entrenar temprano a veces.
1: Lanzamiento rompiente, cantado, strike. Enseñó el toque ahí Miguel Rojas, que batea 2.55, un cuadrangular y 9 remolcadas.
0: Fíjate que a mí me gustaba, si jugaba invierno o donde estuviera, y si había alguien nuevo, un muchachito, decía, vamos a salir a agarrar par de rol en el medio para ver dónde pivotea bien y yo dónde me gusta. Y así, y de verdad que ayuda mucho eso, familiarizar.
1: Sí, señor. Abanica y falla, otro rompiente, le quedó bastante ahí Soriano. Hoy llegó con marca Soriano en 6 ganados y 4 perdidos, 2.72 efectividad. El derecho en su carrera 23 y 25, llegando al día de hoy en 104 juegos, 64 como abridor. Efectividad en 3.67 de por vida. Lanzamiento es bola. También llegando hoy 400 innings. Solamente 336, 31 cuadrangulares solamente en 400 innings llegando hoy. Pero a ello también se le añaden 184 bases por bolas y 390 ponches. El muchacho de 27 años, retazo al campo corto. Allá fildea Neto, a primera base del tiro, un campo corto, eliminó al otro, un hombre quedó a bordo. El doble play ayuda muchísimo aquí a Soriano. Dos entradas completas en Uniqlo Field en Dodger Stadium, 2-0, Angels.
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1: Los perritos del día de hoy lo están gozando el día de hoy, imagínate. Las macotitas aquí en su desfile. Y siguen gozando.
0: Quiero aprovechar para felicitar por su cumpleaños a mi amigo de Culiacán, Sinaloa, Michelle Hernández. Le mandamos un fuerte abrazo y feliz cumpleaños, mi hermano.
1: Michelle, saludos. Felicidades, bendiciones. Tercera entrada, 2-0 Angels aquí contra Edgardo Enríquez, abanicando y fallando el bateador Wade Meckler, que tiene doble el día de hoy. Meckler batea 0, le sigue Oswald Peraza y luego Nolan Chanuel. Enríquez hizo 13 lanzamientos en su primera entrada de trabajo en 2/3 de inning. 7 fueron de strikes. Batazo alto, saltaría a tercera base, jugando adentro estaba ahí ya Mancy, un tiro comprometido de primera base y lo eliminó del 5-3. ¿Cómo ponen a trabajar a Freddie Freeman, eh?
0: Rápido, pero de verdad que es un privilegio tener a alguien tan grande y tan bueno en primera como Freddy. 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
1: La línea final de Emmett Sheehan es una donde él obviamente tiene que pensarlo bien. Una entrada y un tercio. Tres hits, dos carreras que fueron limpias. Regaló dos bases, ponchó a dos y se fue con un total de 49 lanzamientos, 32 strikes. Y no olvidemos, Luis, 15 a un bateador solamente en Madrigal.
0: Lo explotó ahí.
1: 15 de 49. Sí. Un strike en la cuenta del bateador y ya son dos aquí para Oswald Peraza, que se ponchó su primer turno.
0: Y si vemos ese turno, hay que ver cuántas rectas tiró, porque le tiró mucho rompiente y todos los rompientes se los fablió bien Madrigal.
1: Peraza bateando a la derecha, bateando 76, 7 cuadrangulares, 18 remolcadas. Abanica es ponchado, se lo llevó el muchacho de Cumaná. Aquí a Peraza, es el segundo out ya de la tercera entrada.
0: Empezando bien aquí Enríquez, haciendo sus lanzamientos bien.
1: Con dos outs, bases limpias. A batear viene Nolan Shanwell, que se ponchó en su primer turno. Lanzamiento demasiado abierto, es rompiente de parte de Enríquez. Ya un joven veterano de un par de años con los Dodgers y también de postemporada. Hizo su debut en postemporada en el año 2024. Edgardo Enríquez. Foul para atrás. En su carrera, Luis, mira, numeritos que van ya, pues, diciendo, el hombre va llegando. 4 y 1 tiene Enríquez en su carrera. 48 en 4, 2.70 efectividad.
0: Y es que eventualmente pienso él que va a ser pieza clave aquí. Necesita solamente algo, ese clic de decir, bueno, aquí llegué yo.
1: Elevado en alto, parte derecha, territorio de foul, cerca de la línea y de la malla, la pelota se abrió de foul.
0: ¿Qué usted cree, José, que le falte un poquito la agresividad? Porque la agresividad en la loma la tiene, pero esa recta cuando tira 101 es demasiado como bateable. Los fouls que le dan, los contactos son como muy sólidos, ¿no?
1: Yo diría que él aprenda a que su recta se le respete.
0: A ser que...
1: Que te mueva un día, que el bateador diga, yo no, él tira 100, pero no me siento cómodo. Eso todavía no ha llegado. 1 y 2. Otro foul. Y no es tirar la cabeza.
0: No.
1: Es
0: no.
1: A una cadera un día, a un pie, y de repente ese rompiente enganchado ya es ponche.
0: Sí, o es strike. Es un poquito más lo de afuera.
1: Obviamente con el ímpetu, aprendizaje y decidido a aprender, no lo puede hacer. Lanzamiento de 1 y 2. Es afuera.
0: Y es que si siempre está tirando recta 101 afuera, recta 101 afuera, cambio afuera, como que uno como bateador dice, bueno, pues yo me voy a poner para allá, para solamente dejar y llevarla para la banda contraria.
1: Y está prácticamente aprendiendo a tirar strikes en este nivel, Edgardo Enríquez. Abanica es ponchado, se fue también Shanwell.
0: Y quédense en sintonía que ya viene el informe de resultados de las Grandes Ligas, un patrocinio de Tito's Handmade Vodka.
1: Mientras, dos entradas y media, 2-0 Angels sobre Dodgers.
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1: Alex Freeland, número bate, le sigue Shohei Ohtani, luego Freddie Freeman aquí en la tercera entrada contra José Soriano. Hasta ahora Soriano, 23 lanzamientos solamente ha hecho, 18 de strikes. Se prepara ya lanzamiento, foul, hacemos una pausa de 10 segundos identificando las emisoras en el béisbol de los vicecampeones, los Dodgers.
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1: 42 en el año, 3 cuadrangulares y 13 remolcadas. Luciendo mucho mejor, Luis, desde su llegada. Recién llegado.
0: Muy bien, se ha visto mucho mejor que cuando estuvo la primera vez.
1: Swing grande y lo falla. Y es que hasta las prácticas se ve diferente.
0: Y de verdad que le brinca la bola, platicábamos en Arizona. Creo que uno tiene que seguir buscando su identidad y saber, ok, vengo subiendo a grandes ligas. Mi segunda oportunidad, déjame dar mis líneas para el medio que estoy en noveno bate. Quiero ponerlo en base para Shohei.
1: Esa responsabilidad es grande. Esperar el turno Shohei, luego Freddy, lanzamiento. Foul, le pegó durísimo, el rueda también, le dio en el pie delantero. Jugó para los Dodgers un total de 29 juegos el año pasado. 84 turnos, batió 190, pegó 2 cuadrangulares. Ha mejorado su slugging por algo y también su porcentaje de envasarse este año. Y él llega a las ligas menores, donde tú eres tercer bate, cuarto bate, quinto bate o primer bate y de repente octavo y noveno. Y acostumbrarte.
0: Tiene que aprender.
1: Lanzamiento es bajo. Vamos a ver si llega el Soriano que los Dodgers conocen y que también le fue malísimo la última vez cuando regaló 7 bases y golpeó a 2 contra Colorado.
0: Contra Colorado, sí. Colorado que está en el último lugar.
1: Swing y lo falla. Este no es ese Soriano, este está cortante y consigue su primer punch aquí. Primera out de la tercera entrada. Vamos a ver entonces, ahora que lo ven por segunda vez, ¿quién hace el ajuste?
0: Y aquí yo creo que Shohei, en lo personal, tomó un turno muy rápido al primer picheo. Sacar un picheito para encontrar o darle oportunidad de que sacar el picheo a Soriano.
1: Claro que sí, demasiado descolgado ese swing también para hacer un swing al primer lanzamiento. Aquí es bola. Shohei contra Soriano en su carrera tiene de 4-0 con un ponche, 3 bases. Hoy tiene elevado central en su primer turno. 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Lanzamiento para Ohtani es adentro y acompáñenos. Hagan ya planes para que esté con nosotros la próxima estadía, que por aquí viene rápido ya. Dodgers rumbo a Pittsburgh a jugar con los Medias Blancas en Chicago y por acá comenzando el 15 de junio hasta el 21, Tampa Bay y Baltimore. Línea de hit al jardín derecho de parte de Shohei. Hoy comenzó en 300, bajó 298, elevó una vez más Shohei con sencillo al jardín derecho con un out. Ya el cuarto hit del equipo de los Dodgers contra Soriano.
0: Y qué diferencia cuando acorta ese swing Shohei, ¿no? Para donde golpee la bola, sale como más compacto esas líneas, 112.3 millas por hora. Y cuando trata de dar jonrón es cuando empieza a dar la velocidad de la salida menos y a fallar más picheos.
1: Mira, empieza a pensar Luis, pero ¿cómo le sale 112 sin hacer swing?
0: Con la pura mano.
1: Y Mookie tiene que trabajar para que le salga 100, digamos. Roletazo, entre primero y segundo, la pelota va a elegir. Ohtani va de segunda para tercera base. Freddie Freeman con sencillo, su segundo hit del día de hoy. Dodgers amenazando una vez más aquí, primera y tercera con una en la tercera entrada.
0: Veterano, de verdad que es grandioso poder ver a Freddie Freeman batear, ¿no?
1: Increíble.
0: Para el medio, a la banda contraria, te jala cuando hay que jalar. Increíble.
1: ¿Y qué me dices del plan de bateo? ¿Un rompiente ahí temprano en conteo?
0: Normalmente, uno cuando va a buscar un picheo o no buscas un picheo y te tiene el rompiente, te vas enfrente, pero su postura está perfecta. La deja que entre a la zona y solamente tira las manos para sacar ese hit.
1: A batear viene Kyle Tucker, a quien siempre siguen estos momentos. En su primer turno, roletamos a primera base de Tucker. Lanzamiento es abierto aquí. Solamente dos turnos tiene contra Soriano de por vida de 2-0. Otani en tercera base y Freeman está en primera. Dodgers con 5 hits ya. Ellos arriba 2-0, tercera. Patacito lento, delante del home plate. Viene Otani anotando el tiro a primera base. Va del catcher y se hace el out. Remolcada para Kyle Tucker. El out del 2-3. Freeman pasó a segunda base. El partido era 2-1, ganando los Angels.
0: Bueno, remolcada del 2-3. Imagínate qué bueno tener a Otani en las bases.
1: Y también tener un Otani que estaba exactamente alerta de dónde jugaba el tercera base. Wow. Y Luis, una jugada que para un corredor no es fácil, porque muchas veces esa jugada pasa y se hace la en primera base sin lograr moverse en tercera base.
0: Sí, o piensas que la va a agarrar el pitcher, entonces tomas la precaución, pero Tani vio muy bien que el catcher salió y le ganó la corrida.
1: Hombre, en segunda representa el empate, cantado para Max Muncy, el strike. Tiene roletazo en segunda base en su primer turno, por cierto, con hombre en segunda, con dos outs en la primera entrada. Remolcado número 30 del año para Kyle Tucker. Muncy ha remolcado 22 y Freddy está en segunda. Bajo lanzamiento, buen bloqueo ahí de parte de Sebastián Rivero, que ha hecho un buen trabajo hoy con el guante respaldando y también con su bate. Las dos carreras de los Angels se marcadas en conteo de 0 y 2 de su catcher y noveno bate de Venezuela, Sebastián Rivero. La brisa soplando hacia el jardín derecho. Se prepara Soriano. Batazo por segunda base fuerte. Guante mirado a su derecha, Peraza. Y lo eliminó del 4-3. Similar a la primera entrada, pero esta vez los Dodgers sí anotaron. Y ya terminó el primer tercio aquí en Uniqlo Field, Dodger Stadium. Vamos a la cuarta, 2-1, Angels.
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